Así es, hola, hola, ¿qué tal? ¿Cómo están, chicos y chicas? Muy buenas noches. Por acá estamos súper listos, súper felices y contentos de iniciar un nuevo programa más, una nueva emisión de su programa favorito de todas las noches, regresando, ando aquí sonando con muchísimo gusto, sonando a nuestro estilo cariñosito por acá. Ya saben que los acompañamos hasta en punto sean las 22:10 de la noche. Súper felices de recibirlos también a todos quienes ya se están comunicando con nosotros, a todos quienes ya están enviándonos su reporte de sintonía a través del 0980 982 981. Ya saben que por acá estamos súper activados para poder conversar, platicar, escuchar su opinión y también comentar algunos datitos curiosos que surgen a lo largo de la noche. Hoy, en este lunes, también ya el penúltimo día de este mes de junio, donde también en el ámbito futbolístico han habido varias sorpresas, ¿no? El Mundial, definitivamente el Mundial nos sorprende a todos y en este año mucho más. Así que bueno, también le decimos chao, chao a Alemania, que nos sorprendió con esta tanda de penales junto a Paraguay. Así que qué bien por los latinos, ¿no? Qué bien por los latinos que estamos pisando y estamos pisando fuerte, así como la cariñosa también a través de la 98.1 y 94.9. Ya saben que por acá súper felices de saludarlos. Soy Chio López y conmigo hasta en punto sean las 22:10 de la noche. Así que quédate con nosotros. Gracias también por llevarnos al otro lado del dial, ahí cerquita de ti. Te agradecemos muchísimo por toda esa bonita sintonía que nos compartes. Por acá ya tenemos algunos mensajitos también. Qué bonito, qué lindo tener cada uno de sus opiniones. Qué lindo también contar con ustedes. Así que un abrazo para todos, para todos, para todos. Y aquí iniciamos. Un poquito de bachatita también, un poquito de bachatita para ir ya entrando en calor, para ir entrando en esta semana. Muchos dicen que el lunes es el día más largo, dicen, pero yo creo que todo depende de actitud, de muy buena actitud, de cómo recibas este día también. Así que a darle con todo. Para quienes están iniciando la jornada en esta noche también, vamos a hacer lo mejor posible, a brindar nuestro 100%, nuestro máximo aquí, sobre todo muy bien acompañados de muy buena música y algunos datitos curiosos. Por acá nos solicitan ya algunas bachatas. Prince Royce, nos dicen por acá. Muy bien, junto a Thalía. Bueno, suena por acá. Esto es Regresando Ando.

0: Exa.
1: Buenas noches, Chuy. Buenas noches, Jairo. Bendecido inicio de semana. Por favor, Jairito, pon esa canción de... del grupo Vena Sangre en Mis Venas. Esa bachatita, ya sabes. Los fieles, los amarillos. Como siempre, iniciando con toda la actitud positiva.

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2: Así sí, marcamos ya 19:31. Por acá estamos sonando con Regresando Ando, por supuesto, a través de su frecuencia favorita 98.1 y 94.9 FM. Los territorios de la cariñosa en esta noche, desde donde te comunicas con nosotros, desde donde nos estás escuchando. ¿Qué tal el clima? ¿Qué tal la pasaste el día de hoy? ¿Cómo te trató este inicio de semana, este día lunes? Lunes también con muchos, por acá nos dicen el fútbol, que están concentrados en el fútbol, estos partidos que realmente están dando muchas sorpresas, dicen por acá, pero como ya lo mencioné anteriormente, que vivan los equipos latinos, que definitivamente estamos dando lo mejor y estamos haciendo presencia también, estamos haciendo presencia. Por acá nos dicen también algunos saluditos que ya nos están haciendo llegar, qué bonito escucharlos, qué bonito leerlos también, así que vamos a dar pasito también a nuestros pequeños cariñositos y cariñositas que en esta noche ya se están reportando con nosotros a través del WhatsAppito cariñoso 0982-981-981. Por acá nos dicen, a ver, hola, hola, buenas noches, creo que tenemos un audio por acá. Hola, hola.
3: Hola, hola, Chito, buenas noches,
2: Jairito. Hola, hola.
3: Aquí estamos regresando ahí en casita, después de un descanso forzado. Y a ver si le puedes mandar un cariñito a mi hija Danza Quiñones, que está en la zona de Pedrería, Fulbo, volumen ahí.
2: Ok, muy bien. Le enviamos muchos cariñitos a Danita, Danita que nos está escuchando. Espero que todo esté muy bien, ¿eh? Espero que todo esté muy bien. Que si de pronto surgió algún inconveniente, recordemos que todo tiene solución, que todo tiene solución. Así que un abracito fuerte, porque a veces quizá en los momentos difíciles es cuando más necesitamos de este reconfort, ¿no? De las personas importantes y positivas en nuestra vida. Así que les damos mucho ánimo desde acá y por supuesto muchos cariñitos para Danita que nos está escuchando. Tenemos por acá más reportitos de sintonía. Hola, hola, ¿qué tal? Buenas, buenas.
4: Le dedico esa canción a mi esposa Mónica Ruiz.
2: Ok, para dar un contexto, por acá nos están solicitando, nos saluda un querido oyente y nos dice, buenas noches, pueden poner la canción de Alexandra de Aventura, qué buena sintonía, nos dice por acá que también está a full volumen, y por supuesto que esa canción quiere dedicarla para su...
4: Le dedico esa canción a mi esposa Mónica Ruiz.
2: Mónica, por supuesto, para su esposa Mónica, así que ya le vamos a estar colocando también el temita por acá para que agarre a su pareja, para que también lo dedique. Si no está cerca, pues haga acá como nuestro querido cariño oyente, él se hace presente a la distancia a través de la radio, aprovecha el WhatsAppito cariñoso también para hacer sentir lo mucho que quiere, lo mucho que ama y lo mucho que le importa esa persona. Vamos a saludar también por acá, nos dicen hola, hola, buenas noches, a full sintonía, y nos envían evidencias que nos llevan a través de la 98.1. Qué lindo saludarlos. Por acá nos dice Alexita, también nos saluda, nos dice full sintonía desde Catamayo, con un frío bárbaro. Oiga, eso me sorprende. ¿Cómo que un frío bárbaro en Catamayo? Vea eso, ¿no? ¿Qué tal? Me puede colocar, dice, el tema musical Fábula. Una excelente noche para ustedes, chicos. Muchísimas gracias también por comunicarse con nosotros. Y ya más adelantito le iremos colocando el tema. No se me va a olvidar. Yo por acá voy tomando nota de cada canción, de cada tema solicitado a través de la cariñosa, por supuesto. Por acá nos dice, buenas noches, Chío. Aquí sigo. Por acá esta querida cariñosita, ella se conecta con nosotros. Ella se pone en sintonía desde las 5 de la mañana, les cuento, desde las 5 de la mañana, así que fiel oyente. Le enviamos un fuerte abrazo también. Esperemos que todo esté muy bien por ahí. Para quienes están con muchísimo frío, pues entonces les enviamos un abracito abrigador, de esos que son rompe costillas y que simplemente te llenan de calorcito al momento de abrazarte, ¿no? Vamos a continuar con más música, temitas que por acá nos han ido solicitando. Recuerda que tu WhatsAppito cariñoso es el 0982-981-981. Hoy también aprovechamos. Ajá. Vamos a ir colocando. Hoy aprovechamos también para saludar a todos quienes están de onomástico, por si no lo sabían, por si no lo sabían. Hoy, en 29 de junio, celebramos principalmente a la solemnidad de San Pedro y San Pablo. Así que en el calendario católico es el onomástico de ellos, de los Pedritos y los Pablitos, por su profunda conexión religiosa con los pescadores. Y esta misma fecha se conmemora importantes celebraciones a nivel local, que también se considera el Día del Pescador, ¿no? Pero siempre haciendo conexión con estos dos nombres muy importantes como lo son Pedro y Pablito. Así que a ti, querido Pedro, a ti, querido Pablito, que nos estás escuchando, les enviamos muchísimos abrazos, muchos cariñitos. ¿Qué canción? ¿Qué temita se les antoja escuchar en esta noche? Pues lo puedes hacer saber también acá a través del WhatsAppito cariñoso. Vamos a continuar con más música, porque por acá nos han solicitado algo de Rakim y Kenway, así que vamos a escucharlo.
5: 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Tan pronto puedas, me devuelvo la llamada.
6: 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De verdad te estoy llamando para decirte que lo nuestro no puede continuar. Espero que puedas entender.

Así es, mis queridos oyentes, por acá ya marcamos 19 horas con 57 minutos. Estamos ya próximos a las 20, a las 8 de la noche, en nuestra primera hora de programa. Así que, ¿qué tal estás pasando? ¿Desde dónde nos escuchas? Gracias por llevarnos junto a ti a través de la 98.1 y 94.9. Por acá saludamos también los guasapitos cariñosos que nos hacen llegar. Nos dicen por aquí, buenas, buenísimas noches, Chío y Jairita. Dice que tengan una bendecida noche. Aquí estamos escuchando Regresando Ando con la cariñosa y cariños desde Zamora, por supuesto. Así que les enviamos un fuerte abrazo a Zamora que nos está escuchando, nuestra querida Alexita, que ella también siempre se comunica con nosotros. Siempre nos lleva a full volumen, así que espero que ya haya bailado, haya tenido su meneíto también en esta noche, porque esto recién empieza, mis queridos chicos. Por acá nos dice, por pedir una canción de Romeo Santos, nos dice por acá, 9:15, saludos desde Pamplona, España, full sintonía, qué lindo. Les enviamos muchos cariñitos hasta allá, hasta la madre patria, gracias por escucharnos. Y por supuesto, luego de la pausa, porque después de esto se nos viene una pequeña pausa publicitaria y le seguiremos colocando más temitas que nos están solicitando en esta noche, porque a nadie se va a quedar sin su tema, ¿eh? Por acá nos dicen, soy fan de usted y de Regresando Ando. Muchísimas gracias, les enviamos un abracito cariñosito, gracias por esa sintonía, por la confianza, por el amorcito, por todo ese cariñito que nos reparten acá en la cabina también, así que yo súper contenta y agradecida. Por acá nos dicen también, bueno, tenemos un mensaje súper largo de nuestra querida Alexita también, otra Alexita que por acá nos está escribiendo, nos dice, mi solecito hermosa, aquí estamos escuchando la cariñosa que buena moza con el mejor programa de Regresando Ando, obviamente. Por acá nos dice, buenas noches, mi bebito Fiu Fiu. Bueno, él se refiere a Jairito, ¿no? Por acá nos dice, esperando que tengan una bendecida noche, les mando un mega abrazo de oso rompe costillas, nos dice aquí. Y unos besitos, dice, sabor a miel. ¡Qué rico! Muy bien, muchas gracias. Que nos viene bien, ¿eh? Que nos abriga en este momento. Por acá nos dice también, los quiero mucho, mucho, Dios me los bendiga siempre. Cariñitos a mis amigas Alexita, Paola, Moisés, el Morenito, Jorge, bueno, por aquí envían a toda la comunidad. Por acá nos dice también, extrañamos, dice, para hacerlo esponjar, dice por acá, bueno, ¿qué estarán haciendo, no? ¿Me pueden complacer con la bachata Propuesta Indecente de Romeo Santos? Sí, la estaremos complaciendo un poquito más adelante. Por ahora vamos con nuestra primera pausa publicitaria y volvemos con más de Regresando Ando.

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1: Muy bien, y marcamos 20 horas con 11 minutos. Momento de ponernos un poquito más románticos también, al puro estilo de Regresando Ando. Porque conforme avanza la noche, también avanzan los sentimientos, ¿no? Por acá nos hacen llegar algunos mensajitos también. Gracias por cada uno de sus reportes de sintonía.
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1: Escuchándonos a full volumen, nos dicen por acá, a full volumen. Así que saludamos a los territorios de Sector El Valle. Muy bien, aplausos. Gracias por estar en sintonía de La Cariñosa. Por acá también nos dicen los compañeros de la Fuerza Amarilla, también a full sintonía y a full volumen. Así que les enviamos muchos cariñitos desde acá. Gracias por acompañarnos.
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1: Y cómo duele, dice, cómo duele, duele, duele el amor. ¿Acaso el amor duele? Duele querer, duele amar, duele enamorarse, aprenden mucho con cada experiencia. Todo se convierte en una lección. Dicen, si no es una bendición, es una lección. Así que también a tener en cuenta ese pequeño detalle en esta noche acá. Acá aconsejándolos a todos, dicen. Bueno, no precisamente consejo porque uno no se ha vivido tanto, ¿no? Pero sin embargo estamos acá para darles ciertos datitos, ciertas notitas, ¿no? También ya tenemos acá, nos dicen, estamos saluditos desde Zamora, saludamos a toda la región de Zamora que se está comunicando con nosotros, también les enviamos muchos cariñitos, también Zumbi, Zumbi atentos, también Zumbi, Palanda, Zumba, bueno, muchas gracias. Gracias por estar en sintonía de La Cariñosa. Por acá nos dicen todo colocándose la camiseta amarilla para el día de mañana. La amarilla, la azul, la blanca, la negra, colóquense todas porque mañana tenemos que ganar, queridos chicos, tenemos que ganar. Así que ya queda demostrado que podemos contra los gigantes, que podemos contra aquellos que proyectan sombra y que definitivamente son unos enanos, dicen por acá el DT. Bueno, les enviamos muchas felicidades también y esperemos que el día de mañana Ecuador también demuestre de qué estamos hechos. Así que colóquense su camiseta y los veo por aquí el día de mañana. Si todo sale bien, si llegamos a clasificar, a seguir a la siguiente fase, bueno, estaremos festejando y celebrando aquí en Regresando Ando, por supuesto. Tenemos ya 20 con 14 minutos, estamos aquí con las baladitas románticas, estas contemporáneas que seguramente las cantamos en algún momento a todo pulmón, que se convirtieron en ese himno que dedicamos, en ese himno que identificó ciertos aspectos de nuestra vida,

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0: Así es como seguimos con más de nuestro programa. Por acá saludamos a todos quienes nos están escuchando, quienes en este momento se están uniendo al dial de la 98.1 y 94.9 FM. Por supuesto, por acá nos dicen también saluditos cordiales, nos dicen acá, bueno, cariñitos serían en este caso, muchos cariñitos también para ustedes de regreso. Nos dice, ¿me puede complacer con la canción de Saturno de Pablo Alborán? Ya, muy bien, sí la colocamos, mi querida Ale, así que por acá dedicada especialmente para usted, ¿no? Por acá nos dice también, buenas noches, bonito programa, nos comentan. Un temita, dice, de Eros Ramazzotti, la cosa más bella que tú. Gracias a Full Sintonía, les escucho desde Santa Isabel. Saludos, Chío, dice la voz de Regresando Ando y DJ Jairito. Muchísimas gracias, también cariñitos para ustedes de vuelta. Y un fuerte abrazo también, que si de pronto están con frío, que sea un abrazo de esos que te calienta, que te abriga. El alma también, el alma. Por acá tenemos unos audios, también vamos a escuchar a ver qué nos dicen nuestros queridos oyentes.
1: Esas son las más peleonas. Jairito, Jairito, por favor, ponte la canción de Elefante Mentirosas, dedicado para todas sus Alexas.
0: Ok, vamos a estarle colocando también, vamos a estarle colocando, porque acá complacemos a todos, complacemos y dedicamos a todos, así que por acá nos solicita el tema de Mentirosa, nos dice Mentirosa, y ya le vamos a estar colocando también, porque acá cada canción no se nos queda nada, no se nos queda nada, chicos, así que pilas. Su WhatsAppito cariñoso, por supuesto, a través del 0982-981-981. Por acá nos han solicitado este tema y bueno, vamos a irlo colocando también. Esto es Regresando Ando.

0: Y el ritmo de RBD que por acá nos han solicitado este tema, estamos cantando, cantado a todo pulmón acá en la cabina de la 98.1 y 94.9. Ya saben que esta es tu estación favorita, La Cariñosa. Qué buena moza, por supuesto. Solicitando acá, bueno, dicen aquí, solicitando refuerzos desde ya. Ok, con el tema de fútbol, bueno, no creo que necesitemos refuerzos. Confiemos en que tenemos un equipo excelente, que tenemos muy buenos jugadores que van a demostrar de qué estamos hechos los ecuatorianos, por supuesto. Saludamos a Zumbi, que está en full sintonía de La Cariñosa. Acá nos dicen a full volumen. Así que les enviamos un fuerte abrazo. Gracias por estar en sintonía. Por acá nos dice Ceci, nos comenta, saliendo a casa junto a La Cariñosa, dice, le pedí el celular a mi esposo para escribirles. ¡Qué linda! De verdad, muchísimas gracias. Muchísimas gracias por ese cariñito tan especial que acá nos llena el corazoncito, que acá nos, bueno, abraza mucho y nos abraza fuerte toda esa sintonía. Sus guasapitos cariñosos, recuerden, a través del 0982-981-981. A partir de las 21, bueno, ya en un minutito, mis queridos chicos, a partir de las 20:45 se viene el espacio contratado del maestro Damián. Así que tenemos ahí 15 minutitos en donde ya, por supuesto, que acaba de sonar. Así que, mis queridos chicos, nos vemos luego de este espacio.
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3: Amados hermanos, muy buenos días, buenas tardes, buenas noches. Bienvenidos a su programa El Sol Brilla para Todos y la Mesa Curandera Flor de la Esperanza. Hoy necesitas liberarte de tanta mala suerte. Donde vives hay mucha envidia, mi amigo. Estás mal económicamente. Te ha caído la mala suerte. Estabas bonito económicamente. Te estaba yendo bien en la minería. Estabas sacando orito, pero hoy te ha caído la mala suerte. Vamos a ver, a través de las cartas del tarot, vamos a rastrear. Vamos a ver qué es lo que está pasando en tu minería. ¿Qué es lo que pasa en tu finca? Recuerden, amigos, que la maldad, la envidia, existe como la propia caridad. La envidia está al frente, atrás tuyo, a la derecha, a la izquierda. Tiene tu mismo apellido. Ten cuidado, hermano de la sintonía. ¿Cuántos casos veo a diario? Hermanitos que llegan y me dicen, maestro Damián, quiero que me lea las cartas del tarot. Y cuando le leo las cartas, veo la traición y me dicen, Damián, sí, mi compañero de trabajo, mi socio me ha traicionado. Él quiere quedarse con toda la minería, quiere dejarme a un lado. Otros me dicen, Damián, yo trabajaba vendiendo carritos, un patio de carros aquí en Loja, pero mi socio ambicioso me dejó de lado. ¿Cuántos casos veo a diario, hermanitos? Por eso hay que tener cuidado. Amigos no hay, solo hay conocidos. Hay personas interesadas, están a tu lado por interés. Luego te dejan solo, te abandonan. Yo he visto muchos casos. 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Tu hermanita está enfermita. Tráeme la muestra de la orina. Es importante. Usted quiere ver, quiere hacerse ver su salud, sus enfermedades. 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Usted a lo mejor ha sido víctima de una suciedad, de un mal. Tienes un mal aire. ¿Qué es lo que está pasando con tu salud, con tu enfermedad? 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Mi abuelito, que en paz descansen, mis abuelitos, porque mis abuelitos ya están descansando en el cielo. 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Por eso soy curandero. Lo mío es de familia, de descendencia. Y a mí no me da vergüenza. Yo soy curandero, orgullosamente curandero. Hay personas que no le gustan. 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Hay cuantos hermanitos que están enfermos, pero ahí trabajan, van al cerro a ver los animalitos. 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Mi amigo, cuida tu salud, cuida tu riñón, cuida tu hígado, tus huesitos. ¿Cuántos años tienes? ¿Te has hecho un chequeo médico? ¿Te has hecho ver la próstata? ¿Te has hecho ver el riñón? Ten cuidado, mi amigo. 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Por eso, mi amigo, hay que cuidar la salud. Deja de comer las carnes rojas en exceso. deja el trago, deja las frituras, el ají, la cola. Hay que tomar una colita de vez en cuando, unas frituras de vez en cuando. Peor si ya tienes tus años, ya pasaste los 40 años, 50 años. Con más razón tienes que cuidar tu salud. ¿Cómo está ese hígado? Tiene la boca amarga, saliva espesa, mal aliento, manchas en la cara, los ojos amarillos. Te da vergüenza cuando te pones a hablar con alguien porque te sale un mal aliento, te pones la palma de la mano en la boca porque tienes un mal aliento. Ten cuidado, mi amigo. Todo lo que comes te hace daño. Cualquier comidita te hace daño, se te hincha el estómago. Tienes gases, demasiados gases. Cuando te acuestas, caramba, es demasiado esos gases que tienes, feos, mal olorosos. ¿Qué es lo que pasa con tu salud, mi amigo? ¿Cuántos años que no te desparasitas, no limpias tu estómago? Cuando uno no se limpia el estómago, es como una casa sucia. Hay que tener cuidado. 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

0: Así es, y continuamos sonando acá en compañía de La Cariñosa, por supuesto, directamente desde la cabina. Acá estamos repartiendo mucho amorcito al ritmo de Regresando Ando. Por acá saludamos a la gente bonita que ya nos está escribiendo, a todos quienes reportan su sintonía a esta hora de la noche. Así que espero que estés abrigadito. Si estás atravesando un clima frío, abrígate, por favor. Si está mucho calor, trata de refrescarte, pero de refrescarte sanamente. Ojito con eso. Por acá nos dicen, bueno, cuando pusimos este tema del maestro Damián, nos dicen por acá, empezó la pausa activa. Bueno, empezó la pausa activa informativa y con datos un poquito curiosos también, muy curiosos definitivamente. Por acá nos dicen, hola, hola mi querida Chio y Jairito, aquí estamos, dice, cariños cordiales, y regresando andamos rumbo al Guayas. Esperemos que su viaje esté tranquilo, no haya ningún tipo de peligro, Dios me lo bendiga y llegue con bien a su destino. Y bueno, mientras podamos acompañarlo, ya sabe que acá estamos hasta en punto, sean las 10 de la noche, acá los acompañamos con lo mejor de los vallenatos, porque en este momento acaba de iniciar el segmento de La Cariñosa que me rompió es, y por supuesto acá te ayudamos a colocar tu tema favorito, de pronto esa canción que te recuerda algo, que te recuerda a alguien, o que simplemente describe tu presente, tu momento, o simplemente quieres escuchar un vallenato a esta hora de la noche, pues nos puedes pedir acá a través del WhatsAppito cariñoso 0982-981-981. También habíamos estado hablando que hoy precisamente 29 de junio tenemos esta conmemoración, ¿no? De quienes se llaman Pedro y Pablo, así que a todos quienes nos están escuchando y llevan este nombre, ya sea Pedrito o Pablito, pues les enviamos muchos cariñitos. Pero también hay datitos curiosos acerca de estos nombres, ¿no? ¿Qué significa, no? O sea, todos decimos Pedro, bueno, me llamo Pedro, pero ¿qué significa en sí mi nombre? Yo creo que muy pocos conocen realmente qué significa su nombre. Y en este caso, Pedrito significa firmeza. ¿Qué les parece? Firmeza, pues viene del latín Petrus y del griego Petros, que significa piedra o roca. Así que ya lo saben, ese significado para el nombre de Pedro. Ahora los Pablitos, si te llamas Pablo, a ver, ¿qué significa? Pablo significa humildad, viene del latín Paulus, que significa pequeño o humilde. ¿Qué tal, eh? ¿Qué tal? Así que saludamos a todos aquellos que se llaman Pablito y también Pedrito. Por acá nos dice también que hay algunas, el lazo que los une obviamente es este 29 de junio y que existe un dicho popular para celebrar a este par de chicos, ¿no? A estos Pedritos y a estos Pablitos. Se dice que de ellos nace el famoso refrán, desvestir a un santo para vestir a otro, que originalmente se decía desvestir a San Pedro para vestir a San Pablo, usado cuando solucionas un problema, pero bueno, también creando otro. ¿Qué les parece? ¿Sabían este refrán? ¿Sabían el significado de este nombrecito también? Bueno, nos dice por acá, no lo sabía, pero ahora ya me queda clarísimo que mejor no deberían llamarme Pablo, sino mi segundo nombre. No, pero ¿por qué? Es muy tierno, de hecho, el significado, muy sentido, humildad. Es muy lindo el tema de Pablito. Por acá nos dicen, hola, hola, buenas noches. La cariñosa que me rompió es Cuatro Rosas de Jorge Celedón. ¿Qué tal? Ya le vamos a estar colocando también. Qué buen tema también. Por acá nos dicen, hola, hola, buenas noches. Por favor, el vallenato, una hoja en blanco, que estamos a full volumen desde Sauces Norte. Muchas gracias, qué lindo escucharlos. Sauces Norte, territorio de La Cariñosa. Por acá también. Por acá nos dice, hola, hola, bueno, tenemos un audio, vamos a ir escuchando.
1: Hola, hola, buenas noches, Chido y Jairito. La cariñosa que me rompió el diario de mi novio de oro, gracias.
0: Ok, gracias a ti también por solicitarnos y qué lindo escucharlos, qué bonito. Ya saben, acá nuestro segmento de La Cariñosa, La Cariñosa que me rompió es, y por supuesto nosotros acá los vamos complaciendo a cada una de ustedes, sonando fuerte, sonando con vallenatos, con muchos sentimientos. Si estás al volante, acá te estamos acompañando hasta en punto sean las 21 horas, perdón, a las 22. Hasta el punto sea ya las 22:10 de la noche. Por acá nos escriben algunos mensajitos, nos dicen: bella Chío y precioso Jairito, hola, hola, ¿qué tal? ¿Cómo están? Nos dice por acá, porfa, dice: cariños para Alex Arango, Alexa Porocho, Stalin, Chico Fiel, dice Moy, que coja bien las curvas, y la cariñosa que me rompió es Tres Noches. Muy bien, le vamos a estar complaciendo acá también. Les enviamos muchos cariñitos, Paulita también, que se está comunicando con nosotros, muchísimas gracias. Por acá nos dice: la cariñosa que me rompió es un vallenato de Ayúdame a Entenderlo. Enviamos saluditos también. Él se comunica directo desde la SUAY, me parece, este cariño oyente, así que le enviamos muchos abracitos también. Muy bien, vamos a ir complaciendo cada uno de los temas que nos han solicitado en esta noche. Y que vivan los Pedritos, los Pablitos, por supuesto, porque aquí en La Cariñosa suena especialmente dedicado para cada uno de ustedes.

Hola, hola, buenas noches, Chido y Jairito. La cariñosa que me rompió el diario de mi novio de oro, gracias.

0: Muy bien, y saludamos a todos quienes ya están comunicándose con nosotros y por supuesto a cada uno de nuestros oyentes que están solicitando la cariñosa que me rompió. Hemos tratado de ir complaciendo a cada uno, por acá tenemos todavía algunos mensajitos en cola. Qué lindo leerlos, chicos, de verdad. Mis queridos cariñositos y cariñositas, qué lindo leerlos, qué lindo escucharlos por acá también. Qué bonito complacerlos, porque estamos en el segmento de la cariñosa que me rompió. La cariñosa que me rompió es, nos dicen por acá, el final de los inquietos. A ver, sí, será el final de los inquietos del vallenato. ¿Cómo duele esa canción? Nos dice por acá. Enviamos un fuerte cariñito a nuestra Ale. Por acá nuestro querido Stalin. A ver, ¿qué nos dice nuestro querido Stalin? Hola, hola.
1: Jairito, ponte ese vallenato de Propuesta Indecente. Gracias.
0: Propuesta Indecente, nos dice en vallenato. Yo solo he escuchado esta canción en bachata, pero bueno, ya la vamos a ver también para ir colocándole en los pocos minutitos que nos restan ya de nuestro programa acá de Regresando Ando. Ya saben que nosotros lo acompañamos a usted que está al otro lado del dial, que de pronto está preparando la cena o cenando, porque también ya es tarde. Los acompañamos hasta las 10 de la noche con lo mejor de la música. Acá algunas frases que nos comparten, opiniones, intercambiamos todas nuestras ideas. Y mañana, Dios, mañana vamos a estar súper nerviosos, contentos, emocionados, porque la tri va a ganar, ¿verdad que sí? Por acá Eduardo nos dice, hola, hola, nos dice bendiciones, lluvia de bendiciones. ¿Pero por qué se está despidiendo tan pronto? Todavía no me voy. Faltan 15 minutos todavía antes de irnos, así que aguántenos un ratito más. Por acá nos dice también nuestra querida Alexita, la cariñosa que me rompió es el vallenato cuando casi te olvidaba de los diablitos, porfa, gracias. Muy bien, le vamos a estar también colocando por acá su vallenato. Por acá nos dicen, hola, hola, por favor, ¿será que me puede colocar Cuatro Rosas? Dice, de Jorge Celedón. Cuatro Rosas, Dios mío, la gente está enamorada, la gente está que arde, dicen en estos momentos. Muy bien, vamos a seguir complaciendo, nos restan exactamente 21, bueno, no, ya tenemos 21:45, nos restan 15 minutos de programación donde vamos a complacer con un par de vallenatitos más y vamos a ir a los clásicos de los lunes, esas canciones viejitas, esos temas que nos enamoran, esos temas que nos hacen dedicar al amor, ¿no? Recordar que antes era más bonito, que antes era más real, pero nada, que no podamos imitar ahora, ¿no? Así que por acá suena Cuatro Rosas, que también es para dedicar, y que viva el amor, que viva el amor en esta noche de lunes, iniciando la semana también.

Chido, chido, el Jairito. Buenas noches. Si van a poner esos clásicos, pónganse unita de Naila, de Rodolfo.

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Nachito, buenas noches. Esperando que tengas una excelente noche y que sigas así con tu programa al 100 y que Dios te bendiga en todos tus propósitos y metas que tengas para este día y para el día de mañana. Y no solo para este día, sino para todo el año. ¿Me puedes ayudar con la canción El Triste de José José? Aquí a full sintonía con el compañero, llegando a Loja. Bendiciones.

cariñosita, muy buenas noches, un gusto. Tal vez me puedes conceder una cancioncita de Django cuando quieras y donde quieras, dedicado para mi esposa querida Marlene Mendoza.

0: ¿Cómo está? ¿Cómo está señorita preciosa? ¿Cómo ha leído? ¿Cómo está ya? ¿Qué tal? ¿Qué tal me la ha tratado? ¿Bien o mal? Ya con su boquita de miel y los ojitos de capulí. Ya sabe cuál amiga es, y si no me puede poner una canción de la foto del carne, por favor. Ya sabe cuál amiga es. Gracias, cuídese mucho.
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0: 11:08. 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
0: Una con 34 minutos.

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0: sí te jodiste, México. Ya llegó la luz. Llegó. Señoras, señores, llegamos. Eso, carajo, ahora sí, Chota Taitico, solo estábamos tomando energía, no más fuerza. Ya llegó, señores, ya estamos aquí. Señoras, señores, ¿qué tal? ¿Cómo estamos? Buenos días, Ecuador, buenos días, mundo entero. Ya llegó, ya estamos aquí. Contra todo pronóstico, por Dios, también dicen que los mexicanos han mandado a cortar la luz solo para que la gente no se levante con el mañanero. Sabotaje total, por Dios. ¿Cómo estamos? Buenos días a la gente linda en la parte norte, sur, este y oeste de este terruño ecuatoriano, del globo terráqueo también. ¿Cómo estamos? En los diferentes continentes, en Europa, en España, en el continente asiático. Eso, la cariñosa suena en todo lado, mijo lindo. ¿Cómo estamos? Buenos días, señor Brian La Gacela Castillo. ¿Cómo estamos, señor Brian? ¿Todo bien? ¿Todo tranquilo? ¿Todo en paz? ¿Todo en gloria con Dios? Es que soy... Es que es carro, no quiere prender.
1: No quiere.
0: Es que no puedo, mi mamá, mi hermano, por ahí que decía. ¿Qué tal, señor Brian Castillo? ¿Cómo estamos?
1: Buenos días, Homero. Buenos días, cariñositos. Aquí todo chévere, todo bien.
0: ¿Todo en paz?
1: Sí, nomás con la novedad que no había luz.
0: Qué bestia, hermano. ¿Y ahora qué pasaría, no? Dicen que se han estado llevando un poco de luz, dice, a México.
1: Puede ser.
0: A México y en México y Chile, dice, pero quesito nomás en época. Por ahí es que ha habido un corte, dicen. ¿Qué tal? ¿Todo tranquilo, señor Brian, hoy día? ¿Listo? ¿Cuánto es su pronóstico para ganar hoy día los mexicanos?
1: 2-0, 2-1.
0: ¿Ganamos?
1: Sí, ganamos.
0: Ganamos, muy bien, señores. Hoy estamos más positivos que prueba de embarazo, señores. ¿Listos, señoras y señores? Buenos días. Vaya, por favor, señor transportista, ya poniendo la radio, quite esa plancha, está feísima, está ahí. Solo chirin, que está ahí. Quite esa plancha ya, por Dios. Póngala cariñosa, oiga, póngala cariñosa, qué buena moza. Ya estamos en internet también en el mundo entero, así que vaya poniendo también la cariñosa FM, sí, señor. Así que, amigos, amigas, buenos días. Vamos con unita, poniéndonos al espacio contratado y luego sí entramos de lleno. Solo quería saludarles para que luego no digan, no han llegado pronto a trabajar. Digan, aquí estamos, Virgen Santísima, estábamos changados con el Brian hasta que se llegue la luz, por Dios, Virgen Santísima. Aquí estamos, muchachos, buenos días. Esto es El Mañanero con...

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No permitas que por culpa de la envidia, de la maldad, ese compañero caiga enfermo. ¿Cuántos hermanitos hoy están enfermos por una suciedad, por una maldad? Porque mis hermanitos, la maldad, la envidia existe. Está en la Biblia. La envidia existe, la maldad. Muchas de las veces duermes con el enemigo. Muchas de las veces la envidia está en la misma familia. Cara vemos, corazones no

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Mi querido amigo.

de que usted prospere económicamente, porque el dinero es muy importante, ¿verdad? El dinero es muy importante, necesario para todo. ¿Estás enfermo? Tienes que tener

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Basta de lágrimas, basta de sufrimiento. Ten cuidado, cuida tu salud. Ten cuidado con ese que dice ser tu amigo, tu panita. Ten cuidado, amigos no hay. Ten mucho cuidado, aquí llevas a tu casa. ¿Cuántos hermanitos han perdido a la mujer por llevar al que dice ser el mejor amigo? Ten mucho cuidado. 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
3: 6:01. 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

0: me corta la sala, mijo lindo. Ahora sí, aquí estamos, aquí estamos, aquí estamos. ¡Qué halago, por Dios, qué halago! Bueno, buena, buena, buena, buena, buena, buena, buena, buena, buena, buena mañana, sí, señora. ¿Cómo estamos? ¿Cómo estamos? ¿Cómo estamos? Buenos días, buenos días, buenos días, buenos días, buenos días. Ecuador de mi alma. Hoy estamos más positivos, señores. Hoy estamos más positivos, mijo lindo, que prueba de embarazo. Así que ya sabes, aquí con lo mejor del mañanero, con la cariñosa. Oiga, levante, mueva, levante. Ya deja de estar diciendo que no hay luz. Ya llegó la luz en todo el Ecuador, en todo el Loja. Por Dios, levante, levante. Deje de estar diciendo que no hay luz. Y hoy juega la tricolor, por Dios. Solo falta que me vayan a cortar la luz justo cuando esté jugando mis negritos bellos, por Dios bendito. Ay, si deje nomás decirles. Buenos días a la gente que está ahí en el transporte urbano. ¿Cómo estamos, papito lindos, en este segundo día de semana? ¿Cómo estamos, mis reyes hermosos? Buenos días, la gente de la Fuerza Amarilla, sí, señora. Buenos días, oiga, papito lindos. Buenos días, dice, para la familia Morocho Díaz, también hoy gana Ecuador, vamos con todo Ecuador, vamos con todo a ganar hoy a esos mexicanos, hoy están bien alzados, de verdad, loco, ya da ganas, hermano, mejor ya ni de presentarse, mejor decir, saben que ya ahí queda su tontera, mejor vamos nomás ya. Por Dios bendito, y además también hoy dice que les han puesto a los, se han puesto afuera del hotel. Hacerle bulla a los ecuatorianos para que no duerman.
1: Comenzar.
0: No, la plena hoy. Se han puesto afuera del hotel a los. No se darán cuenta, no sabrán que los ecuatorianos, hermano, dormíamos en dos sillas ahí apiladas en medio del disco móvil. Cuando éramos guaguas mientras los papás bailaban. Y ahorita es que porque hacen bulla, hermano, vamos a estar, no van a estar descansando la tricolor. Y además también, papito lindo. 7-3, chico, dice full volumen. Arréglate, mi Ecuador, hoy gana. Full bulla para que no les ganen. Dice, miedo le tienen al Ecuador hoy. Dice que los mexicanos andan diciendo, sí, Ecuador ni existe, dice. ¿Y quién creen que se les metió a la embajada? ¿Quién cree que se les metió a la embajada hoy? Ahí está. ¡Órale, güey! Dice. Ahorita es el primero que me salga con órale, güey. Le meto su lampazo, dice. ¡Buenos días, chicos! ¡Buenos días! ¡Sí se puede! Dice mi padre. ¡Sí! Ya venme. Si sí, hasta mi pana Jorge Eduardo ya está despierto porque hoy juega la tricolor. Confirma, Jorgito, confirma, mijo lindo. ¿Cuál es su pronóstico deportivo el día de hoy?
2: Hable, mi gente.
0: ¿Cuál es su pronóstico deportivo, señores? Vamos en este momento activándose pronóstico deportivo. 1-0 gana Ecuador. Vamos, los escucho, señores, los escucho. Aquí estamos repartiendo sintonía, cuerpo de bocadillo. Con todas las energías, hoy comemos tacos de bajada, mijo lindo. Hoy toca comer tacos en la embajada. Confirme, rumbo a la trabajación. Hoy gana Ecuador 1-0. Dice, qué lindo, por Dios. ¿Cuánto gana la tricolor? ¿Cuánto gana la tricolor, querida? Hoy vamos con todo, hermano. Y si no gana la tricolor, por lo menos hay que dejarles pateando bien las canillas a esos mexicanos. No, por Dios santísimo. Yo lo único que pido, porque a veces no es que yo no les tenga fe a los ecuatorianos, no, cuidado, vayan a comenzar a atacarme, sino que a veces hasta el arbitraje, hermano, capaz si juega en nuestra contra, ¿no? Hermano, yo lo único que ya le llamé a los chicos, ya le llamé a Don Moy, a Don Plata. Hermano, si ya quedan últimos minutos ¿no? Y el árbitro también hace que nos estén ganando. Hermano, agarren esos pupillos, amárrense bien esos pupos. De ahí sí, hermano, solo en las canillas. Chere, chere, así, te, ya. Hermano, nos vamos, pero por algo nos han de recordar. 5-19, mijo lindo, ¿quién más anda por ahí? Dale, mijo, quiero escuchar su pronóstico, ñaño. Hoy, 1 la mofle, 0 la chimotrufa, dice hermano. Vamos, mijo. ¿Quién más anda por ahí? Dale,
1: buenos
0: papito.
1: Buenos días, cariñoso. Barriga de sapo. Hoy ganamos a esa México. Es. 2-0. Ni un paso atrás. Sí se puede.
0: Esa.
1: Viva Ecuador. Buenos
2: Comenzate.
1: Días.
0: Vamos, ¿qué dice Marquiño, mijo?
3: Buenos días, bizcocho. Merito, buenos días. Good morning. Yeah. Brian, aquí estamos ya. Desde que no había luz esperándolos, pero ya ves.
0: ¿A quién?
3: Hoy Ecuador gana 2-1. Pone el

levántate, papito, levántate, levántate, que hoy juega la tricolor, hoy juega la tricolor. Levántate, papito, levántate, porque aquí estamos con lo mejor del mañanero con la cariñosa, papi lindo. ¡Échale, papi! Nos vamos con los diablitos del Ecuador. Hacé la chamaneada. Fernandita, buenos días, mija linda.

preciosa Liz también ya está por acá. Buenos días, buenos días, buenos días, mi amor hermoso. Vamos levantando. Esa es Vito 2, el Chapo 1, dice. Ay, ay, ay. Vamos, mis chicos. Buenos días, hijitos del pecado, dice. Buenos días, Homero, Brian. Un bendecido día, chicos. Aquí estamos, a punto de la cariñosa. Desde Perú, cariñito.

0: Homero, buen día, te saluda, dice Gonzalo Sebastián Ulloa. Hoy ganamos 1-0. Y si gana la Tri, me caso con la ñaña del Wilman, dice. ¡Confirma, mijo! Buenos días, mi pana Floro Medina, también hoy ganamos, Ecuador 1-0. Homero, buen día. Un cariñito de cumpleaños al ingeniero Gonzalo Ulloa, que nuevamente está de cumpleaños, dice hermano. Él tiene el propio, nunca más, dice viejo lindo. Por Dios, confirma, vuelva. ¿Dónde anda, Diosito? Omar 2, ñoño 1, dice. Ay, Dios. No hay respeto, mijo. ¿Quién más allá por ahí? Vamos, chicos.
1: ¿Qué más, mijo? La música está del frontes, pero ya la pregunta es Homero Calimba, mijo. El Damián, el que interrumpe la cariñosa todos los días, ya haría algo, mijo, ya haría un amarre, mijo, ya haría demasiado por todo, mijo, un poco de ¿cómo se llama? De harina en polvo por en contra de México para que gane Ecuador o nada.
0: Ya no, está, mijo, ya está.
1: No, deja nada más, no puede, creo que no puede curar ni un espanto, pero mañana más tarde, mijo, vemos si es que es de veras o solo es trompa, mijo, pero pilas ahí.
2: Comenzando.
0: Ya está, hermano, ya está listo, hermano. Dice Jerry Moa 1, la Brandon 2. Aquí estamos, chicos. ¡Métale, Brian! 5-28. Vamos con su pronóstico, chicos, su pronóstico. Esa es. Mi vecina es media rara, hermano. Le encantan los animales. Ha tenido pajaritos, pero ahorita sí se pasó. ¡Qué sapo, hermano!

0: los animales. Ay, ay, ay.
1: Así que se pasó, todo el barrio se enteró.
0: Escucha, vecina.
1: He tenido canarios, pajaritos de todo color.
0: Esa es.
1: Así que se pasó,
0: todo el barrio se enteró. Y a toditos se enteraron.

0: Nos sirvió la vez pasada, no sean malitos, por Dios, comienzan los ofrecimientos. Comienzan los ofrecimientos, por favor, si gana la tricolor, señor Brian. Vamos a comenzar con el señor Brian, por favor, señor Brian. ¿Usted qué promete si gana la tricolor? Rapidito, por Dios. Pero si gana la tricolor, cosa seria, nosotros somos acá, ¿ya? ¿Qué ofrece?
1: Una flash con mixes.
0: Ya, una flash con mixes, mijo, ya. Rapidísimo, vea, de esas de 128 gigabytes.
1: De un solo.
0: De un solo. Vamos, chicos, vamos, chicos. En todo caso, que vive el sapo de mi vecina, dice. Estrellita, ¿qué ofrece usted? A ver, ¿qué ofrece usted, Estrellita, por favor? Si hoy día gana la tricolor. Los chicos en TikTok, por favor, me avisan si está bien el audio. Ya no serán malitos.
2: Ahora sí viene lo chido.
0: Ahora sí, señores. Vamos a ver qué ofrece si gana la tricolor. No sean malitos. Comiencen en este momento, solo por audios. Si gana la tricolor, yo ofrezco tal cosa, ¿ya? Vamos, chicos. Quiero tener el registro de toditos, por favor. Dale, Estrellita, que ofrezca ese día de paso. Vamos, chicos. Está ronco, dice.
3: Hola, DJ. Chalachar, ¿quién estés, hermano? Aquí estamos. Confirma, cuerpo de tupe, ¿qué vas a dar tú si gana la Celia hoy día? Confirma.
0: Cuerpo de tupe, hermano, ¿qué es eso? Vamos a ver qué dice. ¿Qué dice la gente? Dale por ahí, dale, dale, dale, papito, rapidito. Vamos, muchachos, vamos, rapidito, chicos, no sean malos, vamos ofreciendo. Ya si sea un poquito con medida hoy día, ¿ya? Esta vez sí con medida, porque la vez pasada, hermano, ya los querían linchar, ¿ya? Madre bendita, dice, hola, manito, dice, no será de ir a ver los partidos donde la tía, dice, ahí hay unos buenos partidos, dice Dios. Vamos, Omarcito, vamos. Vergüenza, plata y miedo son dos cosas, son tres cosas que no tengo, hermano. Así que vos confirma nomás. Vamos, allá en TikTok me avisan, por favor, si estamos bien. No serán malitos, ya tratamos de acomodar medio por ahí el audio ya. Me avisa, Brian, usted que está por ahí más cerquita, me avisa si está bien el audio también en TikTok, ¿ya? No se escucha muy bien, dice, oye, y ahora, mijo, vamos a cambiar el cable, aunque sea, ¿ya? Pero vamos, chicos, mientras tanto vamos escuchando qué va ofreciendo la gente, ¿ya? ¿Qué va ofreciendo la gente si hoy día gana la tricolor?
3: Mi querido Merito, muy buenos días, saludos. Gonzalito te saluda, mi brother.
4: Vamos, allá en TikTok me avisa, por
3: favor. Yo les ofrezco una botella de whisky para tomármela contigo, Wilma, perdón de la tía Vicky, yo ya les pongo, confirme y buenos días.
0: Si gana la tricolor el miércoles estamos por ahí. No hay problema, papito lindo, no hay problema. La tía Vicky. Oye, ¿qué no querrá dar un auspicio la señora? Veo que sabe, mano, por acá si gana la tricolor. Y ahora, de hecho, el audio, hermano, no parece que mismo vamos a poder salir por aquí. Vamos a ver, déjame ver si como. Sé como algo mismo acomodarle, mijo, en TikTok. No, no hay nada, mijo. Creo que está mismo malito mismo, ¿ya? Vamos a ver, chicos. Vamos con música, mijo, mientras nosotros por acá estamos acomodando el audio de TikTok. Y de ahí sí, hermano lindo. Vamos, dale, papito, métele música. Yeah.

0: Ay, ay, ay, si gana Ecuador. Dice, miércoles, pastillas el día después, 2x5, dice. Hermano lindo, está buena la promoción. Verá, yo les estoy tomando captura acá todito, ¿ya? Yo les estoy tomando captura todito lo que están ofreciendo, ¿ya? Vamos, muchachos, vamos nuevamente. Vamos, chicos, vamos, chicos, vamos, chicos. Si gana la tricolor, yo ofrezco. Esa es la dinámica de esta mañana. Vamos, chicos, yo quiero que la tricolor... esto nos funcionó, hermano, contra Alemania. Nos funcionó como cábala. Así empezamos y al final, hermano, terminamos una belleza, hermano, de partido, ¿ya? Así que hoy, por favor, quiero ver... Quiero que ofrezcan ustedes... ¿Qué ofrecen si gana la tricolor, ya? No sean malitos. Yo estoy tomando, pero eso sí, captura toditos parejito, ya. No serán malitos, por favor. Vamos, ¿qué dice? Si gana Ecuador, le doy parejito a la estrellita. Y además, si hoy gana Ecuador, de una preño a mi mozo, dice. Esas son promesas que quiere la gente escuchar. Por acá dice, cariñitos, ya esa es con la camiseta de la tricolor. Buen día, cariñitos, desde Zamora, pilas, que hoy ganamos con Ecuador, ya escuchando la cariñosa, qué lindo, vamos, mijo, ¿qué dice la gente?
1: Buen día, Omeriño, aquí estamos, full en la trabajación. El Cuy 2, el Chile 0, es el pronóstico de día para la tricolor. Aquí estamos y aquí seguimos. Y para adelante vamos, a pasar de DJ.
0: Vamos, mijo, ¿quién más?
2: Oye, Merito, verás, yo que la otra vez que prometí, si ganaba la tri con Alemania, no hacer dar iras a la muy señora. Y entonces, como ganó, estoy muy calmado y entonces quiero portarme mal. Y ahorita de vuelta prometo volver a lo de siempre.
0: Volver a lo de
2: Así
0: siempre.
2: Así que hoy gana. Dos bolas de molloco a un taco. O dos de cantuca o esa, una de tequila.
0: Esa es toda la vida, hermano. Vamos, muchachos, ¿qué vas a andar por ahí?
3: Por ahí que sí, que lo voy a dejar tener mozo al marido. El puto no contento, puta, dejó un sartenazo en la tropa. Dejó no fresca. Cachudos. Buen día. Por aquí que estamos avanzando a Saraguro. Comenzaron a ofrecer y después se esconden. No ofrezcan porque no tienen palabra.
0: Arriba, sí, güey.
3: Hoy gana 1-0.
0: ¿Cuánto gana? 1-0, dice. 1-0, vamos. Si gana la selección, le corto el oxígeno a mi suegra. Dice, ya de hecho también. Y además también, papito lindo, ¿cómo vas? ¿Cómo vas a ir cortando, hermano, el oxígeno a mamá suegra todavía? Bueno, por TikTok está imposible salir, hermano, ¿ya? Vamos ahí, síganos a través de la FM nomás, hermano. Está imposible salir, mijo. Está saturadísimo, dice, entonces la gente está bravísima. Pues, ya quieren pegarme a mí. ¡Vamos, chicos! A ver, ¿quién más? Si gana la selección, ¿qué hace? 6:40. ¡Vamos, papito! ¡Vamos, Brian! ¡Métele música! ¡Métele musiquita! Si gana la tricolor, me vuelvo infiel con una cariño oyente, ya, qué carajo, vamos ahí, con cualquiera.

Así mismo era mi suegra, dice, pero le tocó perder. Diosito bendito, buenos días. ¿Cómo estamos, chicos? ¿Cómo estamos? ¿Cómo estamos? ¿Cómo estamos? Buenos días.

¡Qué casualidad! ¡Qué casualidad que hoy le vamos a ganar a la tricolor! ¡Hoy le vamos a ganar a la selección de México, por Dios! ¡A la tricolor!

0: cómo le ponemos la P a nuestros seleccionados tricolores, porque hoy ganamos, así sea con la mano, hermano, toca meter ese gol, hermano, pero hoy ganamos porque ganamos.
1: Wilson, ¿dónde estás?
0: Ese Wilson. 5:46, chicos.

muchachos, que dice, gana la tri, hoy gana la tri, con todo, vamos. Hoy gana la tricolor. Esa es. ¿Qué dice el manuco también? Vamos, muchachos, vamos con la fe intacta.

0: Muchachos, por cierto, hoy día toca hornado, mijo. ¿Cómo quieres tu hornado, Brian? Allá, bien doradito, dice. Con papita, por favor. Hermano, yo para molestarle, soy cosa seria, hermano. ¿Quién anda por ahí? Mi pana, Jorge Suquilenda de Hornados, Lupita, ¿cómo estamos? Buenos días también. ¿Cómo estamos? Madrugando ya con el mañanero. Sí, señor, ¿quién más anda?
1: Buen día, buen día, buen día. Barbitas de Gavilán. Saludos, saludos, cariñositos. Qué casualidad que justo ahora esas lenguas largas no están, esas que ofrecen tanta cosa cuando gana Ecuador. Ahí sí, con la trompa calladito están, solo lengua larga nomás, parecen que es políticos.
0: Solo lengua larga, dice Diosito bendito. ¿Cómo estamos, muchachos? Buenos días. A ver, ¿quién más anda? Dice, ya en sintonía, dice mi pana DJ Lomo también. ¿Cómo estamos? Buenos días. Ahí estamos. Hoy somos 18 millones alentando a la tricolor, hermano. ¡Qué bonito, por Dios! Buenos días, buenos días, buenos días. ¿Quién más anda por ahí, los chicos? Buenos días, papitos lindos. Vamos, vamos, vamos, alentando a la tricolor.
2: Hermano, lindo, yo creerle a un lojano que va a dar, va a cumplir. Si le prestas plata, va a pagar, hermano lindo. Yo no les creo, como palabras de mujeres, no dan nada, nada lo que ofrecieron el otro día. Confirma, cuerpo de tupe.
0: Cuerpo de tupe.
2: Es la copia.
0: Madre Santísima, ¿cómo estamos? Buenos días. Buenos días a la gente que está con nosotros, siempre acompañándose de la mejor 551.

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lo mejor del mañanero con la cariñosa Cecilia Vince. Buenos días, ¿cómo estamos? Qué linda gente, por Dios, para madrugadora. Oye, la gente que está hoy despertando porque la tricolor, sí, la tricolor juega hoy.

0: a través de la señal 98.1 y 94.9. ¿Dónde nos escuchas en esta mañana? Queremos tu reporte de sintonía, 7:13. Lo mejor de la cumbia también está sonando. Cumbia, cumbia, cumbia, cumbia ecuatoriana. Oiga, sí, señor. Y la gente también quiere expresarse. Dijo, dale chance.
1: Saque de portería. Saque de portería para el equipo ecuatoriano. El jugador Galíndez juega corto para Hincapié. Hincapié saca uno. Rápidamente pone el pase largo, largo, largo para que llegue Vite. Vite, Vite. Un pase extraordinario para Egner. Egner. Egner vuelve a fallar y esta vez se va de trompa. Y todos los jugadores mexicanos lo quedan viendo, pero el balón no ha salido. Llega, llevó, llega, llevó, zurdazo, zurdazo, zurdazo, gol, gol, gol, gol, gol, gol, gol, gol, gol, gol, gol, gol, gol, gol, gol, gol, gol, gol, gol, gol, golote, golote ecuatoriano, puede la primera para el equipo tricolor.
0: Solo falta que diga 1 Ecuador, 10 México. No, mentira, ya van a comenzar, ya van a comenzar. ¿Qué dice Manolito también?
2: Mijos, hoy ganamos 1-0, pero la nota, la pinta, mijos, es que hay que hacer un gol en los primeros 15 minutos, mijo. Entonces esos mexicanos hijos de la triple serpiente caen en desesperación, así como puerca ansiosa, tipo onquina que mete la tropa en todas las radios. Así que, pilas, mijo, hoy ganamos.
0: Oh, puerca ansiosa, dice, hermano. Madre santísima, hoy ahí estamos. Vamos con buena música, sí, señor. ¿Qué dice por acá los chicos? Dale, papito, reprodúcele nomás ahí. La...
3: Saludos, cariñitos, saludos. Hoy ganamos, mi rey, ganamos. Como sea, pero ganamos.
0: Como sea, pero ganamos, dice. Buenos días, cariñositos, a full sintonía. Excelente día. Hoy está, es todo con la tri desde el mayorista también. A full sintonía. Qué lindo, hermano. Vamos. ¿Quién más anda por ahí, chicos, apoyando a la tricolor? Apoyando a la tricolor como tiene que ser en esta mañana, desde muy tempranito. Ya saben, muchachos, ya saben, desde muy tempranito estamos apoyando a la tricolor querida, porque hoy tiene que ganar la tricolor. Hoy gana la tricolor. Y si no gana, igual le vamos a seguir apoyando. A ver, ¿quién más anda? ¿Qué dirá también Diosito bendito? ¿Qué está? En la iglesia creo que están enviando audios, o creo que se están escuchando hasta en la iglesia, hermano. 7:15. Eso, alístese, papito, alístese, alístese, alístese. Porque vamos con todo, tricolor querida.

0: cariñosa.
1: Esta es la cariñosa, qué buena voz, sí señor. 7:25 de la mañana, 7:25. Ya mandó corregido el audio, mijo. A ver, ¿qué dice la gente, por Dios? Ya mandó corregido el audio ahorita, sí, ponle nomás.
2: Buenos días, hoy gana Ecuador 1-0.
1: Eso, ahí sí, parece cristiano, Diosito bendito. ¿Quién más anda por ahí?
3: Mi pana, Homero, DJ Ultratumba, Brian. Mijo lindo, y esos mexicanos ya están mucho, hermano, mucho están. Hermano, va a tocar conseguir un ají rocoto y ponerles, ya sabes dónde, donde no dé el sol, para medio meterlos a hornear, hermano, como los hornados de doña Lupita. Oye, hermano,

0: bulla, que se van a gritarnos en el estadio. Oye, pero hermano, agradezcan que por aquí no hay como tratarlos mal, dijo, porque ay, mejor me calmo porque la presión arterial se me está subiendo, hermano. Vamos, mi Ecuador, a callarles la boca a esos traga tacos, hermano.
1: Traga tacos, dice todavía, amigo lindo. 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Buenos días, dice, tengo fe de que hoy ganamos nuevamente. Esa es la actitud. Hoy ganamos, dice la gente. Lindo, hermano. ¿Qué más dice la gente? Dale chance que se exprese.
2: Cariñositos, soy Ecuador. Ecuador gana 1-0. Vamos, Ecuador.
1: ¿Cómo que soy Ecuador, hermano? Dale, mijo, dale, es la emoción.
3: Buenos días, Homero. Hoy ganamos 2-0. 2 Ecuador, 0 México.
1: Esa es, 2-0, señores, 2-0. ¿Quién más? ¿Quién da más?
4: Buenos días, Somerito. DJ Silencioso. Hoy gana mi selección. Hoy me subo al barco más que se hunda. 2-0, 2-0. Porque me ha hecho dar unas cifras, esos mexicanos, muy mala gente, tanto el periodismo como la afición.
1: Hermano, malísimo.
4: Con la bendición de Dios, Dios nos guiará y tendremos un triunfo en la noche.
1: Esa es. Esa es. ¿Dónde van a ver el partido hoy día? Confirmen para ver si caemos. A ver, ¿quién más anda por eso? Con unas buenas frías, hermano. ¿Quién más anda por ahí?
5: 7-3, cariñositos. Hoy ganamos 1-0, aunque sea, pero ganamos porque ganamos.
1: Así toque vender el gato, hoy ganamos, dice. ¿Quién más anda por ahí, papito lindo?
6: ¿Qué tal, Homero? ¿Qué tal, señor Freddy? Por aquí estamos, full mañanero. Por cierto, riquísimo, hermano. Apoya lo que dice el compa, hermano. Pegarles una ajiciada, cosa que... Coger es el, lo que ellos le llaman el guacamole. Sobales en las quietas y pues... pegarles una buena ajiciada, como dice el pana. Yo apoyo. Cosa que... Para que no vayan al estadio y estén echadotes en la casa, aunque sea viendo por televisión, pero no estén molestando en el estadio.
7: Buenos días, cariñosos. Buenos días, Homerito. Hoy Ecuador remonta. Hoy empezamos perdiendo 1-0 y terminamos el final del partido 2-0. Remontadas hoy día. Hoy ¿cómo? Ya son montadas los mexicanos come tacos.
1: Oye, ¿cómo es eso? Hoy empezamos perdiendo 1-0. Luego remontamos a 2-0, o sea que le van a quitar un gol a México. Buena, mi pana, buena, vamos ahí otrito.
0: Oye, mi pana Homero, y hoy día, por las cierres que hacen de esos mexicanos, yo me he olvidado de ponerte, hermano, el apodo del día.
1: El apodo del día.
0: Pero fíjate, ya ves lo que causan estos mexicanos, hermano, de que hasta uno que se desconcentre hoy. Pero bueno, agradezcamos que me di tiempo a cuenta, y mi pana Homero, Racher de camión.
1: Racher de camión.
0: Recién comprado de concesionaria. Allá vamos a tapar la boca esos mexicanos, hermano.
1: Vamos, mijo, toca hoy día, toca. ¿Quién más anda por ahí?
8: ¿Qué tal, Homerito? Hoy gana Ecuador 1-0. DJ silencioso.
1: Buen día, dice Periquillo Mudo. Buen día, Big Mama. Hoy ganamos y nos desquitamos todos esos alzados. Mala fe, dice, por Dios. Eso sí que ha sido mala fe, hermano. Esos mexicanos sí que han sido una desgracia, hermano lindo. Para que también. Ahí estamos, Magali. ¿Cómo estamos? Buenos días. Amaneciendo con toda la actitud positiva, mi Magali. Buenos días.

Entra la cumbia, cumbia, cumbia, cumbia, cumbia. Hoy ha habido, dice, un ataque al Central Molino, dice, y además. Vamos, mijo. Por todo lado quieren atacarnos.

0: querido Mauricio, ¿qué pasa, por Dios? Hoy no escucha dos minutos la voz del Homero y hasta molta, por favor, dice, molta, por favor, dice. ¿Qué pasa, señor Mauricio? Buenos días, ¿cómo estamos? Amanecido medio mexicano este, por todo quiere hacer relajo, oye, Diosito bendito. Aquí estamos, señores, aquí estamos, buenos días. Ecuador gana 1-0, dice. Qué rico, oye, dice Brian, es la bestia. ¿Qué hermano, Brian la bestia Castillo, dice que es desde ahora.
1: Comenzate.
0: Vamos, mijo, ¿quién vas a andar por ahí? Oye, y ese Chili Willy, por Dios, ¿dónde andas, papito, mijo? Ve, por favor, acércate a pagar la apuesta. No seas malito, déjate andarte haciendo el loco. Anda, mueve rápido. Vos dijiste, si gana la tricolor, jabe biela para mis panas. Estoy que espero y espero con una senononón. Y nada, hermano, que llega. Íbamos a pedir ya los hornados. De hornados Lupita están pendientes, cosa que mi hijo ve. Porque íbamos a tomar, pues, a comer hornado con cervecita. Pero vos nada que confirmas, mi hijo lindo. Por Dios, ¿qué pasa? Ya se van a pasar esos hornados de don Hornados Lupita. ¿Qué dice Freddy también? Buenos días.
2: Vamos, Homerito, vamos, Homerito. Qué buena música, hermano. Alias Brian Cabeza de Lechuga.
0: Cabeza de Lechuga.
2: Alias Calladito.
0: Han amanecido Rulay hoy día, hermano. 7:49 de la mañana, 7:49, gana la tricolor, pierde la tricolor. ¿Qué dice usted, amigo oyente? ¿Qué dice usted, cariñosito? 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Señores, vamos con el ultimito de este martes, porque suena

marcando, mijo. ¡Suena, suena, suena! Dijo el trompudo ese. ¡Échale, papi! Los buses urbanos también están con nosotros. ¡Buenos días, buenos días! La unidad 1701 a full sintonía. ¡Hoy ganamos!

0: Si no la reconozco, se ha peinado en la foto de perfil.
1: Homero, pero si la Melao está siempre concierto gratis en el Valle, cada 22 por las visitas de Santa Rita.
0: Es que ahí no está el Homero. La cosa es que está el Homero, si no, deja nomás. Dale, ¿quién vas a andar por ahí?
2: Esos que hicieron una apuesta y no la pagaron, chicha de aquí.
0: Chicha, no es cierto.
2: Un saludo para la suegra Magali y el robo.
0: Magali, la suegra. ¿Cómo vuelta? Ya estará de suegra, mijo. Liendo a suegra estará la Magali. Vamos, mijo. ¿Qué? ¿Ya no quiere trabajar el Brian, hermano? Ya, vamos nomás, mejor ya. En las apuestas dice, falta el que iba, la que iba en tanga al mercado. Dice, hermano, toditos han salido como nunca el domingo, prontísimo al mercado a estar viendo si sale o no sale. Señoras, señores, nos vamos con mucho cariño. El señor Brian Castillo, el hombre de las perillas, y este tu humilde servidor, Homero Beatmaster. ¿Sí le gustó, señor Brian?
3: Sí.
0: Hoy día tocó pegarse desde primerito el mañanero a oscuritas.
3: Claro, exactamente.
0: Sí le gustó estar a oscuritas.
3: Casi sale la niña.
0: Casi sale la niña. Ahí está Chalito Rumba y Anzaza, dice también, con la cariñosa 98.1 y 94.9. Confirmen, dice el oyente que ofreció el café con el pan. Hermano, no llega nada. Solo la estrella, hermano, ella y eso que no ofreció, hermano, ya ha mandado, dice, los desayunos, ya que ves. O sea, decir, Brian, tenemos hambre, es así.
4: ¡Tenemos hambre! ¡Morimos de hambre!
0: Señoras, señores, esto fue El Mañanero con La Cariñosa. Chao, chicos, mañana 5 en punto. Ojalá no se vaya la luz.

0: está mundial.
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12: En un mundo.
13: Mijo, ya, déjese de vaina, mijo. Todas las películas empiezan así, en un mundo. Ya, pues déjate de vaina, hoy.
12: Perdón, tía, sí, tiene razón. Vamos ahí.
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0: estamos acá, llegando, aterrizando a través de la nube voladora. Bájate ya, Brian, pues. Bájate, Brian, ya, pues. ¿Qué es, pues? Eso, brinca, cuidado, no te vas a caer. Tienes que concentrar tu ki, hermano, si no también vas perdiendo para abajo. Señoras y señores, qué gusto, qué placer enorme saludarles en este lindo martes, ya segundo día de la semana. Estamos aquí ya listos y predispuestos nosotros con mucha alegría, como siempre todos los días, saludándoles, cómo han pasado, cómo les ha ido ese mañanero con Brian Castillo y nuestro compañero Homero también, buenísimo, qué rico mañanero, nos comentaban por ahí también. Muchísimas gracias, gracias por estar esperando nosotros para que salgamos al aire. Y bueno, en fin, ya estamos aquí, listos y predispuestos, hoy martes que juega la Tri versus México, madre bendita. Así que estaremos hablando muchas cosas, así que vamos a dar la bienvenida también al señor Brian Castillo. ¿Cómo estamos? Buenos días.
1: Muy buenos días, cariñositos, otra vez. Bienvenidos. Aquí estamos hasta la 1:00 p.m.
0: Buenísimo.
1: Bienvenidos.
0: Otra vez se ha pegado el mañanero, Brian.
1: Sí, efectivamente.
0: Madre bendita, ¿no? Ya te vas a desaparecer tanto pegarte un mañanero, hermano. En todo caso, bienvenido, Brian. Ya estamos acá listos. Hoy que juega la Tri, ¿usted qué dice?
1: Que gana en penales, pero gana.
0: En penales, madre bendita. Grandes sorpresas también en el Mundial. Sí. Ya estaremos hablando más adelante. Y bueno, bienvenido, Brian, una vez más. Listos, estamos acá. Y bueno, vamos a presentar a nuestra compañera de labores. Che, madre bendita. Radiante como todos los días. Ella es Abby Tubita. ¿Cómo ha pasado? Bájese de la nube también.
2: Eso ya. Estoy intentando, yo estoy tratando de como modular un poquito mi voz.
0: Tiene que concentrar
2: para decir algo icónico de la cariñosa que ustedes saben. ¡Aquí estamos! Cariñosos, ¿cómo estamos? Buenos días, espero que la estén pasando muy bonito. En este martes, segundo día de la semana, con la bendición de Dios, estamos acá a través de la 98.1 y 94.9. Felices, contentos y un poco nerviosos con esto de que hoy juega la Tri contra la selección mexicana. Y decía por ahí, Brian lo escuchaba hablar, decía que vamos a penales. Yo le tengo más fe a la selección y yo creo que la selección va a asegurar el partido para no irse a largues y también después no irse a penales. Así que hoy le doy mi fe a la selección, que andamos 2-0.
0: ¡2-0!
2: Sí, eso que poquito, para que ya no digan que somos muy alzados.
0: Sí. Están alzadísimos los mexicanos, sobre todo.
2: ¡Chuta!
0: Muy, muy mala onda.
2: No se han acabado en la prensa deportiva mexicana, redes sociales, que no somos nadie, que somos una selección que nunca ha ganado nada, chica.
0: Que Ecuador no existe para México.
2: Así nos han dicho.
0: Si no existe, entonces, ¿con quién van a jugar?
2: ¡Madre de Dios! No, eso no es lo peor, compañero. Lo peor es que dicen que ellos... ¿Quién es Ecuador? Digo, no les han enseñado clases de geografía básica en la escuela.
0: Efectivamente.
2: Que no saben dónde queda Ecuador en América Latina. Dios mío. Pero bueno, estamos con mucha fe. Otra vez ilusionándonos, señor John Alex.
0: Sí, como siempre.
2: Nos ilusionamos cuando la Tri juega. No, aquí estamos.
0: Tiene que pasar Ecuador. Así que bienvenida, Abby Tubita. Así que vamos a estar, como dicen por ahí, si México tiene a la India María, nosotros tenemos acá
2: a
0: la Abby Tubita.
2: ¿Qué?
0: En la cariñosa. Una belleza.
2: Ay,
0: nada,
2: Dios
0: que hacer.
2: Mío, bendito santísimo. Pero bueno, oiga, recuerden que el WhatsApp de la cariñosa está activo siempre. Empezamos a reportar sintonía en esta mañana. ¿Cómo se siente? ¿Cómo ha pasado? ¿Qué tal con esto del partido del día de hoy? ¿Es decisivo? Sí, porque si perdemos, quedamos chicha del mundial. Y si pasamos, pasaríamos a octavos de final. 0982981981. Solo buena vibra, por favor. La gente negativa que se quede callada y no mande audios ni nada. Solo gente positiva acá reportando sintonía.
0: Claro, ya vamos a hacer las chamaneas de Mella. La Abby
2: más adelante.
0: Ya ha traído la Abby también por ahí otras cositas más nuevas para hacer ese ritual. Así que bienvenidos, cariños oyentes. Y aquí va a arrancar el programa de todas las mañanas. ¿Cómo se titula?
2: Cariño
0: Show. A través de la más famosa, la buena moza, ¡súbele el volumen!
2: ¡Alócate, periquillo ecuatoriano! Estamos vestidos de amarillo, azul y roja.

0: claro que sí. Hoy somos todos ecuatorianos 593, amarillo, azul y rojo. Nosotros ya nos vamos a poner la camisa. Ya nos vamos a poner esa camisa también. Estamos acá preparando para hacer la chamaneada también para que esos mexicanos, por favor. Que nada, que haciendo bulla en el hotel. Una desgracia, hermano, que te vayan a hacer bulla ahí donde están descansando los jugadores ecuatorianos, ¿sabes? Tu vida, madre bendita, ¿cómo meten bulla? Pero lo que ellos no saben es que nosotros estamos acostumbrados
1: al relajo.
0: Desde chiquiticos, como le comentábamos hace días atrás, escuchábamos, nuestros papás nos llevaban a las fiestas y todo esto, y nosotros dormíamos ahí con la bulla. Eso no es nada.
1: Claro.
0: Estamos entrenados nosotros psicológicamente.
1: Oiga, la cantidad de hinchas mexicanos que se fueron a recibir al hotel donde se va a hospedar la selección y dijeron que no les van a dejar dormir, que a toda la gente también les van a arruinar su descanso.
0: Efectivamente.
1: Pero qué mal anfitriones que son. Me da mucha vergüenza ajena por ellos. Porque si eso fuera en Ecuador, nosotros los recibiésemos de una manera.
0: Es más. Con encebollado y todo eso.
1: Con encebollado. A la gente mexicana contenta de que están visitando nuestro país. Oye, espera un ratito. Espérese.
0: Una desgracia, hermano. Cuidado, ahí está, nos van a aplastar.
1: Ya que lo diga, se acabó. Ya, ahora sí, continuamos, John. Entonces, qué vergüenza. En las redes sociales se hizo viral en los videos en donde ellos están haciendo demasiada bulla para que la gente ecuatoriana no descanse en el hotel. Qué mal dato, de verdad.
0: Y más el canto, como lo dicen, ecuatoriano.
1: Hijos de tal y cual, nos dijeron.
0: Bueno,
1: que,
0: nosotros, o sea, nosotros vamos a cantar de la siguiente manera, ¿no? Con todos los tambores estaremos apoyando desde acá también, desde el bello Ecuador. ¡Ecuatorianos!
1: Esta noche
0: tenemos que ganar.
1: Esto va a ser nuestro cántico. Y una cosa más.
0: A ver.
1: Yo quiero decir algo, señor John.
0: A ver, dígalo.
1: Yo quiero decir algo. Bien dicen que cuando tú actúas mal, o sea, eso más habla de ellos como mexicanos que de nosotros como ecuatorianos, ¿sí?
0: Claro, sí.
1: Esa actitud es la que están demostrando todo el mundo, que como mexicanos son pésimos.
0: Pésimos.
1: Y bueno, nada, ¿qué les podré decir? Decepcionada de la gente mexicana. Yo pensé que eran distintos, de verdad que sí. Yo pensé que teníamos rivalidad por esto de la selección.
0: Pero yo opino más que
1: lo de la embajada y todo, pero no por eso.
0: Yo opino más que ese, que nos tienen miedo. Sienten algo.
1: Claro, obviamente se sienten aludidos por Ecuador, porque si no se sintieran aludidos por Ecuador, no fueran a hacer esa cagada.
0: Claro.
1: Y solo lo han hecho con nuestro país, con las otras selecciones no lo han hecho.
0: No, madre bendita, nos tienen
1: un rencor bastante. Somos chiquitos, como ellos dicen, existentes, pero les hacemos sentir.
0: Eso sí es el verdadero. ¿Cómo es que es, Brian? Eso, más o menos. Otra besita, Brian, no seas malito.
2: No mames, güey.
1: Madre bendita, deja nomás. Hoy día solo por eso les vamos a dar 3 tacazos de cebollado. Les vamos a dar
0: efectivamente
1: hoy día. A que aprendan.
0: ¿Cómo es que se llama ese?
1: ¿Cómo
0: es que se llama ese? Pozole,
1: tacos
0: enchiladas,
1: quesadillas.
0: Chicha. Hermano, nada, vamos a escuchar qué dicen otros cariño oyentes en esa mañana del martes, segundo día de la semana, aquí en Cariño Show. Buen día.
3: ¿Qué tal, cuñado de la gallina fina? ¿Qué tal, pelado Brian? ¿Qué tal, gallina fina? A ver, chuta, aparte de que ayer no llega a trabajar, ahorita llega hecha la leona, hecha la tigresa.
1: Oye, ¿y este?
3: Confírmalo.
1: ¿Y este sopa de dónde salió?
3: Poder, ¿no es cierto?
1: Oye,
3: cariño,
1: no.
3: Muchachos,
4: comenzate.
1: Es como habla lento, chico.
0: Madre bendita.
1: Oiga, en primer lugar, a mí me habla como hombre, ya a mí no me habla como sopa aquí en el programa. Ya bien, el único que le permitimos que hable así, medio así, Albertito Bailo, usted hable como hombrecito, por favor, en primer lugar. Y en segundo, sigamos con el programa.
0: Dale, ¿qué pasa por ahí?
5: Buen día, DJ.
0: Hola.
5: Buen día, cuerpo de avispa carnicera, aspirante a milico.
0: Esa
5: ya
0: es.
5: Estamos, hermano, ya escuchando el mejor programa del sur de la patria. Cariño.
1: Aquí estamos,
5: hermano. Ah, cierto, también la había venido. Buen día, Visilla, buen día. Aquí estamos, cariños a Visilla.
6: A ver, Abby, son voces originales. ¿Qué te pasa? Gracias.
0: Empezaste.
1: Madre bendita, siguiente.
7: Buen día, Vitubita. Buen día,
4: Bruce Lee, pie mediano. Buen día, DJ Silencioso. Ya tiene que ser más dormido, más despierto, confirma. Aquí estamos reportando a sintonía desde donde le gusta a la Avi que le den a tranca cerrada desde Carigán, full full cariñosa.
1: Ya, mi amor.
7: Buenos días, señor John Alex, Avi Tubita.
0: Hola.
7: Yo no entiendo por qué la gente mezcla la política con el fútbol, no tiene nada que ver. Pero bueno, contra todo y contra todos, de la mano de Dios vamos a ganar.
1: Así es, mi pana.
0: Esa es la actitud.
1: Ya vamos.
8: 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Aquí con un clima lluvioso en la mañana. Está lluvioso, cariños. A full sintonía con la mejor, con la cariñosa, ya sabe, 24-7. 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Aquí estamos.
0: Los Magníficos.
1: Muy bien. Ellos siempre nos escuchan. Sí, siempre buenísimo. Están activos con la cariñosa.
0: Una belleza,
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0: Buenísimo.
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0: Una belleza. Por algo se dicen Los Magníficos. Claro. Dale, ¿quién más anda por ahí? Buen día.
9: Señorita Avi Tubita, muy buenos días. Señor Pie Mediano.
0: Hola.
9: Y Brian Ultratumba.
1: Madre mía.
9: Mexicano, tenemos que darles harto moyoco, hermano, harto pepián. ¿Qué pensarán que ellos con sus tal semana se dar una sierra? Soy cualquier cosa, hermano. Deja nomás. No tengo ni. Hacen subir la bilirrubina feísimo. Ya desde ahorita es Juan Gabriel descartado de la radio y no vayan a estar pidiendo nada de esa. El Chavo del 8 se cancela en Ecuador, hermano. Claro. Hoy día estamos solo modo Ecuador.
0: Solamente hornados, encebollados, cuy. En lo que es música, por favor, Brian Castillo, Puro Pasillos, Tecnocumbia Ecuatoriana, Gerardo Morán, nada que Vicente Fernández, Chicha de aquí, una desgracia, hermano. Así que, ¿quién más anda por ahí? Buen día.
10: Buenos días, cariñoso.
0: ¿Qué pasa, amigo?
10: Buenos días, Ad.
0: Cuéntanos.
10: Buenos días. Gonzalo, si está ahí. El otro, no sé el nombre. Buenos días, cariñoso, Mosero. ¿Verdad? Ecuador va a ganar 2-0.
0: ¿Ya?
10: Y especialmente para que gane Ecuador tiene que irse a bañar bien la ave. Ya sabes, porque la ave es la salada, es agua, es sal. Vamos ahí,
1: chacho,
10: Ecuador, esos mexicanos

0: ¡Viva la patria!
1: Gracias.
0: ¡Viva los ecuatorianos! ¡Viva la patria ecuatoriana! ¡Que vive Ecuador! ¡Todo el mundo está con la tri, así que ponte pilas! Le comento a Bitubita que los diferentes países, por ejemplo Argentina, Chile y todos los demás están con Ecuador. Y ya viendo lo que México está que habla, critica a Ecuador y ¿ya? todos los, nuestros hermanos de otros países, por ejemplo, como les mencioné, Argentina, Brasil, están con nosotros apoyando.
2: Sí, ya les cayeron mal los mexicanos, sí, ya. Sí. Guatemala, Panamá, todo esto estoy viendo que están apoyando. Sí, incluso los mismos peruanos, que se supone que nosotros tenemos un poco rivalidad.
0: Pero
2: están apoyando Ecuador porque ya vieron cómo son esos mexicanos.
0: Efectivamente, ya hasta Cholo Juanito está apoyando, hermano. El tamaño es lo de menos, nos comentan por acá. Le mandamos un cariño muy especial a Jimena Cuenca y Maicela, un abrazo, que les vaya bonito.
2: Madre bendita, ¿qué dice por acá? Los cariñosos, oigan, quiero mandar un cariño muy especial.
0: ¿A dónde?
2: A la gente que labora en esta hora de la mañana en el mercado mayorista, escuchando la cariñosa FM. ¿Qué dice por acá? Los cariñosos, oigan, tenemos la bola de audios.
0: Efectivamente.
2: Madre bendita, la gente sí que está full activa en esta mañana.
0: Efectivamente, dejarán un poquito para los otros también.
2: Simón, para los otros programas, no sean malitos.
0: Dale, buen día.
3: Buen día. Habituita, buen día.
0: Hola.
3: Buen día. DJ Cabeza de Lechuga. Adiós.
0: Ay, madre bendita, ¿qué dijo el último? Bueno, señoras y señores, continuamos con más de los audios. Una más, dos más, por favor.
2: Vamos.
0: ¿Qué dicen nuestros cariño oyentes? Hola, buen día.
4: Por favor,
0: dos
4: buenos días, más. Cariñositos. Alias la gallina bella.
0: Allá.
2: Eso
0: ahí sí.
4: Alias.
0: ¿Qué pasa?
4: Llanta de emergencia.
2: ¿Qué pasa?
4: Todos ustedes.
2: Llanta de emergencia.
0: Llanta de emergencia, dijo. Oh,
2: Dios mío.
0: Por cierto, Abby, Tubita. Hay que reclamar los desayunos porque yo desde ayer no he desayunado.
2: Ah, ya. Sí. ¿Cuál fue ese oyente que nos
0: ¿qué pasó,
2: dijo
0: el
2: que
0: manicure? Ya.
2: Sí, usted... ya, tranquilo. No se preocupe que ya este fin de semana me la voy a.
0: ¿En serio?
2: Ya me lo transfirieron.
0: Madre mía.
2: La gente conmigo sí cumple.
0: Qué suerte que tiene la Abby. Yo nada, hermano. Nada de ese cafecito, nada de ese.
2: A ver, a esa señorita o señora, la que sea, que dijo que nos va a dar los desayunos gratis, acá en Colón, cariño, yo si ganaba la tri, no asoma. Qué vergüenza que se pongan a estar dando ofrecimientos y no cumpla. Ojo, yo también tengo que cumplir mi reto de que debía ser la chacha de la cariñosa.
0: Irás a barrer afuera.
2: Ya están con sed, dicen los chicos. Bueno, no pasa nada. Pero, por favor, a la gente que andaba hecha la ofrecida y que quedó en ofrecimientos, no sea malito que no quede solo en palabras, ¿ya?
0: Claro, sería buenísimo. Bueno, señor, una más, señor Brian Castillo, y nos vamos con más de la buena música porque el DJ Ultra Tumba ha venido recargado. Dale, buen día.
5: Buenos días, cariñosos.
0: Hola.
5: ¿Cómo están? Buenos días.
0: ¿Todo bien?
5: Abby, buenos días, John Alex.
0: Hola.
5: Buenos días, Brian.
0: Hola.
5: Ecuador, mi país. Con las manos del
0: ¿cómo?
5: Señor pasaremos los octavos. Ecuador, mi país.
0: ¡Muy bien!
5: Ecuador, mi país. Maravilla de selección.
2: Eso.
5: Ecuador, vamos Ecuador. Con la bendición de Dios saldremos adelante.
0: Aunque descuadrado.
5: Gracias, cariñosos, a full volumen.
0: Aunque descuadrado, pero está la intención cuenta.
2: Claro, lo importante
0: cantar.
2: Es que quiere cantar ya.
0: Vamos, señor Brian Castillo, ¿cómo?

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1: Y claro que sí, hoy le vamos a romper, pero no precisamente otra cosa, sino que... ¡Qué bestia, mijo! ¿Dónde están los mexicanos, por favor? Así como ellos son buenos para hablar, pues nosotros también hablemos, pues. Dijéramos las verdaderas palabras de nuestros ecuatorianos. Ya saben las palabras. ¡Quieto, con!
2: ¡Madre bendita!
1: Más nos pueden multar, ahí sí.
2: Una pelea del diablo estoy día, ecuatorianos versus mexicanos.
1: Efectivamente.
2: Pero bueno, oiga, hablando de cosas mexicanas y ecuatorianas, nos gustaría como dinámica el día de hoy que ustedes se pongan creativos, ¿ya?
1: Sí.
2: Porque hoy vamos con cosas tradicionales, ¿ya?

0: que sea. Por ejemplo, le vamos a decir hoy así más o menos.
1: Dale.
0: Hoy el encebollado le gana al pozole, ¿ya?
1: Hoy más o menos el qué bestia o ñaño le gana al órale o no manches, güey.
0: Ajá, ya. Por ejemplo, hoy nuestro Julio Jaramillo le gana a Vicente Fernández. Más
1: buenísimo
0: o menos.
1: Ya, también.
0: Claro.
1: Así que ponte pilas.
0: Iconos hoy, de íconos.
1: Hoy el hornado le gana a los tacos.
0: Ya, yo tengo uno.
1: A ver.
0: Hoy mi recinto le gana al Chavo del Ocho.
1: Hoy la Abitubita le gana a la...
0: ¿A cuál?
1: ¿Cómo se llama ella? La India María.
0: ¿A qué es? La India María dice, a ver, Brian, ¿quién le gana a quién?
1: Brian, ¿quién le gana a quién, por favor? Hoy está buenísimo esto. Dale, mijo.
2: A ver, hoy le gana la punta al tequila.
0: ¡Ay,
1: buenísimo!
0: Madre bendita, la punta del tequila, ¿tú? Madre bendita.
1: Hoy le gana el encebollado a...
0: Pozole. Oiga, yo tengo otra.
1: A ver.
0: Hoy le gana el seco de chivo, porque también es un plato ecuatoriano,
1: sí,
0: a las enchiladas, por ejemplo, ¿ya? Que ya, que sigue por acá, el seco de chivo es mejor, ¿ya? Hoy le gana.
1: Hoy el cuy chico.
0: Madre
1: qué
0: bendita.
1: Rico ese cuycito, una belleza. ¿Ya? Sobre todo aquí en la sierra ecuatoriana, los cuycitos, una delicia, hermano.
0: ¿Ya?
1: Le gana los chapulines.
0: Ay, madre bendita. Hoy, hay otra frase que nosotros utilizamos como ecuatorianos, ¿ya?
1: Sí, hay algunas. Lo que pasa es que unos son medios muy... No hay como decirlos al aire.
0: Claro,
1: sino...
0: somos insultos también.
1: Claro, sí.
0: Que tiene toda la razón. Yo casi digo insultos aquí al aire. Madre bendita. Vamos a hablar de artistas, por ejemplo. Hoy, Juan Fernando Velasco,
1: ¿ya?,
0: le gana a su... Luis Miguel.
1: Buenísimo,
0: ¿ya?,
1: hermano.
0: Nadie como Juan Fernando.
1: Esa es la dinámica, señoras y señores. Escuchemos a nuestros cariños oyentes en este lindo martes. Dale, mijo, señor.
3: Muy buenos días, cariñositos. Muy buenos días, Abby.
1: Hola.
3: Muy buenos días.
1: Hola.
3: Señor Radiografía de Zancudo. Y muy buenos días, DJ Calladito. Aquí estamos, laborando en la Fuerza Amarilla. Saludos para todos.
1: Cariños.
0: Eso, muy bien.
1: Cariños. Una más y nos vamos a la pausa, señor Ultratumba.
4: Hola, mijos, muy buenos días. ¿Qué es que han estado de noche haciendo bulla los mexicanos, mijos?
1: Efectivamente.
4: Y que no sabrán que los ecuatorianos lo que nos entra por una oreja enseguida se nos sale por la otra y ni nos interesa.
0: Madre bendita.
4: Pues póngase, mijo, la cumbia chonera, ¿eh?
1: De verdad.
4: Así que ya sabe, hoy ganamos, la fe está intacta. La fe sigue intacta como seguimos creyendo las mujeres, que no mienten.
1: Eso, muy bien.
0: Oiga,
1: amigo,
0: si supieran que nuestros papás nos entrenaron desde chiquitos, nos dejaban dormidos en las sillas con semejante disco móvil.
1: Tremendo disco móvil en plena oreja.
0: Claro. ¿Qué pensarán esos mexicanos, dijo Kunki?
1: Ya volvemos, señoras y señores. Esta es la dinámica, por favor, ponte pilas. Ya volvemos. No me lo cambies. A la buena.

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1: Ecuatorianos.
2: A ver, ¿cómo es que?
1: Esta noche tenemos que ganar.
2: Son las 9:12.
1: Claro.
2: 9:12. A la personita que nos está ya haciendo llegar el desayuno, muchísimas gracias. Dios se lo pague, Dios se lo pague, Dios se lo pague. Porque ¿sabes lo que dice?
1: ¿Qué dice, John?
2: Lo que prometió, porque lo prometido es deuda, ¿no?
1: ¿Ya?
2: Lo prometido es deuda y ya está en camino acá. Nosotros lo vamos a esperar con los brazos abiertos acá. Así que ya de llegar. En todo caso, muchas gracias, muy agradecido.
1: Madre bendita, linda de Helen, le enviamos un cariño súper especial a Helen Quispe.
2: Que nos dice, Quispe.
1: Así como lo prometí, ¿Quispera?
2: Sí, Quispe.
1: ¿Está correcto, Brian?
2: Brian, o sea...
1: ¿Es correcto lo que dije?
2: Sí, sí.
1: Nuestra
2: correcto.
1: Querida oyente Helen, ya, le enviamos este cariño y qué linda la gente que cumple.
2: Así tiene que
1: así
2: cumplir.
1: Así cae bien.
2: Así.
1: Ya, no es que nos prometieron y nos mintieron.
2: Y agradezco también a usted, a la oyente.
1: Ah, sí.
2: Que le,
1: le quiero agradecer.
2: Al manicure.
1: Oiga, le quiero agradecer de todo corazón. Más adelante voy a decir el nombrecito porque se me perdió. Tengo la bola de mensajes, entonces tengo que revisar al amigo que me prometió el manicure y sí me hizo llegar el dinero a mi cuenta.
2: Ay, qué suerte.
1: Y mire, yo no sin molestarle, o sea, pero... él solito me, le voy a escribir por interno y me escribió por interno, cuadramos y me depositó.
2: ¿En serio?
1: Y este fin me voy a hacer.
2: Sí, porque todavía no lo veo. Nada, yo veo,
1: no, es que
2: yo
1: me
2: lo
1: fui,
2: veo lo mismo.
1: No, es que me fui de vacaciones, entonces no estaba aquí en Loja. Ya que esté por acá en Loja, ya dije, ya que llega aquí, estoy aquí en Loja, todo bien, ahí me los voy a hacer. Y voy a vender como unas uñazas ahí, montando la de monstruosa aquí en el programa. Yo.
2: Bueno, señoras y señores, vamos a escuchar a nuestro cariño oyentes sobre la dinámica, habitubita.
1: ¿Sí? Oiga, sí, la dinámica es, son cosas tradicionales, dando el marcador del partido, cómo quedaría Ecuador, sí, versus México, con cosas tradicionales. Ya, de antes decíamos, hoy Julio Jaramillo le gana a Vicente Fernández.
2: A Vicente, ¿ya? Fernández, o también Gerardo Morán le gana.
1: Hoy le gana a ver,
2: Vicente Fernández.
1: También podría ser, sí, o más o menos algo que se relacione,
2: claro,
1: ¿sí? Por ejemplo, también podría ser en este caso de artistas, ¿qué sería? Hoy Sharon le gana Selena Quintanilla, ya.
2: Oh, buenísima, buenísima.
1: Entonces,
2: buenísima.
1: Algo así, como con cositas de Ecuador versus México, dando el marcador como que nosotros le vamos a ganar. ¿Qué de Ecuador le gana a qué de México? Más o menos para que me entiendan.
2: Bye.
1: ¿Qué dice por acá el señor Brian Castillo y nuestros oyentes?
2: Dale, pues.
3: Chiche el chavo, mijo, pilas. Chiche, cantinflas.
2: Chiche, cantinflas.
4: Oiga, dale un guachazo al DJ para que ponga Sí Se Puede o Ecuador, mi Ecuador. Y la de querer poner esa música en diciembre, en carnaval. Dale, mijo, pero dale, mija, pero en pleno tortero para que se avispe.
5: Ya, mi amor, ya. Ya, mi amor.
2: Buen día, Avia. Los tiempos, cariños, pilas. Hoy ganamos cariños desde Zamora. Está lloviendo. Es el clima por allá por Zamora. Está como... como suegre con yerno pobre. ¿Qué más anda por ahí?
6: Ponen las rancheras de Vicente Fernández y de una vez dile chicha a ese Alberto también. Ese sabe andar pidiendo de su pana Juan Gabriel. Ay, mejor pon de JJ, de Héctor Jaramillo.
2: Ah, Alberto es el que pide sobre el Juan Gabriel.
1: Sí, Albertito sabe ser el que pide de Juan Gabriel y ya saben por qué lo están jodiendo con eso ustedes también. Pónganse pilas ahí, qué bestia, tus manos son cargosas. A ver, de una, ¿qué dice por acá los ochentes?
7: Cariñositos, cariñositos, buenos días, pero a esta sí que nada. No. Esta es única, hoy día, mija, hoy día el Cantaclaro le gana al tequila, mija.
1: ¡Eso!
2: Buenos días, cariñositos, aquí a Full Sintonía Día andamos desde Cuenca. Los bolones ofrecieron por ahí toda una semana, sí, los bolones sobre todo.
1: También estamos esperando eso.
2: Estamos
1: hay
2: esperando.
1: Un oyente que dijo que todos los días nos va a dar bolones o desayunos, creo fea.
2: Desayunos.
1: A usted uno dijo que lo va a llevar a un cafecito.
2: Efectivamente.
1: ¿Ya lo llevaron o solo la nada?
2: Nada. Por eso le digo, usted tiene una suerte, pero uno solamente...
1: Es que conmigo sí cumple.
2: Como,
1: la si, gente.
2: Como siempre, las mujeres mentirosas.
1: Ilusión, sí, sí.
2: Mentirosas son las mujeres.
1: Ahora sí lo defiendo yo. Ahora sí lo defiendo.
2: Fueron solo mujeres.
1: Las que ofrecieron eso.
2: Efectivamente. Solo una y todas ya vienen en camino por ahí.
1: ¡Vamos! Solo la Helen no miente nomás. Es no saca la cara por las mujeres.
2: Póngale otra besita a Brian, por favor, para que escuche.
8: ¡Tenemos hambre!
1: Oiga, le tengo que decir una cosa también a usted. A propósito.
2: ¿A propósito qué es?
1: A usted también hubo una señora por ahí que dijo que se lo va a raptar y se lo va a llevar a los encuentros. Ah, ¿por qué no cumple también? A
2: doña Antonia.
1: Ya, doña Antonia, por favor, no sea malita. No, ¿cuándo se lo lleva acá a los encuentros al señor John Alex?
2: ¿A qué quiere que me lleve lejísimo, hombre? No, no será. Hoy le gana Cantaclaro al tequila. Buenísimo. Ahí está los cariñoyentes reportando ya, interactuando con nosotros. Muchas gracias, de verdad. Para mi pana Flavio, le mandamos ese cariño muy especial. ¿Qué más anda por ahí, señor Ultratumba?
9: Hoy Julio Jaramillo le da solo por el nudo de mortadela a Juan Gabriel.
1: ¡Eso! ¡Madre bendita!
10: Don Alfonso ya le ganó a...
2: ¿A quién?
10: A Chabelo, ese ya se les murió. Don Alfonso todavía lo tenemos vivo.
1: Buenísimo. No, no sean malos, no, tampoco.
2: Tampoco así, que no va a venir el espíritu así como aquí.
1: ¿De
2: la niña?
1: Chabelo.
2: Padre bendita, y si nos mandan hasta dónde. ¿Qué más, amigo? Buen día.
11: Mijo lindo, hoy le gana Cariño Show a la Rosa de Guadalupe, hermano. Así de tan buenos vamos, hermano.
2: Ah, yo dije, iba a nombrar.
1: Cariño, yo llevo a la Rosa de Guadalupe todavía, sí, madre verdad. Bendita.
12: Chicos, hoy le gana el ají de pepa.
2: Ajá.
12: Al chile.
1: ¡Muy bien! Esa estuvo buena.
2: Esa está buena.
1: ¿Qué
2: buenísimo?
1: Chile ni nada. Ají de pepa es todo.
2: Claro, dale más.
13: 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Hoy le gana Tontos HP a Pinche Pendejo.
1: Madre bendita, eso
2: de la Rosa de Guadalupe sería. Vamos, Enchufle TV le gana a la Rosa de Guadalupe.
1: A la Rosa de Guadalupe. Ya vamos con todo. Eso, con programas de televisión, humorísticos, también puede ser con dibujitos.
2: Solamente la Abby Tubita le gana a la India María, nada más.
1: Ya, eso todo.
2: Eso es todo. Vamos.
1: Allá vamos.
2: ¿Quién más anda por ahí?
14: Hoy le gana la música del mundial de La Cariñosa a la música del mundial de México. Se canta la Venegas.
1: Ay, no, no, le dimos hasta el fondo con esa canción.
2: Sí,
1: vio la, ¿se escuchó la canción que salió la Julieta Venegas?
2: Ajá.
1: El de La Cariñosa le dice chicha esa canción.
2: Una belleza, vamos acá. Hoy me voy a hacer unos tacos mexicanos para que se sienta que me los como esos panas.
1: Buena esa.
2: Buenísima.
1: Entonces, ¿cuál es su marcador con cositas tradicionales?
2: Claro.
1: Hoy le gana Ecuador de la siguiente manera. Hoy le gana, por ejemplo, puede ser. Madre, voy a hacer el nombre de una canción. Sí, Chao, sí. Lola.
2: Chao, Lola.
1: Ah, si me ves llorar por ti de Cristian Castro, ya. Así nomás.
2: Madre bendita, mi tubita, tenemos cantidad de cariños, audios. Madre bendita, vamos a continuar con más de la buena música, señor Ultratumba. Usted solamente avísenos. ¿A qué horas va a atacar y nosotros le damos el espacio?
1: Ahorita le dice que va a atacar ya duro contra el muro, ya hasta el fondo. Así.

0: dale puro chocolate ya, desde ahorita, por favor. Méteme chocolate. Ta, ta, ta, pasito, ta, ta, ta, pasito, sa. No sé si sabe bailar el salsa choque, Gaby, tuvita.
1: Soy ecuatoriana al 100%. Más, yo le puedo enseñar unos pasitos de salsa choque a usted.
0: ¿Ya? ¿Ya? ¿Pero cómo más o menos sería?
1: Es de un lado para el lado. De un lado para el lado.
0: Así, más o menos. Ya. Tic.
1: Eso. Tic. Dijo usted.
0: Tin, tin, tin, tin. También hay tín, una salsita, tín, una salsa choque que es. Tin, tin, tin. Buenísima.
1: Bueno, ¡vamos! Caso, ¿cómo es casa, carro, plata y cadenas? Esto es lo que quiere la mujer de esta era. Dejen algunas ecuatorianas,
0: sí,
1: que son
0: bastante,
1: buenas.
0: Son buenísimas las salsa choque. Pero ya desde pronto el señor Brian Castillo es el propio que ya le está metiendo salsa choque. Puro chocolate, ya, claro que sí. Porque Ecuador versus México. Ocho en punto.
1: Ahora están sufriendo hasta esa hora de nosotros.
0: Se termina más o menos, a ver, 8.
1: 9:30.
0: Bueno, eso, más o menos por ahí, más o menos. Así
1: 9
0: que.
1: 9:30, ya 10, ya estamos llorando o estamos festejando.
0: O estamos festejando, una de dos. Los que tienen parejita ya ese ratito se van a festejar, durmiendo en camita.
1: En hotel Almas Gemelas.
0: Durmiendo en bikini, otros ya solitos. Madre bendita. Bueno, señoras y señores, son las 9:36 y nosotros vamos a vender. Tenemos excelentes recomendaciones para ustedes en ese lindo martes, segundo día de la semana, porque hoy juega la Tri, madre bendita. 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
1: ¡Eso! ¡Claro que sí! 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
1: ¡Eso! 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
0: Anda ganado como moza mismo, ya, dale.
1: Exacto.
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1: ¡Eso! 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
0: 9:45, señoras y señores. Vamos a ver qué dicen nuestros cariñoyentes, porque tenemos cantidad de audios, madre bendita. No sabemos qué hacer. Vamos a dar lectura en todo caso. Vamos con los textos, mensajitos de textos. La gente que va whatsappeando, dejando su mensajito. Buenos días, cariñositos. Buenos días al trío de Cariño Show. Madre bendita al trío. Hoy el Michelena le gana al Cantinflas. Muy bien, muchísimas gracias. Ahí interactuando con nosotros la gente chévere también. Ellos tenían al Chabelo, pero nosotros lo tenemos a Don Alfonso, que es mejor. No, eso es en un audio.
1: Obviamente. Bueno,
0: obviamente, sí.
1: Siempre acá Ecuador dando cátedra. Yo tengo una.
0: A ver, dale.
1: Hoy, Waldo King el Troyano le gana Santa Fe Clan de México, ¿ya?
0: Buenísimo.
1: Así nomás se las dejo. Sigan ustedes.
0: Hoy labrando, nos comenta nuestro compañero. ¿Ya? Hoy labrando le gana a Cuno.
1: Madre.
3: Buen día, cariñosa. Un saludo para Don Wilson Lima, ya saben. ¿Ya? El más mocero de Samana City, el de la obra. Y un saludo
0: para
3: Darío Lima. Cuerpo de varilla de 8. Mil amores le llaman por ahí.
0: Ay, madre,
3: saludos.
4: Wilson, ¿dónde estás?
0: Buenos días, cariñositos. Hoy el cóndor andino mata a el águila mexicano. También buenísima, mi pana Cele. Ahí le mandamos ese cariño muy especial. Cariño, hoy le el mofle le gana a la
1: La mofle
0: le gana a la chimotrufia.
1: Quedaría más esto de acá. Hoy la mofle le gana a la chupito, sería, ¿ya?
0: Claro, también.
1: Ahí queda más parejo.
0: Saludos, cariños desde Yacuambe, la gente de Yacuambe, buenísimo. Le mandamos un cariño muy especial. Ya le vamos a registrar por acá también, señoras y señores. ¿Qué más anda por ahí, señor Brian Castillo? Ultratumba.
5: Buenos días, cariñositos.
0: Hola.
5: Hoy le gana la tripa Miski al taco de tripa.
0: Esa es buenísima. La gente está interactuando bastante con nosotros. Hoy gana el encebo. A ver, ¿cómo se me extravió? Madre mía, acá me hace llegar esta fotito que le comentaba a Bitubita.
1: ¿Cuál?
0: Esa foto de acá de Coco.
1: ¿Qué?
0: Ese es Rango.
1: Rango.
0: Con una foto mía, madre bendita. Una de respeto. No se pasen tampoco. Hoy le gana la fe de la Virgencita del Cisne a la fe de la Virgen de la Rosa de Guadalupe.
1: Muy bien.
0: Eso está buenísima.
1: Excelentes impresiones.
0: Dale, ¿quién más anda por ahí, señor Brian Castillo? Me avisa si tenemos tiempo.
6: Buen día.
0: Hola.
6: Señor Medio Pie Grande. Señor Brian, calladito. Señora Marcisa Abigail de Pie Grande, muy buenos días, bendecido martes de viejas. Aquí estamos, aquí seguimos.
0: Buenísimo.
6: Y en la trabajación andamos, confírmalo. Aquí estamos para ver si cantamos o lloramos hoy.
0: Efectivamente.
6: Confírmalo, buenos días, cariñosos, buenos días. Aquí andamos, gente mochera, aquí andamos en la trabajación. Póngase pila.
0: Chévere, la gente que está camellando con nosotros. Hoy le gana el encebollado ecuatoriano a los chiles picantes. Muy bien, chicos, gracias, de verdad. Otra, señor Brian Castillo, Ultratumba.
7: Hoy Miskiruba le gana a tu RBD.
1: ¡Eso! ¡Muy bien!
0: Buenísimo.
1: Esas son comparaciones parejas, ¿ah?
0: Sí.
1: Oye,
0: sí,
1: ¿qué pasaría con las quirubas ahorita que vamos a pensar?
0: Hoy le gana Vilcabamba a Chacultepec. Hoy le gana Vilcabamba. Vuelta, cada rato repitiendo lo mismo. Ya, pues. Un solo mensaje, Lisbeth. Le mandamos ese cariño.
1: Yo tengo una. Hoy le gana Beto Muñoz.
0: ¿Ya?
1: A ese comentarista deportivo que lo conoce más conocido en el mundo como Teo. Que dijo que Ecuador para México no existe. Chicha de acá.
0: Chicha, chico, también ya.
1: Sí, le respondió Vito, sí, vio usted.
0: Sí, le respondió.
1: Le pegó su arrastrada ahí.
0: Hoy le gana la gran Azucena Aymara, le gana a Chupitos. También buenísima. Le mandamos un cariño a mi pana, el Tucho. Dale, mijo. Última.
7: Hoy gana Enchúfate TV versus La Rosa de Guadalupe. 1-0 ganamos. 1-0
0: Enchúfate TV. Habla mi pana, Pato Dona. El Tuti, la Tuti le gana al Oxxo. Saludos, cariños desde Estumba. Tres familias le gana a la familia Peluche también.
1: Madre
0: mi pana
1: bendita.
0: José Alvarado. Le mandamos un abrazo allá en Zumba, la gente de Zumba. Muchas gracias. Gracias por esa sintonía bárbara. Señoras y señores, vamos a continuar, señor Brian Castillo. Métale más chocolate, por favor, porque hoy la...

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0: Quiero que me deje esa musiquita romántica para decir arriba la mano solamente la gente enamorada. Levántame la mano, levántame la mano. Que aún, los que aún creen en el amor y todo eso, eso más o menos, sí. Arriba la mano a la gente enamorada. Arriba, arriba la manito. Levántame la mano, eso. Cariño oyentes, cariñositos. Usted que sabe dar cariño, expresar ese amor que siente por esa persona muy especial. Nos vamos a poner románticos, por favor, porque también es importante el amor, tanto en uno mismo y también en familia y todo lo demás.
1: En los demás.
0: Yo por eso lo quiero bastante a Braña. Yo lo aprecio bastante a él ya. Demasiado.
2: El mensaje.
1: Oye, ¿y la amiga de la comida ahorita no llega?
0: No llega, madre.
1: Qué bestia.
0: Eso mismo le iba a mencionar. No llega la señora. ¿Qué pasaría?
2: Bueno, mamá, se estará abierta la puerta.
1: Se le ha hecho carne la comida, pero, a la señora.
0: Pero si la señora, si nos está escuchando, ¿qué? ¿Si va a llegar hoy día o...?
1: O si no, para mandar a ver nosotros.
0: Si no, para mandar a ver nosotros acá en Sader. Porque Sader es Sader.
1: Sader es todo acá.
0: Sader es todo. Vamos con los cariños, rapidísimo, compañeros de labores. Compañeros, dijo la compañera acá.
1: Compañeros, compañeras.
0: Cariñitos de hoy gana Chuya Huevo versus India María.
1: Muy bien.
0: Mi pana Carlos Charapano le manda un abrazo. Cariños, dice, para el taller el conejo y el plato de cuy es más bueno que el plato de conejo. Le escuchamos en Tundaime. Y hoy gana Ecuador. Muchas gracias a la gente de Tundaime también caminando con nosotros. Muchísimas gracias. Gracias por estar ahí junto con la cariñosa. Eso. ¡Qué buena moza!
1: Muy bien.
0: Por acá tengo una habitubita. Hola, cariñosos. Hoy la salchipapa le gana a los nachos.
1: Eso, eso. Muy bien.
0: También está buena.
1: Tengo
0: esa.
1: Una. A ver, hoy, dale. Hoy el... ¿Qué hueva? O sea, no quiero decir la palabra completa. O sea, ya, esa expresión que nosotros tenemos.
0: Sí.
1: Le gana el chale. Ay,
0: chale.
1: Como decir chale, me equivoqué. Nosotros decimos, ¿qué hueva? Me equivoqué.
0: Una desgracia. No, también, tengo otras, yo tengo otras. Los corridos, bueno, la bandita 24 de mayo le gana a los corridos tumbados.
1: Por largo, Dios madre mío, bendito.
0: Está bueno ahorita.
1: Por largo.
0: Sí, madre bendita. Hay bastante interacción de la gente. Muchísimas gracias, de verdad, también. Gracias por esa acogida, de verdad, muy
1: por la acogida especialmente, muchas gracias.
0: Sí, eso, por la acogida. Pero y no vayan a sobrepensar mal. No, no vayan a acogernos a nosotros. No. Buen día, me ayuda con una publicación, madre bendita. ¿Quién es ella? Por interno hablamos.
1: Justo mañana, ayer dejamos de publicar mañana, digo.
0: ¿Qué dice nuestro Albertito? Hemos audio, señor Brian Castillo también. Hasta mientras, ¿qué águila mexicana va a ser eso? Huachinango, es osa, es esa cosa. El cóndor andino ecuatoriano cuello grande le gana a ese huachinango.
2: Buenos días, cariños. Hoy le gana.
0: ¿Quién?
2: Luis Espinosa, Kareli Ruiz.
0: Ay, buenísimo.
2: Y mi hermano, el que hace como gato, como pato. Que le decimos caballo, él ofreció el desayuno a toda la cariñosa.
0: Ah, sí.
2: No se vaya a olvidar.
1: Ahí vemos los que cumplen, ¿verdad?
0: Sí. Pero...
1: porque el que no cumpla, ¿sabe qué les vamos a hacer?
0: ¿Qué le vamos a hacer?
1: Adivine, donde se estén inscribiendo para concursos, chicha.
0: Chicha.
1: No serán inscritos, ¿ya? Serán ignorados.
0: Hay que inscribir, ayer también inscribimos un poquito y todo eso, ¿ya? Ese habitubita le comento.
1: Sí, más adelante vamos a escribir usted pueda ser el ganador de una publicidad, un mes de publicidad gratis aquí en La Cariñosa. Porque La Cariñosa sí cumple.
0: Y si se portan bonito, nos comentaba nuestro gerente, serían dos, dijo.
1: ¿Dos meses o dos publicidades?
0: Dos.
1: Ay, si se portan bonito, dos publicidades. Sí, correcto, sí, es que me parece
0: hacen,
1: muy bien.
0: Si es que nos hacen llegar el desayuno, pero si no, también.
1: No, si chicha no, chicha ya. Nomás.
0: Buen día, 7-3 cordiales, cariñosa. Hoy gana don Alfonso 2, Chabelo. Cero.
1: Madre bendita.
0: ¿Quién más anda por ahí, señor Brian? Ultratumba.
3: Más claro que esto, mija, no puede ser. Ya. Hoy ya le damos una paliza a México. Así como nuestro juramento de Julio Jaramillo la hace llorar a la ley del monte de Vicente Fernández.
0: Claro, buenísimo. Ese temite de Julio Jaramillo es buenísimo, nada que hacer. Hoy le gana la vecina, sí, la vecina de aquí de Ecuador, a doña Florinda también. Bien, muy buena, bien. Muy bien, chicos. Cariñositos, dijo esa mujercita. Bueno, muchísimas gracias. ¿Qué más, señor Ultra?
1: Llegó nuestra comida. Interrumpimos. Silencio, Brian. Interrumpimos nuestro programa. programa
0: casi, casi
1: para
0: no.
1: contarles que ha llegado a hacerse para grabar este momento. Es interesante. Oiga,
0: vamos
1: les tenemos
0: a
1: que contar
0: momento.
1: Algo súper especial que nos ha pasado.
0: ¿Qué no querés regalar algunas palabritas de repente?
1: Hágala pasar, hágala
0: hasta
1: pasar.
0: Mientras, hoy le gana Jorgito el Guayaco a Tuntún.
1: Oiga, les interrumpimos este programa, lo interrumpimos para decirles a todos ustedes que sí cumplen nuestros queridos oyentes, porque ya ha llegado nuestro oyente con la comida, por ahí está.
0: Buenísimo.
1: Lo que prometió si ganaba la selección ecuatoriana ha cumplido,
0: ¿cómo,
1: señor
0: ¿cómo
1: John?
0: Te sientes ya?
1: Para
0: amiga.
1: Que vean que las mujeres no mentimos, John.
0: Sí, mienten igual. Es una completa desgracia.
1: Ay, Dios mío, Benito, súper contentos, imagínense, aquí estamos.
0: Se nota la felicidad.
1: Oiga, háganmela pasar, yo la voy a hacer pasar rapidito.
0: Háganmela pasar rapidísimo, mientras tanto yo también doy los últimos carillitos. Por acá Paolo Ladino le gana 1-0 al Chanfle. También buenísimas. Claro, Paolo Ladino también. Claro, y Paolo Ladino ingresa también ahí. ¿Qué dicen nuestros cariños oyentes? Buen día, señor Ultratumba.
4: Cariñosos, cariñosos, muy buenos días. Que tengan un excelente día. Hoy le gana Fito, le gana alias Mencho.
0: Wow. ¿Cómo dijo? No le entendí bonito. Repítelo otra vez.
4: Hoy le gana Fito, le gana alias Mencho.
0: Ah, sí, buenísimo. Pero Chito dijo, Chito. Chito, se le dieron una paliza la última vez.
5: Pensé que las mujercitas de 3 siglos atrás no mentían, güey.
0: Ah.
5: Pero ahí está, pues, clarito ejemplo de Mamatuca, güey, que hasta ahora no lo lleva a los encuentros a Sticker.
0: A Sticker.
1: Oiga, bueno, y para que vean ustedes, para que vean ustedes y sepan ustedes,
0: ajá,
1: que las mujeres no mentimos, ya. Acá la tenemos a nuestro oyente que nos prometió los desayunos, si es que la selección ecuatoriana le ganaba a Alemania, así que acá está cumpliendo ella, ya ha llegado acá a la cabina
0: y
1: con
0: démosle
1: la comidita. Ve, para que vean que no mentimos, ve, acá está la comidita, lista para que Brian sea tragante. Entonces, mi querida Helen, ¿verdad?
0: Helen Kish.
1: Helen Kish, bienvenida, la cariñosa.
0: Muy bien.
1: Muy bien. Ha venido con su hijita Helen, ¿cómo está? Muy buenos días.
6: Muy buenos días a todos los cariño oyentes. Ya saben que lo prometido es deuda y como yo les prometí que si ganaba la tri,
0: ajá,
6: iba a traerles 2 días el desayuno y ayer no los traje porque estaba en mi trabajo, entonces no hubo chance, pero estaba pendiente de eso. Y ya saben que aquí les traigo con mucho cariño
0: a estos muertos de hambre.
6: Para los 3 cariñositos de la mejor radio, la cariñosa FM, que siempre, desde el mañanero hasta regresando ando, soy una fiel oyente.
0: Fiel oyente. Yeah. Muchísimas gracias.
1: Ha venido Kevin con su hijita, dice sí. Que ya está durmiendo más porque ya no tiene que mandar la guagua,
0: claro, ya
1: a la escuela.
0: Se acabó ya las clases y
1: qué
0: todo.
1: Qué linda,
0: eso.
1: Mira, ahí está la niñita de Helen.
0: Grave, bien, pero grabará bien.
1: Bien bonita,
0: no
1: muy linda.
0: Se le va a pagar el celular, vuelta.
1: Oiga, si has sabido hacer hijas guapas, doña Helen. Es que empezando desde la mamá, pues hay, claro, que tener la pinta para que salgan pintas también.
0: Una belleza, nada que hacer. Muchísimas gracias.
1: Gracias,
0: verdad,
1: Helen.
0: Muy agradecido.
1: Así, ah, para
0: pague.
1: Que vean, John, las mujeres no mentimos, ¿sí o no?
0: Sí,
1: Helen?
0: Sí, sí. Pero solo vamos a hablar por ellas, de los demás todavía.
1: Chicha.

0: nos vamos con el segmento de... ¡Rock! Y usted tiene que decir, o solo audios diciendo, cariñosa, ponme el rock, o cariñosa, suene el rock de Bajos Sueños, por ejemplo, tuyo. A mí me encanta ese rock.
1: ¿Ya?
0: Cariñosa, suene el rock de, yo que sé, Mago de Oz, Molino de Viento, no sé, ahí usted póngase, ¿cómo se dice la palabra? Póngase creativo el día de hoy, póngase rockero el día de hoy, póngase las pilas. ¡Que juega la selección! Aquí estamos, suena el rock.
1: ¡Dale, mijo!

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1: Cariños, ayúdame con el rock de Una Sonrisa al Atardecer de Akash.
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0: cariñosa suena.
1: Suena.
0: Otra besita. Cariñosa suena, ¿eh? Así no, Brian. Suena el rock.
1: Así con gritos rockero. Por favor, no se olvide, no sea malito, ¿ya?
0: Efectivamente, yo no puedo hacer mucho porque estoy medio.
1: Usted está mal de la garganta.
0: Un poquito, si me puedo, ahí sí me puedo dañar la garganta.
1: Usted, si hace ese grito, ahí sí ya se queda chicha de este programa. También, sí. Hoy día, por lo menos, hasta que se recupere.
0: Claro, sí, si no, también. Bueno, señoras y señores, vamos con los. Excelentes recomendaciones que tenemos en este día. Martes, segundo día de la semana. Ponte pilas, cariñositos, cariñositas. 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
0: Buenísimo, señoras y señores.
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0: 10 de la mañana más 37 minutos. Son las 10 de la mañana más 37 minutos. Vamos con los cariñosos.
1: Claro que sí, que dicen los cariñosos por acá, mi querido John.
0: A ver, dale lectura a Bitubita a usted.
1: Vamos, rapidito por acá, dice.
0: ¿Qué dicen?
1: Hola, buenos días, dice por acá los queridos cariñositos que están a full activos esta mañana. Buenos días, un cariño especial para John Alex. Me gusta escucharte todos los días. Música de apareamiento, por favor. Porque acá este oyente sé que le echa los perros a John.
0: ¿Los perros?
1: Sí, pues.
0: ¿Los perros?
1: Sí.
0: Perros ajineros. Una desgracia.
1: Dice la oyente Lolis, buenos días. Ella dijo que lo, escuche, ella dijo que lo lea con este tono. Por si acaso, yo solo cumplo lo que me dijo el oyente, ¿ya?
0: ¿Ya?
1: Un cariño muy especial para John Alex. Me gusta escucharte todos los días. Transmites muy buena energía. ¿Puede ayudarme con la canción Eres del grupo mexicano Café Tacuba? Que tengas un excelente programa. Yo suspiro y aspiro por John. Eso dijo que diga.
0: Pero no ingresa ahorita música mexicana. Ahorita es...
1: No, ahorita chiche de música mexicana.
0: Ay, sí, ya le da yo y al cariño ya, de una vez.
1: Ay, sí, ya dice que yo solo por eso no he aceptado el cariño.
0: Claro, dice, porque los mexicanos están que hablan muy mal de nosotros.
1: No, no, no, ahorita sí, no. Música mexicana. Brian, por favor, música mexicana chicha, ¿ya?
0: Efectivamente.
1: Hoy día no.
0: En todo caso, hoy gana Albertito y pierde Wendy Guevara.
1: No se pasen de lazos.
0: Madre bendita. ¡Albertito! Madre bendita.
1: Mira lo que dice por acá. Hoy le gana Paolo Ladino a Cantinflas.
0: También. Dice. Hoy don Alfonso Espinosa de Los Montes le gana a todo México.
1: No, pues de Los Montes, de Los Monteros. Dice por acá, compañeros, cariños desde la puerta de la ciudad. Este viejito, para que vean estos mexicanos.
0: Buenísimo.
1: Cómo nosotros nos criamos. Escuchando. Escúcheme.
0: ¿Qué? Me rompe el tímpano.
1: Ya, de fondo está esta canción.
0: Ah, ya, chévere.
1: Y los niños durmiendo en las bancas como si
0: sí,
1: nada.
0: Sí, es buenísimo.
1: Ridículos esos.
0: Nosotros ya estamos acostumbrados y todo eso. Hola, cariñositos, cariños desde la ciudad del eterno sol, full sintonía. Hoy le gana Salinas, le gana a Cancún. Madre bendita.
1: Muy bien.
0: Una
1: por acá,
0: belleza.
1: Magalita Robo dice, periquillo, la canción Mujer Amante de Rata Blanca. No tienen que enviar por audio, después diciendo sí, cariñosa, sí, sí, suena sí, el rock.
0: Suena el...
1: Dice por acá, hoy le gana Polo Vaquerizo, haga negocio conmigo a Don Francisco de Sábado Gigante. Muy bien.
0: Buenísima.
1: Clásicos, eso es un verdadero
0: eso
1: clásico.
0: Eso es un verdadero clásico.
1: Bueno, cariñosos, nos vamos con más de la buena música porque ya está la comida y obviamente no vamos a estar pausando la comida solo por ustedes.
0: No seas así, Gaby, tu vida.
1: No, broma, nomás, vamos con música.
0: Esa sería la dinámica. Si gana Ecuador, prometo cualquier cosa.
1: Ya, mi amor.
0: Ya lo hicimos, ya.
1: Ya lo hicimos la semana pasada. La promesa lo vamos a hacer más adelante con el equipo de Cariño Show, ¿ya?
0: Sí, sí.
1: ¿Qué les parece?
0: Sí, Gaby, tu vida.
1: Ya está.
0: Lo que tú digas son órdenes acá.
1: Qué bestia. A ver, periquillo mudo, ya está listo. Mudo, todavía no, qué bestia.
0: Qué manera de tratar. Ahora.
1: Ah, perdón. Un cachetón, ¿no? Me acaba de dar.
0: Sí,
1: Brian,
0: sí, sí.
1: Como que diciendo, ay, ya, no sé qué, no sabe qué segmento nos toca. Le cuento, rapidito.
0: Ya.
1: En una esquina.
0: Tenemos
1: a un género musical, el cual nos ha hecho llorar a muchos.
0: Sí, sí, sí.
1: Yo
0: sí,
1: recuerdo cuando era chiquita.
0: ¿Qué pasa?
1: Había esta canción que decía,

0: de vallenato, sí, de ese género estoy hablando, del que tomas y llamas a tu ex.
1: Madre.
0: Del que te chumas y recuerdas momentos moxos de tu vida. En la que estás bien con tus ánimos y de la nada te pones triste. Porque en mi esquina, dándole puñete a ese género musical que no haces nada, estamos y presentamos al querido y delicioso y melancólico vallenato. Y en la otra esquina,
1: ¡bachata!
0: ¡Bachateame, cariñosa!
1: ¡Dale, mijo!
0: ¡Ataca, periquillo bachatero!
1: Uy, uy, uy, madre bendita. No será de tomar una dos, que te solamente para las...
0: Ay,
1: no,
0: solo por porque ahí juega la trino.
1: Sí, sí, sí. No nos gusta a nosotros, pero vamos a ver, Javilla. Apaga, puncha micrófono.
0: Puncha, dijo.

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0: Si ustedes alguna vez han tenido un amor prohibido, pues canten esa canción, ¿no es cierto?
1: Así es.
0: Yo ya no soy nadie sin ti.
1: Ay,
0: ¿has tenido un amor prohibido?
1: Nunca en la vida.
0: Nunca en la vida.
1: Nunca, no. Yo no sé qué es un amor prohibido porque a mí no me gustan esas cosas. ¿Usted?
0: Ahí en TikTok, en redes sociales, hay bastantes. O sea, que cuentan historias del amor prohibido. Y uno ya se da a entender, ¿no? Ya rápido saca sus conclusiones y es de esa manera y todo eso. Así que,
1: en todo caso... Ah, yo pensé que usted iba a decir que tuvo un amor prohibido en TikTok.
0: ¿En TikTok? No, en TikTok no. No, nada que ver de amores prohibidos. No,
1: esas cosas los dejamos para los infieles. Nosotros sí, somos fieles,
0: sí,
1: yo.
0: Sí. Tal vez Brian tenga un amor prohibido. Él sí, creo, porque con esa cara, hermanos, se...
1: Ya se delató ya.
0: Bastante.
2: No.
1: Aquí en la radio nomás, parejitos que anda Brian atacando.
0: Ay, madre bendita. Tenemos cantidad de audio, madre bendita. Nos comenta la cariño oyente que nos vino a dejar ese rico desayuno que ya nos pegamos.
1: Le enviamos un cariño súper especial a Helen Kish.
0: Dice, chicos, espero que les haya gustado el desayuno. Me encantó, la verdad. Estoy

0: arrancó una tremenda ala. Me ha puesto ala con pospierna casi ya.
1: Buenísimo. ¿Y a Brian? ¿Brian qué le tocó?
0: Pierna.
1: Una tremenda
0: pierna. Una pierna,
1: como
0: gorda,
1: le gusta.
0: Oro. Gorda, gorda es que le ha venido a la pierna a Brian.
1: Avi Tumita, tenemos para escribir de lo que es un mes de publicidad gratis. Sí, de lo que...
0: Así es, mi querido gerente. John. Coméntanos, John, ¿cómo es la dinámica y de qué se trata? ¿Qué es lo que pasa?
1: ¿Qué es lo
0: la
1: que
0: semana
1: pasa?
0: Pasada, cuando jugó Ecuador contra Alemania, nuestro gerente, nuestro jefe, Gonzalito Mix, hizo la promesa que si ganaba la tri, iban a regalar una publicidad, un mes de publicidad gratis. Un mes de publicidad gratis. Para cualquier emprendedor que tenga por ahí, que escuche a La Cariñosa, que tenga su negocito, para ellos. Entonces, esta semana arrancamos con inscripciones para ver quién se llevaría este mes de publicidad gratis. Díganos usted, Johncito.
1: Efectivamente, Avituvita, como usted ya le dio a conocer, ayer ustedes también ya se inscribieron en diferentes casas comerciales, ahí locales, por ejemplo, en diferentes lugares de aquí, de Loja, por allá por Paquilla, si no, Brian, estamos en lo correcto, si la gente de Paquilla.
0: Zamora, Yanzaza.
1: Por ahí también, bueno, este momento también vamos a... habilitar el numerito del WhatsAppito Cariñoso 0982-981-981. Ahora sí, ya contamos con ese celular para que usted pueda llamar solamente por saldo. Ayer solamente dimos esa opción de llamar por WhatsApp. ¿Ya? Y ahora sí por saldo.
0: ¿Ya? Pero hoy por saldo, porque imagínese ganarse una publicidad gratis aquí en la radio cuando la publicidad en el mes vale ¿qué? La mínima $300.
1: Efectivamente.
0: La más barata vale $300. Lo más sencillito, de ahí corre para arriba 500, 600, 700, 800 mil. Usted se puede ganar un mes de publicidad gratis. Llámenos el día de hoy al 0982-981-981. ¿En qué momento activamos la línea, Brian? John, ¿en este momento activamos la línea o a la siguiente salida?
1: Que diga el señor director.
0: Ya, director encargado, señor Brian Castillo. En este momento dice que...
1: ¿Cuál es el director?
0: Yo soy la directora, ya, pero... ¡Ah!
1: Yo creí que era Brian.
0: No, pero el director encargado el día de hoy es Brian, porque todavía no me funciona bien el cerebro, entonces Brian... Brian, hoy encargado, ayer estuve encargado usted y yo. Ayer estuve encargado...
1: Muchas desgracias. ¿Qué tiene que hacer? La dinámica.
0: Ya está.
1: ¿Qué tiene que hacer? Nombre de su local, número de algún contacto para
0: llamarle.
1: Para llamarle. ¿Y de qué ciudad? Vamos.
0: Ya repito, ya tenemos la primera llamada.
1: Dale.
0: Hola, buenos días.
2: Hola, buenos días.
0: Hola, corazón de melón. ¿Cuál es tu nombre y apellido?
2: Estoy llamando de Catamayo.
0: Correcto, corazón, ¿cuál es tu nombre y apellido?
2: Zaida Río Frío.
0: ¿Aida? Zaida. Ah, ya. Zaida Río Frío, corazón desde Catamayo. ¿Tú tienes tu negocito, tu emprendimiento?
2: Sí, mi emprendimiento se llama Travesuras, es una tienda de ropa y zapatos.
0: Ok, anótele a Travesuras. Amiga, vas a participar para el sorteo de un mes de publicidad gratis, ¿sí? Ayúdanos con tu número de celular, ¿a dónde te podemos contactar?
2: 0986 31.
0: Espera un segundo, amiga. Espera un segundo, un segundito, ¿ya? A ver, ahora sí, amiga, intenta decir tu número.
2: 0986 31 6046.
0: Repítelo, amiga, por favor.
2: ¿Perdón?
0: Repite el numerito, por favor.
2: Te escucho.
0: No me escucha, dice. Repite el número, por favor, amiga.
2: Escucho entrecortado. A ver, ahí me puedes repetir.
0: A ver, mi amor, repite su numerito de celular, ¿ya?
2: Ya. Repito.
0: Sí, sí.
2: Ya, 0986 316046.
0: Ya, corazón, ya estás inscrita, ¿ya?
2: Ya, muchas gracias.
0: Ya.
2: Felicitaciones.
0: Desde Catamayo.
2: Este gran programa que tienen.
0: Ya, mi corazón, ¿algún cariñito para alguien especial?
1: Para mí.
0: Ya no me responde nada, ya. Siguiente. Contesté yo.
1: Hola, buenos días.
3: ¿Aló?
1: Hola, buenos días.
3: Buenos días.
1: ¿Desde dónde nos llamas?
3: De Catamayo.
1: De Catamayo City, otra gente de Catamayo City. Vamos a escribir su negocito, por favor. Ayúdeme con su nombre del negocio.
3: Mi nombre es Priscila Paralela.
1: No, el nombre del negocio, por favor.
3: Kipe Waters.
1: ¿Perdón?
3: ¿Ahí me escuchas?

0: Príncipe Godel.
1: Otra vez, cita, está como raro escribir ese nombre. Más clarito, más fuerte.
0: Príncipe Godel.
1: Triste.
0: Godel.
1: Godel.
2: Ya, póngale ahí Triste Godel.
1: Ya, ayúdeme. La tenemos, señor Brian Castillo, me avisas, por favor. Triste Godel. La tenemos ya. Listo, ayúdame con el número de un contacto de Cedar.
0: 097.
1: Ya.
0: 97.
1: Ya.
0: 23.
1: Ya.
0: 13-5.
1: ¿Cómo?
0: 13-5.
1: La tenemos, Brian.
2: Repita.
1: Otra vezita, pero un poquito más lentito, por favor.
0: ¿Ya? ¿Le repito?
1: Sí. Más lentito.
0: A ver, 097. Uh-huh. 97. Uh-huh. 23. Uh-huh.
1: 13-5. La tenemos. Desde la ciudad de Catamayo, la tierra del eterno sol. Uh-huh. Ya, listo. ¿Cuánto ganamos mañana? Hoy día, más claro.
0: 2-1.
1: Muy bien, cerramos. Ya está participando.
2: Siguiente.
1: De una. Cerramos comunicación, por favor. Recortando, Abitubita, no sea malito.
2: A ver, siguiente llamada.
1: ¡Suerte!
2: ¡Hola!
1: Tiene que ser piles el viernes.
2: No, pues mañana, mijo. ¡Buenos días!
3: Buenos días.
2: ¿Cuál es el nombre de su negocio, amigo?
3: Yo soy el presidente de una asociación de hecho, Cancha Deportiva Los Guambos.
2: ¿Cancha Deportiva Los Guambas?
3: Los Guambos, de la parroquia Timbara.
2: Ay, a Guambos, de la parroquia Timbara. Cancha Deportiva Los Guambos. Amigo, ¿desde qué zona Timbara, verdad?
3: Sí, de Timbara, Zamora.
2: Correcto. Ayúdame con tu número de contacto, ¿dónde te podemos llamar, ok?
3: 099-799. 3977.
2: ¿Lo tenemos? Ya, amigo, ya estás inscrito. ¿Algún cariñito especial para la gente que te está escuchando?
3: ¿Perdón?
2: ¿Algún cariñito para la gente que te está escuchando? ¿Para alguien especial?
3: Para toda la gente de Timbara, Zamora Chinchipe, que hoy ganamos Ecuador 2-0 a México.
2: ¡Eso! Muy bien. ¡Siguiente!
1: Cerramos comunicación. Hola, buenos días.
4: Hola, buenos días.
1: ¿Desde dónde nos llamas?
4: De Palanda.
1: ¡Palanda! Territorio de la Cariñosa. ¿Cómo suena por allá la Cariñosa?
4: A full volumen.
1: ¿En serio? ¿No me estás mintiendo?
4: No, qué va, nada.
1: Ay, ayúdeme con el nombre de su negocio, por favor. ¿Quién va a inscribir?
4: Peluquería Unicef Magnifestil.
1: Ya, un poquito más lentito y suavito, por favor, ¿ya?
4: Peluquería.
1: Baja,
4: Unicef,
2: mi amor.
1: Bájale un poquito el volumen a su receptor. Está haciendo
2: microfonía.
1: Efectivamente.
4: Vale, ya.
2: Bájale el volumen. Eso, corazón. Ahora sí. Ahora su sí. Número de celular.
4: Peluquería Unicef Magnifestil.
1: ¿La tenemos, Brian? ¿Cómo? Repito otra visita, pero más lentito, por favor. Está largo el nombre.
4: Peluquería
2: Manis
4: Unicef Magnifestil.
1: ¿La tenemos, Brian?
2: Brian, anótele Manis, Steele. Aquí está el nombre, por eso
4: Steele, les... Steele.
2: Sí, Steele.
1: Número de contacto, por favor.
4: 096.
1: Ya.
4: 00. Uh-huh. 25.
1: Ajá. 47-3. Listo. ¿La tenemos, Brian? Correcto. Desde la ciudad de Palanda, me comentó, ¿verdad?
4: Sí.
1: Ya, listo, ya está participando. Suerte, pilas el viernes, ¿ya?
4: Gracias.
1: Ya,
2: chao. Pilas.
1: Cerramos comunicación, señoras y señores. Estamos escribiendo para un mes gratis de publicidad.
2: ¡Olis! Hola, buenos días. Hello. Hola, corazón, buenos días. ¿Desde dónde nos llamas?
5: Hola, muy buenos días, le llamo de Zumba.
2: Zumba.
1: Zumba.
2: Zumba, amiga, ¿cómo se llama tu negocio?
5: Repuestos Automotriz 24/7.
2: Wow. Ok, Repuestos Automotriz 24/7 en Zumba. A ver, anote, Briancito, Repuestos Automotriz 24/7. Ya, mi estimada amiga, bueno, ¿cuál es tu marcador para el día de hoy? ¿Ganamos o no clasificamos?
5: Claro, ganamos, 3-1.
2: Muy bien, amiga, ayúdame con tu número de celular para poderte contactar, ¿ya?
5: A ver, 098-43-11-102.
2: ¿Lo tenemos? Correcto, gracias amiga, ya estás inscrita, ¿ya? Chao.
0: Gracias.
2: Chao.
1: Chao. Siguiente comunicación. Hola, buenos días.
3: Hola, buenos días.
1: Bájale un poquito el volumen de su receptor, por favor, para que no haga microfonía. Gracias.
3: Buenos días.
1: Bájale el volumen a su receptor, por favor.
3: Ya le bajo.
2: Más.
3: ¿Cómo está?
2: Más.
3: Buenos días.
1: Ay, sí, buenos días. Ahora sí vamos a conversar toda la mañana y tarde, si es posible. ¿Ahí sí me escucha?
3: Sí, ahí se lo escucho.
1: Es una belleza, gracias por ese gran favor que me hizo. Nombre del negocio, por favor.
3: Mica Fruit.
1: Mica Fruit, por favor, sí, Brian Castillo.
3: Mica Fruit.
1: Esperemos que Brian Castillo le anote, ¿ya?
3: Ok.
1: Listo, número de celular ya está anotado, ya. Dale.
3: 099.
1: Wow.
3: 059.
1: Muy bien. 1641. Muy bien. ¿Tenemos la? La tenemos. ¿Desde qué ciudad, por favor?
3: ¿Desde qué ciudad?
1: Ajá. Sí, ¿de qué ciudad?
3: ¿Desde qué de Loja?
1: Desde la ciudad de Loja. Listo, ya está participando, caballero. Pilas el viernes. ¿Cuánto ganamos hoy día?
3: 4-0.
1: Madre bendita, en 4 le quiere dejar a pobre.
2: Ya
1: está participando. Muchísimas gracias.
3: Ya, cuídese, gracias.
1: Lindo resto de la tarde.
2: Última llamada, chicos, ¿sí?
1: Vamos, señora.
2: Hola, buenos días. ¿Con quién tengo el gusto? ¿Con quién tengo el gusto?
6: Aló.
2: Hola, buenos días. ¿Con quién tengo el gusto?
6: Con Jorge Rosa.
2: Jorgito, ¿desde qué zona nos escuchas?
6: Desde Loja.
2: Loja, correcto. Ahora sí, amigo, ayúdame con el nombre de tu negocio. ¿Cuál es tu emprendimiento?
6: No te escuché, ¿me repite?
2: Siguiente. Hola, buenos días.
6: Buenos días.
2: Hola, buenos días, amigo querido, estimado. ¿Con quién tengo el gusto?
6: Con Ángel Vázquez.
2: ¿Ángel?
6: Vázquez.
2: Correcto. Amigo, ¿desde qué zona nos escuchas, Angelito?
6: De la ciudad de Loja.
2: Ciudad de Loja, correcto. Ayúdanos con el nombre de tu negocio, amigo.
6: Sastrería Ángel Vázquez.
2: Ok, Sastrería Ángel Vázquez, Brian, ¿ya? Ahora sí, amigo, ayúdame con tu número de celular, ¿a dónde te podemos contactar?
6: 09-88-15-60-95.
2: ¿Lo tiene, Brian? 09-88-15-60-95, ¿correcto? 60. Brian, va a hacerles perder parejito las publicidades, ya. 60, ¿verdad? ¿Se cortó? Bueno, lo importante es que se escribió 60, era. Yo vi clarito el número, ahí estaba en pantalla. Ok, amigo, por favor, no tenemos más tiempo. Vámonos con más del programa, John.
1: Sí, por recordarle a Vitubita, nuestro director nos comenta, como ya le comenté hace rato, si hoy gana Ecuador a México, sí, se va a regalar otro mes de publicidad, o sea, serían dos en
2: dos
1: este
2: publicidades.
1: Caso. O sea, dos cuñas por un mes gratis.
2: Si hoy gana
1: Ecuador,
2: si clasifica.
1: Ojo.
2: Uy, esas promesas de la cariñosa están buenas, pero bien buenas. ¿Quién más te va a regalar un mes de publicidad que la radio nadie?
1: Más buenas que tu ex, esa que tenía cadera de chispazo.
2: Ex, ni nada.
1: Vamos, señoras y señores. Vamos con la publicidad.
2: Vamos
1: señoras.
2: Con las recomendaciones, pero mientras tanto, John envía cariñitos.
1: Vamos a enviar ese cariño a la gente que está por acá. Yo tengo un amor prohibido. ¿En serio? Oh, madre santísima, aproveche entonces si tiene un amor prohibido. Ataque, señores. Buenos días, bendiciones para todo el equipo de la cariñosa. Por favor, inscribir para el sorteo. Tiene que llamar. Solamente llamaditas por saldo, por favor. No mensajes, amigos. Solamente llamadas. Aquí la persona que me ha enviado este mensajito de texto. Solamente llamadas por saldo. Al WhatsAppito cariñoso 0982-981-981. Respecto a la dinámica, hoy le gana el duelo Julio Jaramillo a Vicente Fernández. Muchísimas gracias, claro, buenísima. Porque Julio Jaramillo le gana a Vicente Fernández. ¿Qué dice mi pana Giancarlos? Buen día, cariñositos. Un cariño para la mina Macas, para el operador Chemin, de parte de Wilfrido. Yunta le manda a decir que si Ecuador gana hoy, ojo, escuchará muy bien. Si ¿ya? Ecuador gana hoy, lo saca a vivir en casa aparte, madre bendita. ¿Pero quién? ¿Qué? ¿Entre hombres? No.
2: Madre bendita. A vivir casa aparte, cuarto aparte, decir el primer.
1: Hoy le gana a Ecuador, hoy le gana John Alex a Don Ramón en Flacura, nos comenta. Madre. También buenísimo, señoras. A ver, por acá tengo otro cariño que no sé, bueno, eso vamos a darle más adelante. Hoy el cóndor le gana al águila. Buenísimo también. Bueno, ahora sí vamos con excelentes recomendaciones, amigos, amigas. Más adelante venimos con para seguir escribiendo a finalizar, ¿ya?
2: Ya no hay problema, no hay problema. Vamos. Digo, lo que usted ordene, señor Young. Claro, ya acá hacemos caso a lo que usted nos diga.
1: Lo que diga la Abby son órdenes acá. 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
1: Muy bien, señoras y señores.
2: Ahora sí le decimos a todo chicha. Vamos con más música.
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2: Ataca, Brian.
1: Vamos con los últimos.
8: Buen día, Vitulita. Buen día, John Alex.
1: Hola.
8: Buen día, señor silencioso, calladito. Hoy le ganan los gansos a los guajolotes.
2: ¿Qué? ¡Dios mío! El ganso al guajolote dice que le gana. Muy bien, muy bien.
1: Vale, sigue. ¿Quién más anda por ahí? Buen día.
2: Se le fue la señal a John. Esperemos que vuelva ya.
9: Niñosa, compláceme con el vallenato después de amar versus la bachata. Te extraño.
10: Comenzate.
2: Muy bien. Pero en este momento entramos en un segmento. Como siempre, los días martes, señor Brian Castillo. Hoy tenemos. ¿Qué tenemos, señor Brian Castillo, hoy? Cariñosa, acuchíllame. Ay, Dios mío, solo baladitas. Usted puede mandar su audio diciendo, cariñosa, acuchíllame con la balada tal de tal artista. Por ejemplo,
1: cuchillo.
2: No me vayan a pedir baladas de mexicanos el día de hoy.
1: Nel,
2: mexicanos. Solo balada ecuatoriana o de cualquier otro país. Por ejemplo, cariñosa, acuchíllame con Chao Lola de Juan Fernando Velasco. Baladísima, buena balada.
1: Buenísima. A ver, WhatsAppito cariñoso, 098198.
2: Ya saben, póngase pilas ahí.
1: En este momento, mete el cuchillo, saque tripa.
2: Y persigue el chancho también, Brian, por favor, no sea malito, ¿ya?
1: ¡Mate ese cuchi! ¡Ay! ¡Esa! ¡No!
2: ¿Por qué?
1: Porque sí.
2: ¿Por qué?

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1: Cariñosa, acuchíllame para sacarle filo con la balada de Maldito el Tiempo de Wilmer Sotomayor.

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0: Que vive el amor. 11 de la mañana más 53 minutos. ¿Cómo ha avanzado el tiempo, señor Brian Castillo, DJ Ultratumba? Habilitamos el WhatsAppito cariñoso para escribir los últimos, por favor, porque nos vamos. Aprovecha rapidísimo en este momento. Llamada solamente por saldo. Para que inscriba su negocio para un mes de publicidad. Y si gana hoy Ecuador versus México, otra publicidad más. Serían dos menciones gratis. Por un mes, Guatemilas, dijo. 0982-981-981. Rapidísimo, son llamadas por saldo, porque ya nos vamos, señores. Hasta mientras vamos a llegar con un cariñito. Me avisas si habitubita si suena celar. Hola, cariñosita, Carigán Autopintura en Narváez, reportando sintonía por volumen. Muchas
1: estamos
0: gracias.
1: Con las llamadas, John.
0: Ya están con las llamadas. Una belleza. Hola, buenos días.
2: Hola, John.
0: ¿Desde dónde nos llamas, caballero?
2: Hola.
0: De la ciudad de Loja, listo, anotarás, Brian, de la ciudad de Loja. Nombre de su negocio, mi estimadísimo.
2: Panadería Nueva Pan.
0: Otra besita, y más clarito y más fuerte, por favor, como hombre.
2: Panadería Nueva Pan.
0: ¿Le entendemos, señor Brian? Número de celar, por favor, caballero.
2: 098.
0: Ya.
2: 99.
0: Ya.
2: 23.
0: Ya.
2: 36.
0: Ya.
2: 3.
0: Ya. Otra besita, el número de celular, por favor.
2: 098. Uh-huh. 99. Uh-huh. 23.
0: Ajá.
2: 36. 3.
0: La tenemos, Brian. Listo, de la ciudad de Loja nos comentó, ¿verdad?
2: Sí.
0: Listo, ya está participando, por favor. Pilas el viernes, mucha suerte. Cerramos comunicación habituita, por favor. Siguiente, por favor, ¿quién anda por ahí?
1: Siguiente llamada, John. Vamos a ver quién nos llama por acá. 0982-981-981. Hola, buenos días.
3: Hola, buenos días.
1: Hola, corazón, ¿con quién tengo el gusto?
3: David Miranda.
1: ¿Con cuál?
3: Con David Miranda.
1: Correcto, amigo, ¿desde qué zona nos escuchas?
3: De los operadores.
1: Correcto, amigo. ¿Cuál es el nombre de tu negocio?
3: Vulcanizadora Cuenca.
1: Vulcanizadora Cuenca, correcto. Ayúdanos con tu número de celular. Amigo, ayúdanos con el número celular donde podemos contactarte, ¿sí?
3: 099-12-12-56.
1: Amigo, háblanos más cerca del teléfono y un poquito más claro. Ya repite el numerito, por favor.
3: 099.
0: Eso.
1: 12-15-256. Sí. Correcto, sí. Mi querido amigo. Ya estás inscrito, ya. Chao.
3: Chao.
0: ¿Desde qué ciudad nos comentó?
1: Loja.
0: Loja City. Siguiente comunicación. Hola, buenos días.
4: Buenos días.
0: ¿Desde dónde nos llamas, caballero?
4: Con Richard Ordóñez.
0: ¿Con quién?
4: Con Richard Ordóñez.
0: Ya, ¿desde dónde nos llamas, caballero?
4: De la ciudad de Loja.
0: De la ciudad de Loja. ¿De qué parte de Loja, pero?
4: De Belén.
0: De Belén. ¿Nombre de su negocio? ¿Quién va a inscribir, por favor?
4: Vulcanizadora Ramtime, venta de llantas.
0: A ver, otra besita más clarito y más durito, por favor.
4: Vulcanizadora Ram Dice, venta de llantas.
0: ¿La tenemos, Brian? No la entendió, dice Brian. Un poquito más lentito y clarito y para anotarle bien, ¿ya?
4: Vulcanizadora Ram Dice.
0: Vulcanizadora Ram Dice.
4: Ajá.
0: ¿Ahí estamos bien? Vulcanizadora Ram Dice.
4: Ram Dice, sí, correcto.
0: Ram Dice, ya, listo. Número de celular, por favor.
4: 09.
0: Ya.
4: 86.
0: ¿Mm?
4: 77-27-33.
0: Correcto. De la ciudad de Loja nos comentó, ¿verdad?
4: Correcto.
0: ¿Cuánto ganamos hoy?
4: Hoy día ganamos en penales, pero clasificamos.
0: En penales. Madre bendita, y en penales son torcidos esos negros.
4: Pero clasificamos lo bueno.
0: Bien, ya está participando. Cerramos comunicación. Piles el viernes. Gracias. Vamos, tenemos una más, si nos da para más.
1: Pilas, claro, tenemos un espacio más. El último, vamos
0: ya,
1: con el último.
0: Vamos con el último, Abitubito. Usted cierre ya con esa, ya, dale.
1: Vamos, siguiente. Hola, buenos días.
2: Sí, buenos días.
1: ¿Con quién tengo el gusto?
2: Con José Maya.
1: Josecito Maya, ¿desde qué zona nos escuchas?
2: Desde la Cariamanga, Unidad
1: 20. Ok, Cariamanga, correcto, amigo. Dinos el nombre de tu negocio, por favor.
2: Trabajar en la Cariamanga Cooperativa.
1: Por eso, el nombre de tu negocio, mi amigo. Este concurso o estas inscripciones son para emprendimientos que se quieren inscribir y ganarse un mes de publicidad gratis, amigo.
2: Ay, disculpa, no tengo negocio por el momento.
1: Ay, chincha de aquí, amigo. Qué beso, qué bendito. Siguiente. Hola, buenos días.
5: Hola, Tulita, buenos días.
1: ¿Con quién tengo el gusto?
5: ¿Con
1: quién?
5: Humberto Pacheco.
1: Humberto Pacheco, ¿verdad?
5: Claro, claro.
1: Amigo, acérquese el teléfono más, por favor. Que se acerque el teléfono más. Ay, amigo, qué mala suerte. No se le escucha bonito. Pero bueno, ¿cómo se llama tu negocio? Vamos a ver, ojalá podamos inscribirlo. ¿Picantería?
5: Dulcería.
1: ¿Dulcería, ya?
5: Y especerías Nachita.
1: Y especerías Nachita, ¿verdad?
5: Sí.
1: Correcto, ayúdanos con tu número de celular, por favor.
5: 0980-45-3986.
1: 86. ¡Ya lo escribimos, pana! ¡Pilas! ¿Desde dónde nos escuchas?
5: Familia Pie Grande.
1: Familia Pie Grande dice, ok, ¿desde qué zona nos escuchas? ¿O es el negocio? ¿Desde dónde?
5: De Quinara.
1: Ok, Quinara, gracias amigo por inscribirte, chao. Cerramos comunicaciones, ya no tenemos ni una llamada más, vamos.
0: Nos vamos en la recta final, Abitubita.
1: En la recta final le podré decir John Alex que nos despedimos con profunda fe, con harto cariño para todos ustedes. Gracias por el apoyo que nos dan y nos brindan de lunes a viernes, de lunes a domingo 24/7, los 365 días del año. Acá en Cariño Show, excelente martes, Dios me los bendiga. Ya se viene el postre con la cariñosa, acá nuestra compañera Liz Rueda está lista para darles un poquito del postre en esta tarde. Dios me los bendiga, chao, chao. Hoy Ecuador le gana a México y clasificamos octavos. Acuérdense de esto, de lo que les acabo de decir, con gol de mi negro Wender Valencia, no se olviden.
0: Pues recordarle de si ganaba Ecuador.
1: Ah, cierto, las promesas.
0: Oh, señor. No, decirle acuerdo, mejor ahí dejémoslo más.
1: No, sí vamos a hacer la promesa rapidito, John.
0: A ver, ¿qué
1: si gana Ecuador, una promesa, ¿ya?
0: ¿Ya?
1: Si gana Ecuador. Empecemos por la parte negativa. Si es que llegase, porque no creo, pero llegase a perder Ecuador, vamos a pagar una penitencia, que ya sería la que quedó pendiente. Ya. Ustedes vendrían vestidos de mujer,
0: ya,
1: y yo vendría vestida de hombre acá al programa el día de mañana.
0: Si pierde.
1: Si es que llega a perder, ya.
0: ¿Y si gana?
1: Que no va a pasar. Pero si es que llega a ganar, vamos a prometer algo.
0: A ver, ¿qué promete usted?
1: Yo prometería.
0: ¿Y qué le parece si hacemos un videito? Porque no tenemos mucha
1: chance. Ya, hagamos un videito y lo publicamos en redes sociales. Ya,
0: no tenemos chance.
1: Vamos.
0: Sorpresa.
1: Por lo menos ya llegamos con la penitencia. Sí, chao, ¿no? Chao, hasta mañana.
0: Vamos, señor Brian Castillo, en la recta finalísima, por favor, de Cariño Show. Ya sabemos que se queda también un poquito con el postre.
6: Creo que sí, ya se viene el postre. Que tengan un excelente día martes.
0: Muchísimas gracias. Tremendas palabras del amigo. Señores, yo soy John Alex, el único locutor que puede lengüetear a la cariñosa. Vamos, nos vemos hasta el día de mañana, chicos, con En Punto Sean 8 de la mañana en Cariño Show. 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

Paquicha y muchos rincones de nuestro bello Ecuador, donde la cariñosa los acompaña. Bienvenidos y bienvenidas al postrecito con la cariñosa. Soy Lisbeth Rueda y te estaré acompañando durante estos 60 minutos con excelente información, pero sobre todo con muy buena música. Recordarles que se pueden contactar con nosotros al 0982-981-981. Recordarles también que nos escuchan en el dial 98.1 y 94.9. Quédate con nosotros porque este postre se disfruta hasta el final.

0: martes. Hoy martes, mis cariñositos, estamos con Talento Nacional, Juego del Amor de Tranzas, así que estamos colocando esta canción para todos ustedes, esperando que sea de su agrado. Oigan, mis cariñositos, me encantaría saber cuál es ese reporte de sintonía que tenemos hoy martes, desde dónde exactamente nos están escuchando, qué están haciendo a esta hora de la tarde. Ya saben que disfruto mucho leer sus cariñitos y también escuchar sus audios. Por favor, envíenme su reporte de sintonía y desde dónde nos escuchan al 0982-981-981. Recordarles que también más adelante se viene nuestra invitada de todos los martes, nuestra querida psicóloga Denise Pino Argote. Con ella estaremos abordando un tema súper importante que hemos preparado para todos ustedes, esperando que obviamente lo puedan poner en práctica. Y lo más importante, mis cariñositos, es que lo puedan poner en práctica y que toda la información que se lleven aquí, pues no le crean a la Liz, más bien ustedes la pongan en práctica y ya me dirán más adelante si es que si es que para ustedes fue efectiva o de pronto la pueden guardar, abrir su corazoncito y guardarla y en algún momento de la vida ponerla en práctica, mis cariñositos, ¿ok? A esta hora de la tarde tengo cariñitos y me voy a permitir leerlos en este momento. Oigan, por acá me están dando ya los pronósticos que tenemos para hoy en la noche, porque juega nuestra Tri versus México y por acá me están dando los pronósticos y dice lo siguiente: hoy gana México 2-0. Son los pronósticos que nos están dando nuestros cariñositos. Quiero saber cuáles pronósticos tienen hoy para el partido que se viene a las 8 de la noche. Tenemos que prepararnos para alentar a nuestra Tri, mis cariñositos. Por acá también tenemos más cariñitos que nos están diciendo que nos escuchan desde el sector de Época. Muchas gracias a toda la gente linda que nos está escuchando desde Época, desde la Daniel Álvarez, a esta hora de la tarde. Cariñitos para la ciudad del Eterno Sol, Catamayo, Gonzanamá, que a esta hora de la tarde también se hacen presentes aquí en el postre con la cariñosa. Recordarte también que si no estás dentro del país, no te encuentras fuera, te encuentras en otro lugar del mundo, nos puedes sintonizar a través de radiolacariñosa.com. Nos acaba de llegar un audio, así que bueno, voy a preguntar si lo podemos escuchar. Lo podemos escuchar efectivamente, así que lo vamos a reproducir.
1: Cariñosa, ese que dice que gana México es mexicano, es infeliz. Tranquilo, vamos a dar a la trompa a esos mexicanos. Vamos a ganar 2-0 a México, Ecuador. Que viva Ecuador, mi país amazónico, ni un paso atrás. Viva mi tricolor, carajo.
0: ¡Viva Ecuador, mi cariñosito! Bueno, con mucho respeto. Nosotros como ecuatorianos somos gente respetuosa, gente honorable, gente, la verdad, bastante buena, muy trabajadora y ante todo, pues, gente que tiene mucha fe y que nos hemos preparado para este importante cotejo deportivo que vamos a tener. Al fin y al cabo, mis cariñositos, lo que queda en la cancha es lo que cada uno de los equipos obviamente se ha preparado y creo que los resultados van a decir más que mil palabras, mis cariñositos. Así que esa humildad como ecuatorianos que nos caracteriza siempre, la llevemos hasta el final, mis cariñositos, ¿ok? Desearle también, obviamente, mucha suerte a México, que por algo está en la Copa del Mundo, pero nosotros también como ecuatorianos nos hemos preparado a darle nuestra buena vibra también a México, pero sobre todo a nosotros como ecuatorianos, ¿ok? Mis cariñositos, pero hoy ganamos, definitivamente hoy ganamos. Tenemos otro audio, así que lo vamos a reproducir en este momento.
2: ¿Qué tal, preciosa Liz? ¿Qué tal, pelado Sachipapa? Ese man que dice que gana México, Germán, el man debe haber fumado de la barata, porque Chacó, Ecuador gana ya porque gana.
0: Hoy ganamos, mis cariñositos, a darle la buena vibra a la Tri. Va a jugar en el Estadio Azteca, definitivamente es una presión bastante grande la que tiene nuestra Tri, pero nosotros con nuestro corazón y con nuestra buena vibra le vamos a estar dando los mejores deseos a nuestra Tri y apoyarla, mis cariñositos, apoyarla hasta el final. Nos hemos preparado, así que por algo estamos en una Copa del Mundo y bueno, a darle nuestra mejor vibra, ¿ok? Quiero leer sus pronósticos deportivos a esta hora de la tarde, hoy martes. Más adelante se viene nuestra psicóloga que nos acompaña desde la ciudad de Quito, Denise Pino Argote. Oigan, el tema que este día vamos a abordar es bastante interesante, muy bonito. Yo no sé si a ustedes de pronto les ha pasado, cambiando un poquitito de tema, un poquito nomás, ¿es estrés o ya es ansiedad? Tenemos que aprender a reconocer las señales antes de que nos sobrepasen. Bueno, vamos a reconocer cuándo es estrés y cuándo ese estrés ya se convierte en una ansiedad, porque son cosas que suelen darse en el diario vivir, ¿ok? Mis cariñositos, la idea es ponerle en práctica que que ustedes lo puedan reconocer y obviamente aplicar ciertos, bueno, llamémosle tips, no sé si la palabra correcta sea tips, pero cosas, tips, estrategias que nosotros podamos poner en práctica todos los días, que puedan amilanar nuestros días y que los podamos llevar, que los podamos ir surfeando todos los días, los podamos ir llevando bonito y no nos dejemos llevar por el estrés, ni mucho menos lleguemos a una ansiedad, mis cariñositos, ¿ok? Por acá me dice otra cariñosita su pronóstico y dice: hoy ganamos, Liz, 2-0. Sí, definitivamente, hoy ganamos, mis cariñositos, a darle las mejores vibras a la tri, por favor. Déjenos también saber desde dónde nos están escuchando a esta hora de la tarde. Oigan,

0: todos quienes nos están escuchando a esta hora de la tarde a través del mundo entero lo pueden hacer por medio de radiolacariñosa.com. Tengo cariñitos que en este momento me voy a permitir leer y dicen lo siguiente. Buenas tardes, mi Liz, a full sintonía en el postre, voy a volverlo a leer este cariñito. Buenas tardes, mi Liz, a full sintonía con el postre. Mi pronóstico es 3-1, gana Ecuador. ¿Puedes complacerme con la canción de Ada Chalala? A la chalada de Enrique Bumburi, qué buen tema. Estamos con una temperatura de 32 grados centígrados. Gracias. ¡Ay, qué hermoso, qué hermoso! Muchísimas gracias a mis cariñitos, a mis cariñositos, perdón, que nos están reportando su sintonía. Y este cariñosito nos está escribiendo desde New Jersey. Yo me acuerdo de todos mis cariñositos por si acaso. Así que muchísimas gracias a todos quienes nos están sintonizando a esta hora de la tarde, en especial a nuestros bellos compatriotas ecuatorianos que desde cada rincón del mundo nos sintonizan a través de radiolacariñosa.com. Muchísimas gracias por su fiel sintonía y por supuesto que vamos a colocar el tema que nos está sugiriendo a esta hora de la tarde. Por acá también nos dicen lo siguiente. Ok, espérenme. Por acá también tengo otros cariñitos que los voy a leer. Tenemos un audio que le voy a preguntar si es que nos dan el visto bueno. Ok, perfecto, los vamos a reproducir en este momento.
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1: Ok, muchas gracias por ese reporte de sintonía, mi cariñosito bueno. Pero que el mal clima no nos impida estar con una actitud positiva, mis cariñositos. Y como siempre les digo, dejemos una huella bonita donde quiera que vayamos, ¿ok? Oigan, por cierto, yo debo dos cariñitos. El día de ayer tuve el gusto de encontrarme con un amigo de la Fuerza Amarilla que por ahí nos dijo que por favor le hagamos llegar un saludito para el día de mañana y nosotros con todo gusto se lo hacemos llegar. Y estoy hablando específicamente de John Armijos. Espero que John nos esté escuchando a esta hora de la tarde. Él me dijo: soy un fiel oyente, Liz, de la 98.1 y del poste con la cariñosa y de todos los programas que tenemos aquí, ¿ok? Así que hacemos llegar un cariño muy grande para toda la Fuerza Amarilla y de manera muy especial para John Armijos, que a esta hora de la tarde nos está escuchando. Y también quiero enviar otro cariñito para César Guamán, DJ, así que también le hacemos llegar un cariñito a él a esta hora de la tarde. Oigan, mis cariñositos, cambiando un poquito de tema ya para adentrarnos a la entrevista que ya se viene en contados minutos con Denise Pino Argote, específicamente de la ciudad de Quito. Como ya habíamos hablado en programas anteriores, cuidar de nuestra salud mental definitivamente no es un lujo, más bien es una necesidad. Así que hoy vamos a conversar con Denise Pino Argote acerca de reconocer las señales de que si de pronto estamos viviendo una situación de estrés o ese estrés de pronto ya se convirtió en una ansiedad. Recordemos, mis cariñositos, que es necesario pedir ayuda y que de pronto el pedir ayuda no es un signo de debilidad, sino es un acto de valentía. Así que tengamos yo deseo que obviamente todos nuestros días sean llenos de calma y también que, bueno, si por A o B razones estamos atravesando por un tema de ansiedad o de pronto el estrés de todos los días nos está cobrando factura, bueno, no olvidemos pedir ayuda. Y ya se viene nuestra especialista Denise Pino Argote, con quien vamos a estar abordando ese tema. ¿Es estrés lo que estás viviendo o ya ese estrés se convirtió en ansiedad? Y en contados minutos vamos a estar hablando con ella para que nos despeje las dudas de este tema. Mientras tanto, recordarles a todos ustedes que se pueden conectar conmigo o se pueden comunicar conmigo al 0982-981-981. Más adelante estaremos habilitando las líneas telefónicas para que su empresa, negocio, emprendimiento pueda participar y se pueda llevar, adivinen qué, un mes, así como lo escuchan, un mes de publicidad completamente gratis aquí en La Cariñosa.
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0: 12:37. Muchísimas gracias a todos quienes se están uniendo a esta hora de la tarde al postre con la cariñosa. Tengo cariñitos de todos ustedes que nos están reportando sintonía y por acá me dice lo siguiente. Cariños a toda la audiencia reportando sintonía desde Yanzaza. Hoy ganamos 2-0. Son los pronósticos deportivos que tenemos a esta hora de la tarde aquí en el postre con la cariñosa. Muchísimas gracias a todos quienes están reportando sintonía desde diferentes partes del Ecuador, del mundo entero. Gracias por estar siempre presentes en el postre con la cariñosa. 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En el siguiente bloque ya se viene nuestra invitada con quien estaremos abordando el tema del día de hoy. A esta hora nos vamos con más sugerencias que ustedes nos han hecho llegar el día de hoy.
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0: 12:42 y lo prometido es deuda, mis cariñositos. Hoy martes, como todas las semanas, nos acompaña nuestra especialista en terapia cognitiva conductual y terapia de parejas, Denise Pino Argote, directamente desde la ciudad de Quito, y con ella vamos a hablar acerca de cuándo ese estrés o de pronto ese estrés ya se convirtió en ansiedad. Vamos a aprender a reconocer las señales antes de que estas no sobrepasen. Hola, mi querida Denise, ¿cómo estás? Muy buenas tardes desde aquí, desde la 98.1, te saludamos directamente a la capital del Ecuador, la ciudad de Quito.
1: ¿Cómo están? ¿Cómo estás, Liz? Gracias por la invitación.
0: Gracias a ti, mi querida Denise. ¿Cómo estamos con esos ánimos para el partido de hoy en la noche, Ecuador versus México? ¿Cuál es tu pronóstico deportivo?
1: Gana Ecuador 1-0 o 2-0.
0: Pero ganamos, ¿verdad?
1: Sí,
0: ok, bueno, vamos a adentrarnos un poquito al tema que el día de hoy hemos traído a cada uno de nuestros cariñositos, y es ¿cuándo es estrés o cuándo ya ese estrés se convierte en ansiedad? Hay una fina línea entre estrés y ansiedad, ¿verdad?
1: Sí, mira, de hecho se suelen confundir mucho, pero están muy relacionados los dos. ¿A qué me refiero? Por ejemplo, el estrés, mira, puede aparecer ante una situación específica. Problemas económicos, exceso de trabajo, un examen, conflictos familiares. Pero por lo general ese estrés disminuye cuando la situación ya se resuelve. Por el contrario, la ansiedad, si bien puede surgir como una respuesta al estrés, esta puede persistir incluso cuando el problema ya se resolvió o ya pasó.
0: Okay.
1: Es decir, la ansiedad se da y se presenta más en un estado permanente, mientras el estrés ante una situación puntual.
0: Ya, ahora, ¿cuáles son las primeras señales que normalmente solemos ignorar? Es decir, pensamos que seguimos viviendo en una situación estresante cuando eso ya se convirtió en una ansiedad.
1: Ya, la primer señal es sensación de que algo malo va a pasar, aunque yo sé que en realidad todo está muy bien. Sí, hay una sensación de peligro que es imaginaria, no es real. De allí vienen otros síntomas como temblor en el cuerpo, sudor excesivo, malestar en el estómago, movimientos motores en las manos, en los pies, sobrepensamiento. Todo esto nos está hablando de una posible ansiedad.
0: Ahora, también la ansiedad se refleja en nuestro cuerpo, y muchas de las veces el tema de no poder dormir bien, de no poder conciliar bien el sueño, o también el tema de estar de tener ganas de constantemente comer. ¿Eso también es un síntoma de ansiedad?
1: Sí, claro que sí. Los síntomas de ansiedad se pueden manifestar, como mencionas, problemas para conciliar el sueño. Puedo tener sueño entrecortado, no descanso bien, o sensación de que dormí pero no descansé.
0: Ajá.
1: También se puede manifestar con problemas al momento de concentrarse, dificultades en la atención.
0: Ahora,
1: también puede influir muchísimo al momento de intentar relajarnos, o tal vez estamos en el día muy irritables. Todo esto son síntomas que pueden darnos a entender de un trastorno de ansiedad.
0: Ahora, de pronto, quienes nos están escuchando nos pueden estar diciendo que yo estoy tratando de descansar pronto, pero quizás el tema, tengo un hábito de que siempre estoy revisando mi celular antes de acostarme a dormir, y por ende ya me acuesto, descanso, pero me levanto 3-4 de la mañana y vuelvo a conciliar el sueño. Son situaciones y son casos que se presentan. ¿Qué podemos hacer ante ello? En primer lugar, ¿eso sería ya, podríamos considerarlo como ya un tipo de ansiedad que estamos presentando?
1: A ver, siempre hay que ver los síntomas generales, ¿no? Uh-huh. Porque si tal vez hablamos de un síntoma puntual, podrían haber otras cosas que estén pasando detrás del paciente. Pero si viene el paciente y comenta que tiene esto, que también tiene sobrepensamiento, que muchas veces siente que algo malo va a pasar, que siempre está catastroficando, viendo el futuro de manera negativa, al analizar todos estos síntomas en conjunto, allí podríamos determinar que hay una posible ansiedad. Sí. Ahora, si es que tenemos este síntoma y nos está causando malestar, hay que ponerle atención, ¿no? Y es un llamado de atención en donde sí se recomienda pues ir a un especialista.
0: Ahora, ya que nosotros hemos detectado que definitivamente no estamos viviendo solo una situación de estrés, sino que eso ya se convirtió en una ansiedad, ¿qué cosas podemos hacer en casa para empezar a controlar esta ansiedad?
1: Ya. Primero, el tema de la higiene de sueño. Ya, es decir, Hay veces que la ansiedad se empieza a manifestar con problemas al momento de dormir. Entonces, tratar de mantener una higiene de sueño es procurar dormir entre 7 y 9 horas, que el entorno sea el correcto, el adecuado. De ahí viene el tema de hacer el ejercicio físico, caminar, bailar o cualquier actividad aeróbica. Se recomienda más actividades aeróbicas porque desencadenan una proteína en el cerebro que se llama factor neurotrófico derivado del cerebro, que esta ayuda a disminuir la activación fisiológica y es muy buena en pacientes con ansiedad. Ya se ha comprobado que los ejercicios aeróbicos tienen una correlación directa en pacientes con ansiedad.
0: Ahora bien,
1: de allí también hay muchas técnicas de respiración, de relajación. Yo les recomiendo una técnica que la pueden buscar en internet, la técnica de Beck, de respiración de Beck. Esa les va a ayudar muchísimo en situaciones de ansiedad, en donde siento que tal vez ya no puedo controlar estos sobres pensamientos que tengo, o esta anticipación negativa al futuro, o que siento que no puedo respirar. Ahí es muy bueno aplicar esta técnica. De allí el tema de la higiene mental, que estoy pensando, controlar lo que pensamos, los pensamientos negativos, la alimentación es muy importante, ¿sí? Evitar el exceso de sobreestimulantes, es decir, si yo ya sé que tengo tendencia a presentar síntomas de ansiedad, a presentar un exceso de activación motora, ¿okay? Debido a la ansiedad, evito cafeína, evito bebidas energéticas, ya que van a aumentar esta sensación.
0: Ok, ahora, ¿qué mensaje le darías a esa persona que hoy nos escucha y que por obvias razones siente que ya no puede más con la situación que está atravesando? Porque cada uno llevamos diferente bagaje y obviamente nuestro diario vivir es diferente uno del otro. ¿Qué mensaje le darías a esas personas?
1: Bueno, lo que les quiero decir es que lo que sienten es real, ¿sí? Que muchas veces el entorno no va a comprender, pero que no hagan de menos lo que está diciéndole su propio cuerpo, ¿sí? Ahora, la ansiedad no define quiénes son ni quiénes van a ser por siempre, ¿sí? Porque a veces la ansiedad puede hacerte creer que todo está fuera de control, pero esos pensamientos no siempre reflejan la realidad, ¿ya? No se crean todo lo que piensan, lo que pensamos no todo es verdad, y que si sienten que se les sale de las manos, pedir ayuda no es una señal de debilidad, sino es un acto de cuidado hacia uno mismo.
0: Ok, mi querida Denise, para todos quienes quieren saber qué tipo de terapia desarrollas, cuál es tu contenido en redes sociales, ¿cómo te encuentran?
1: Yo estoy en redes sociales como psicóloga Denise Pinargote, ¿sí? Me pueden encontrar al WhatsApp, que es 099-080-7456. El enfoque que yo manejo es terapia cognitivo-conductual y me especializo en terapia de parejas y actualmente realicé mi máster en neuropsicología clínica.
0: Muchísimas gracias, mi querida Denise, gracias infinitas por tu tiempo. Esperamos que esta información, mis cariñositos, lo puedan poner en práctica y sobre todo, lo más importante es que si tú sientes que ya no estás atravesando una situación de estrés y que ya es una ansiedad, puedas pedir ayuda. Muchísimas gracias, estuvo con nosotros mi querida Denise Pinargote, ella es especialista en terapia cognitivo-conductual y también terapia de parejas. Muchas gracias.
1: Gracias a ustedes.
0: Un abracito.
1: Un abracito.
0: Mis cariñositos, recordemos que cuidar nuestra salud mental no es un lujo, es una necesidad. Y bueno, también, así como vamos al médico cuando nos duele el cuerpo, también debemos cuidar lo que pasa dentro de nosotros, ¿ok? Mis cariñositos, 12 horas con 51 minutos. Y hoy tenemos nuestro segmento, cambiando un poquito de tema, clásicos que viven en ti. Por aquí la vamos a poner de fondo a esta canción que estoy segura que más que uno la ha escuchado y también la ha coreado. Definitivamente hay canciones grandes que nunca envejecen y Hotel California es la prueba de ello. Más de 4 décadas de su lanzamiento sigue emocionando a millones de personas en el mundo entero. Así que suban el volumen, mis cariñositos, y disfrutemos de este clásico que vive en ti.
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9:55. Muchísimas gracias a todos quienes están uniendo al postre con la cariñosa a esta hora de la tarde. Recordarles que tienen una cita con nosotros todos los días de lunes a viernes de 12 a 1 de la tarde aquí en el postre con la cariñosa. Si tú te encuentras en alguna otra parte del mundo entero y quieres sintonizar y saber cuál es la programación que solo aquí en la 98.1 tenemos, les recuerdo que lo pueden hacer a través de radiolacariñosa.com y también a través del dial 98.1 y 94.9. Por acá me están enviando cariñitos desde la Daniel Álvarez. Muchísimas gracias por ese reporte de sintonía desde Yanzaza, también a esta hora de la tarde. Zamora Chinchipe, también el Pangui, los encuentros, la bella Gonzanamá y la eterna.

Con esos pronósticos deportivos para el partido de hoy en la noche. ¿Cuánto ganamos? Háganmelo saber al 0982-981-981. 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Y ya prácticamente ya escasos 3 minutos estamos terminando el postre con la cariñosa. Pero yo quiero, antes de despedirnos, desearte una excelente tarde, que tengas una tarde relajada, una tarde bonita, una tarde llena de esperanza, de cosas bonitas, que lo bonito de la vida siempre nos acompañe, mis cariñositos, ¿ok? Dejemos una huella bonita donde quiera que vayamos, enviemos nuestras mejores vibras a las dos selecciones, porque por algo están en la Copa del Mundo, pero definitivamente a nuestra hermosa Tri, que nos ha dado tantas alegrías, y que nos ha demostrado que no hay nada imposible, que todo está en cada uno de nosotros. ¿Ok? Así que si estamos teniendo un martes de pronto un poquito feo, no tan agradable, pues nosotros pongámosle esa energía bonita, inyectémosle esa energía bonita, porque el mundo lo que más necesita es gente linda, gente hermosa, gente compartida y solidaria, que nos regale una sonrisa, y ese es el objetivo del poste con la cariñosa: robarte una sonrisita, desestresarte una hora y llevarte obviamente siempre la mejor información para todos ustedes, ¿ok? Estuvo con ustedes su amiga que los quiere muchísimo, Lisbeth Rueda, y en cabina Brian Castillo. Con nosotros será hasta el día de mañana. Que tengan una excelente tarde. Bye, bye.

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0: ¿qué tal, mis amigos? ¿Cómo están? Buenas tardes. Qué gusto. Y qué orgullo hoy más que nunca ser ecuatoriano. Ya estamos acá en Pelotas con la Cariñosa en este último día del mes de junio. Estamos listos para En Pelotas con la Cariñosa. Yo soy Duval Jaramillo, la voz con brillo. Gracias a todos ustedes, amigos, que están ahí conectados. Después del delicioso postre, estamos listos para ponernos en pelotas. ¿Qué tal, señor Jorge Eduardo Pineda Mora?
1: ¿Qué tal, Duval Jaramillo? Mi estimado Mauricio Ambuludín, un fuerte abrazo a toda la afición deportiva que estamos a través de La Cariñosa 98.1, 94.9, en el mundo entero, radiolacariñosa.com. Súper alegres, súper motivados. El día de hoy esperando el triunfo de la selección ecuatoriana de fútbol, todos con fe, todos teniendo ese patriotismo, esa hermandad el día de hoy, el único deporte, diría yo, que une a todo un país, sea dentro y fuera del Ecuador. Se mandó un caballazo como un DJ que sabemos, se mandó el día de hoy.
0: Yo no soy DJ, amigo.
1: Ah, no es DJ, casi DJ.
0: No soy DJ.
1: No es DJ, pero se mandó un caballote como este.
0: ¿Como quién? Dígale.
1: Mauricio, por ahí que se mandó algún evento.
0: No, Mauricio es buen DJ.
1: Buen DJ.
0: ¿Qué tal, señor Mauricio? Buenas tardes.
2: ¿Qué tal, compañeros? Muy buenas tardes. Ya listo para dar la mejor información de todo lo que está sucediendo con nuestra selección en suelo mexicano, que nos están jugando sucio.
0: Sí. Vamos a hablar de todo eso porque no es algo leal desde nuestro punto de vista. Está habilitado para ustedes, amigos, el WhatsAppito de la radio, el En Pelotas. El WhatsApp también se pone En Pelotas, 0982-981-981. 0982-981-981. Demo viendo por ahí un cable, no sé qué micro es. Ahí peor la jodió. Ahí dejemos.
1: ¿No será este?
0: Poquito, pero bueno, no lo va mucho. Ahí, ya, ni los miren, no los toque. 1:09, queridos compañeros, amigos, oyentes de Pelotas con la Cariñosa, acá arrancamos. Vamos a empezar con los partidos del día de hoy.
1: Correcto.
0: Los que se están jugando en este momento y ya nos vamos también con los que se jugaron el día de ayer. Recuerden que estamos en los 16 avos de este Mundial 2026. ¿Quién está jugando, señor Jorge? Cuéntenos en este momento.
1: Te comento que arranca el segundo tiempo, minuto 4, el equipo de Costa de Marfil, que hace de local en lo que tiene que ver a banderines. Hace de local frente a Noruega, va ganando el equipo de Noruega 1-0 y con ello está clasificando los octavos de final que se vienen ya la próxima semana. Hasta el momento, el primer tiempo bastante, no se ha dejado el equipo de Noruega, bastante fluido el compromiso, atacado bastante Costa de Marfil con uno de los delanteros que es Pepe, de los más peligrosos, y por supuesto en Noruega el atacante Haaland siempre ahí, el más ofensivo que tiene el equipo de Noruega. Para mí favorito Noruega para llevarse los octavos.
0: Sí, pero tengo que decirles, compañeros, yo estaba viendo el primer tiempo, es más Costa de Marfil, era más Costa de Marfil, tenía los ataques, estuvo cerca de convertir el primer gol.
2: Prometedores.
0: Tanto así que yo cuando me trasladé de mi casa acá a la radio y reviso el marcador y me sorprendió porque Noruega casi no estaba llegando, era más Costa de Marfil y no tenía suerte en la definición.
1: Pero usted sabe lo que le pasa siempre a Costa de Marfil y le pasó frente a Ecuador, que Costa de Marfil no sabe definir, porque tuvo como 4 oportunidades clarísimas para anotarle a Ecuador y ellos también patean bastante torcido, chueco, como le quieran decir. Entonces por ahí se salva la selección ecuatoriana de fútbol y Noruega el día de hoy. ¿Cuál será el micrófono?
0: Bueno.

0: Bueno, listo. No sé si ahí estamos bien.
1: Sigue sonando.
0: No, el suyo no suena, Jorge.
2: A ver, mira, ¿ves?
0: Métale, no, bien, no.
1: Ahí está. Ese mismo es.
2: Ahí está.
0: No, pero ahí no sale vuelta la voz. Dijo una verdadera desgracia, hermano. Y ahora, ¿cómo hacemos? Oh, cámbiese, cámbiese el micrófono. Cámbiese acá, por favor. No sale nada ese.
2: A ver ahí. Hola, hola.
1: ¿Y ustedes de acá?
0: No, parece que Jorge, mejor vayas a la casa. Conversalo solo con Mauricio nomás. Espera, espera.
2: No, pero suena, mueve el cable.
0: Ahí. Métale con fuerza, con fuerza.
1: Ahí.
3: Muy bien, ahí por fin.
0: Ya, ojalá ya no tengamos problemas ahí. Bueno, entonces comentábamos que era más Costa de Marfil. Es más Costa de Marfil que Noruega, pero bueno, esto se trata, Jorge y Mauricio, del que hace los goles, gana.
1: Claro,
3: por
1: obviamente.
3: Por eso le digo, como usted lo dice, ha tenido más ataques el equipo de Costa de Marfil, pero se parecen algo a los ecuatorianos, que no pueden definir ya en últimas instancias. Tienen buenos jugadores, pero la definición es lo que sí tiene Noruega. Usted le tiene 2-3 oportunidades y Haaland no te perdona ni una.
0: Tiene buenos delanteros. El mismo Sorloth, que también es otro jugadorazo. Bueno, entonces, vamos a otro de los partidos que se juega el día de hoy, compañeros, en los 16avos jornada del día martes. ¿Quién más juega hoy? Cuéntenos, por favor. Se viene Francia-Suecia más sí, tarde.
3: Ya se viene Francia-Suecia. Otro compromiso muy importante.
0: Es a las 4 de la tarde.
3: 4 de la tarde.
0: A ver, antes de irnos a ese partido, el Costa de Marfil-Noruega, para ustedes, ¿quién gana?
3: Noruega, creo que es bastante favorito.
1: Yo lo ponía como a Noruega como ganador, pero.
0: Ganador.
1: Hacia el final está haciendo los deberes. Pese a lo que dice Jorge, es verdad. O sea, no tiene nada que ver que el uno ataque, pero no concreta. El otro no ataca, tiene una llegada y concreta.
0: Pues está la pantalla opaca, o yo estoy viendo opaca. Está oscurísima esa pantalla.
3: Está muy bien.
0: Busque un canal que valga la pena, un mejor.
3: Está muy bien, de acá, o sea, está muy cerca, yo creo. No, de acá, pero se ve perfecto.
1: No, sí está un poco
0: opaca. Está opaca
1: al lado del opaco.
0: Yes. ¿Y a usted, Jorge, el resultado?
3: Resultado, Noruega creo que va a convertir.
1: Usted también dijo Noruega.
3: Noruega, claro, sí, 1-2 goles más puede convertir.
1: Mire que el Mundial,
3: hay que asegurar.
1: Como bien lo dijimos el día de ayer, el Mundial da sus frutos ya en el tema de comprar jugadores. Ya Costa de Marfil vendió, perdón, no Costa de Marfil, sino el equipo en el que juega Diomandé.
0: Diomandé.
1: Ya está el jugador, ya es nuevo jugador del París.
0: Imagínese, del Paris Saint-Germain.
1: Sí.
0: Mire, algunos dicen chuta, es un riesgo enviar a los jugadores al Mundial, por se pueden lesionar, pero también por otro lado,
1: no, pues, mira, esto es vitrina mundial.
0: Los que pueden ganar, ¿no?
1: Claro, imagínese, ya tremendo ataque que tendría para la próxima temporada
0: París
1: con Diomandé, Dembélé, Carabajelia y Due.
0: Barcolá también por ahí.
1: Barcolá me parece que ya está en el Liverpool. Va a Liverpool.
0: ¿Ya no está en el Paris Saint-Germain?
1: Está en un 80% avanzado que va a Liverpool.
0: Listo. Vamos entonces. Yo también pienso que va a ganar Noruega. Si queda, tal vez se quede este resultado así como está, o haga un gol más Noruega y pasará a la siguiente fase. A las 4 de la tarde juega la selección de Francia frente a Suecia. Yo creo que aquí hay un favorito ampliamente. No sé qué piensen ustedes. Para mí, el favorito es Francia frente a la selección de Suecia. Yo creo que va a ganar fácil este partido Francia, unos 3-1 le pongo yo. Compañeros, ustedes, su punto de vista.
3: Creo que bastante, le tocó algo bastante fácil, me parece, a Francia para el nivel que tiene los jugadores. Ellos sí concretan, tienen también, como lo decía, un gran nivel en el tema del delantero, de Dembélé y Mbappé. Creo que dían más los dos titulares y por ahí siempre al cambio Barcolá. Entonces, es un ataque bastante ofensivo. Por ahí Francia le puede meter de a tres. Para mí, por lo menos 3 goles el día de hoy en el equipo francés. Y va a marcar 2 Mbappé, por lo menos.
0: ¿Gole?
3: Qué salvada, sí, espectacular ahí de Noruega. Por eso le digo, la definición creo que le pega como que muy, o sea, fuerte sí, pero muy anunciado, justo en el cuerpo del arquero.
0: Perfecto. Y a ver, dio su marcador Mauricio Francia.
3: 3-0.
1: ¿Francia?
3: Sí.
0: Francia-Suecia.
1: Sí, un 3-0 también. Un 2-0, póngale. Y ya, 2-0, póngale.
0: Y ahora sí, nos vamos a las 8 de la noche, señoras y señores, al partido México con la selección de Ecuador.
3: ¿No hay pronóstico, Duval?
0: Sí, sí, sí. Y vamos ya desde este momento que envíen el pronóstico deportivo. A ver.
3: ¿Qué tenemos?
0: Yo quiero aclarar algo. La vez pasada, el día jueves, hicimos pronóstico deportivo, pero como no estuvimos el viernes por el feriado que se dio, no sé si hubo acertantes o no. Los mismos premios que hay ese día y se sumaron otros, vamos a regalarlos mañana, sí, segurísimo, porque hasta buscar los audios, yo sé que se hubieron acertantes en el partido de Alemania-Ecuador, pero esos audios, créanme que ¿dónde estarán? Porque después llegaron una infinidad de más de mensajes, entonces estamos un poco perdidos. Para evitarnos inconvenientes, vamos a regalar de nuevo los dos alineaciones, gracias a ese Tecnicentro del señor Patricio Gualán.
3: O si alguien acertó, también lo puede reenviar, como sea, acá se le verifica también,
0: no, por la fecha. No, vamos a hacer bolas, vamos ya a regalar de nuevo, solo nos vamos a entrar en el partido México, los que ya participaron, vuelvan a participar, México-Ecuador, y mañana se van todos los premios. Tenemos una bandeja de mariscos, gracias al pirata cordobés de allá de Zamora. Recién Gonzalito me confirmó un premio. Gonzalo anda por...
3: audífonos.
0: Por Yanzasa. Sí, se trata de unos audífonos.
3: Para la gente de Yanzasa mismo.
0: Y nos envía dos modelos para que escoge el ganador. Pero que sea de preferencia para... que sea el ganador de Yanzasa.
3: Ozumbi también está cerca.
0: Avenida Iván Riofrío y Armando Arias. Un audífono gracias a Maxi Tech, frente al Parque Central. Para que regalen, dice el compañero, el jefe Gonzalito Misa. Entonces sería otro premio.
3: ¿Yanzasa o Zumbi, digo? Porque Zumbi está a 15 minutos, sí, de Yanzasa.
0: Es que sea de los alrededores de por ahí cerca. Puede ser de Zamora también, no está muy distante para que vayan a retirar.
1: ¿Y si quieren ganar de acá y se van a retirar allá?
0: Sí, sí, pero de preferencia. O sea, lo que queremos es que se asegure que vayan a retirar. Claro. Porque si no retiran, es de adrede. Y tengo otro premio gracias. A ver, por acá es gracias a la licorera, que se me fue el nombre. Tenemos otra botella de whisky. Ya le voy a buscar el auspiciante. Es ahí donde la entradita de San Cayetano, que justo ahora se me perdió. Licorera, a ver, se llama la licorera. Por acá estaba.
3: ¿De cuál? ¿De la gordita?
0: Sí, sí, sí.
3: ¿En serio?
0: Se llama Licorería Clínica Etílica, en San Cayetano Bajo, a la entradita, es la segunda licorera.
3: La segunda.
0: De la vía principal usted cuenta la segunda y anda San Cayetano Bajo. Hay una, ahí le ofrecen obviamente todo lo que tiene que ver a licores. Atención, todos los días a partir de las 6 de la tarde, me decía. Entonces, para un saludo, un cariño para Yamira Graciela Zarango Vintimilla. Yo nunca sabía que se llamaba así, primera vez.
1: Yo dije, así, yo nunca he comprado ahí.
0: Yamira Graciela Zarango Vintimilla, no sabía que se llamaba así. Bueno, entonces, gracias a ella tenemos una botella de whisky. A ver, entonces, ¿qué nomás hay, señor Jorge? Hay una botella de whisky. Hay dos alineaciones.
3: Mariscos.
0: En los mariscos. Y los hay cinco premios.
1: Cinco premios.
0: Así que pilas. Diga solo su nombre, su apellido y el marcador. Audio, yo quiero audio, por favor. Audio.
1: Nosotros también, pues.
3: No, y sería interesante de dónde es. ¿De dónde es? El tema de dónde.
0: Sí, sí, sí, sí. Vamos. Solo audios, por favor. Audios al 0982-981-981. 0982-981-981. Vamos con los pronósticos de nosotros. Vamos a preguntarle a Chico, que está por acá, pie mediano. Venga, denos,
3: pie mediano,
0: denos su marcador.
4: 2-0.
0: 2-0, ¿gana?
4: Ecuador, pues.
0: Esa es mi pana, mi brother. Está por acá, trabaja que trabaja. Mauricio, su marcador.
1: 2-0, gana nuestra selección. Con ¿también? Todo contra esos mexicanos tramposos.
0: ¿Goles de quién, Mauricio?
1: De Plata. Plata y Angulo.
0: Plata y
1: Angulo. Los mismos los van a vacunar a los mexicanos. Los mismos que vacunaron a los alemanes.
0: Jorge.
3: Creo que hoy va a estar un poquito sufrido. Ecuador gana 1-0 con gol de Egner Valencia, porque conoce muy bien las canchas de México. Fue goleador por dos veces del campeonato. Entonces, creo que va a anotar Egner hoy día, se va a reivindicar.
1: ¿Usted cree que México es más que Alemania?
3: No, totalmente. Pero estamos a la par. Estamos a la par. Creo que estamos a la par. El día de ayer.
0: Va a ser Egner Valencia.
3: Egner Valencia va a ser el encargado de convertir un gol ahí en el Estadio Azteca de México, conocido como Estadio de México.
1: Ante 80,000 personas.
3: 80,000. Ecuador le han dado máximo, creo que 3,000 entradas. No.
1: Tengo un dato acá bien curioso que le han dado al presidente de Ecuador: 3,000 entradas.
0: Ya.
1: De las cuales él ha puesto
3: a la
1: venta 500.
0: ¿Y qué pasó ahí?
3: Y las otras las ha puesto a reventa. ¿Pero por qué le dan? También ahí una está. Polémica. Porque es por obligación de la FIFA darle al visitante, es un 20% al visitante.
0: Ya, pregúntele a su compañera del marcador.
3: El marcador,
0: Avi está por acá. ¿Cuál es su marcador?
5: Oigan, perdón que yo estoy por acá estorbando. Estaba subiendo un poquito de contenido a redes sociales. Que hay que aprovechar que hoy juega la Tri y podríamos clasificar octavos aquí en la Copa, casi digo, Libertadores del Mundo.
0: La Copa Mundial.
5: Bueno, mi Copa Mundial. Perdón, me acaban de colar acá en este momento, así que disculpen por colarme en pelotas, pero mi pronóstico sería que Ecuador va a hacer todo lo posible para asegurar ya en los 90 minutos para no irse a largue y después irse a penales, que es un poquito penales. Medio complicado, entonces penales. Entonces vamos a asegurar, yo sé que mis negros van a asegurar con 2 goles, uno de Ener Valencia y otro de Gonzalo Plata, 2-0 contra México.
0: ¿Le sigue teniendo fe a Ener Valencia?
5: Sí, yo le sigo teniendo fe, yo sé que mi negrito, él antes de despedirse del Mundial nos va a regalar un gol, y un gol bien marcado, así que allá vamos.
0: Muy bien, muchas gracias, Avi, por su marcador. Yo pienso, a ver, mi resultado es 2-1.
3: 2-1, ¿goles de cuál?
0: Yo también me inclino que va a ser un gol en el Valencia, sí, porque él ha jugado mucho tiempo en México. Yo quiero que haga un gol en el, porque es su último mundial y quiero que se despida bien, ya que en los partidos anteriores no le ha ido bien. Entonces me gustaría un gol de Ener Valencia y el otro de Plata o Nilson Angulo. Será el otro gol. Vamos, compañeros, con la posible alineación. Sí. Ustedes tienen por ahí la alineación, claro, con la que saltaría la selección de Ecuador. También la alineación.
1: Es solo posible, porque posible. La alineación ya confirmada es 2 horas antes del partido.
3: Mire que todavía no sale. En el tema de Ener Valencia, ha anotado 2 goles en el Estadio Azteca. Entonces, ha tenido esa oportunidad de marcar en ese estadio, que claro, está en altura. Le beneficia mucho a México, también le beneficia a Ecuador, porque acordarse que siempre ha jugado en el Atahualpa y también en la Casa Blanca. Ambos tantos los marcó de visita con la camiseta de los Tigres frente al Club América en el año 2017. Claro que es bastante tiempo ya, son 7 años. Sí. Donde empataron 2-2 y ha marcado 2 goles en el Azteca el jugador Ener Valencia. Posibles alineaciones el día de hoy, vamos a decirlo. Tenemos las posibles alineaciones con Raúl Rangel en la portería en México.
1: Muy bien.
3: La línea de 4.
1: Jorge Sánchez, Johan Vázquez,
3: buen defensa,
1: César Montes y Jesús Gallardo.
3: Es una buena defensa, hablando en líneas generales.
1: Más que la de nosotros.
3: No creo, pero sí tienen bastante experiencia ya, que vienen jugando juntos ahí en el tema de la selección de México. Y le ha ido bien, porque no se ha dejado anotar muchos goles ahora en la fase preliminar. Luego el medio campo, el mejor jugador, Eric Lira,
1: Luis Romo,
3: Brian Gutiérrez
1: y Julián Quiñones.
3: Que tuvieron que...
1: Julián colombiano. Quiñones es como extremo.
3: Claro, es como especie de media punta.
1: Pero ataca bastante.
3: Ataque y tiene gol.
1: Y tiene bastante gol.
0: Pero colombiano nacionalizado, mexicano.
3: Es la crítica que yo le hago a México, que también ellos, para poderse reforzar, tuvieron que nacionalizar un español y un colombiano para tener algo de peso en el ataque, porque son dos jugadores extranjeros. Y adelante Roberto Alvarado y Raúl Jiménez. Raúl Jiménez, hay que tenerle mucho cuidado el día de hoy. Viene marcando, goleador en algunos equipos, y va bastante bien al juego aéreo. Entonces,
0: Javier Aguirre es el entrenador.
3: Claro, Javier Aguirre.
0: Pero yo, analizando acá la situación de México, obviamente sin menospreciar ni desmerecer nada, ¿cuál es el que está en una liga así tope? De aquí, yo solo le veo a Raúl Jiménez, que está en el Wolves.
3: Y Lira.
0: Los demás están en la Liga Mexicana.
3: Lira, me parece que también.
0: Entre los suplentes veo a uno que está en el Atlético de Madrid. Es el señor Vargas, Obed Vargas. Es un jovencito todavía.

0: O 380 millones. Ya. O sea, casi le damos el doble en valor
1: en
0: ahorita
1: en valor
0: a México.
1: Claro que todo el mundo lo tiene como sobrevalorado a Moisés Caicedo, que para el puesto.
2: Claro, ojo que.
1: Es mucho.
2: Ojo que Ecuador también viene.
1: Mire cómo se salva.
2: Como tú.
1: Se salva Noruega, que Haaland tiene que estar en la defensa.
2: Como usted dice, Jorge, es un delantero que tiene gol.
1: Sí, sí, sí, sí.
2: Pero Ecuador es la defensa más sólida de Sudamérica.
1: Claro, cinco claro. goles.
2: 18 tiene partidos recibido jugados. Cinco goles. Ahora no podríamos contabilizar el tema de México es porque es anfitrión y por ende estaba directamente clasificado. Y si no, ahí tendríamos, claro. ahí tendríamos que ver el tema de cuántos goles recibió en eliminatoria para poder clasificarse al Mundial.
1: Y ya la mayoría de hay bastantes criterios de técnicos que han pasado por diferentes selecciones. El mismo Reinaldo Rueda ha dado su punto de vista. Luis Suárez, se me va el nombre.
2: Luis Fernando Suárez.
1: Luis Fernando Suárez, claro, Luis Suárez.
2: Luis Suárez.
1: Él hace su punto de vista y si nos ponemos en líneas generales, es más Ecuador en el tema de
2: obviamente,
1: de
2: pero
1: figuras y en el tema de nombres.
2: En el tema de cancha ya son 11 contra 11 y ahí se tiene que
1: claro,
2: ver ya, cuál ahora, tiene más
0: ahora nivel. Ahora digamos las razones por qué puede ganar México, a su criterio. Según usted.
1: Pongámosle un poquito, también en referente a los comentarios de la prensa. La prensa internacional, pero no la prensa de México, sino la prensa internacional.
2: La prensa internacional le va por Ecuador.
1: Le va por Ecuador.
2: La mayoría.
1: Pero hacen una comparación en el tema altura, por ejemplo. Ecuador ha estado en una ciudad que está a 250 metros sobre el nivel del mar. Dicen que la mayoría tiene que, para estar en adaptado totalmente, tiene que estar 15 días antes en la altura. O llegar el mismo día del partido, pero llegó el día anterior del compromiso.
0: Y yo creo que ahí tenemos un poco de desventaja, porque la mayoría de nuestros ecuatorianos...
2: Por algo la selección ecuatoriana se quiere trasladar a hacer base.
1: Por eso Pervis dijo que a ellos también ya les cuesta jugar en la altura,
2: claro.
1: porque la mayoría juega a nivel del mar. Esa sería una desventaja. Otra que... Quito es un poquito más alto que México en el tema altura, está 2400 y Quito 2800. Por ahí podría ser una desventaja, por lo que no se van a adaptar tan rápido. México ha jugado todos los partidos de local y más una preparación de un mes que tuvo, está totalmente adaptado.
0: Pongámosle como una desventaja la altura para Ecuador.
1: Ya.
0: Otro factor, la hinchada, ¿es una ventaja o desventaja?
1: Ventaja y desventaja también, porque la ventaja que ellos tienen es que están con su público, están de local.
0: Es una presión
1: están
0: también.
1: Están calentando, claro. Pero es la presión que medio te equivocas, ahí no puedes equivocarte un pase, todo el público te silba o ya intenta sacarte del partido.
2: Y ojo que si Ecuador desde el primer minuto o dos minutos marca un gol, se le va a venir. Va a ser la presión en contra de México, más no de Ecuador.
1: Y eso es bueno que Ecuador pueda convertirlo más pronto, porque Ecuador, México tiene que salir con todo, tiene que ser el equipo a proponer el día de hoy, puede dejar espacios.
2: Ojo que.
1: Y eso tiene que aprovechar
2: Ecuador. Me imagino que yo lo siento el partido como que México va a salir con todo.
1: Tiene que salir.
2: Los primeros 15, 20 minutos va a ser a proponer completamente.
1: Total.
2: Y va a botar toda la carne al asador. Pero Ecuador tiene que ser inteligente y que no nos pase lo
1: el
2: mismo
1: juego,
2: contra México.
1: El juego de Alemania. Va a ser el
2: mismo seguir, contra Alemania.
1: El mismo, claro, intentar ver por el tema contragolpe o también ir al 0-0 para ir a los penales. Pero México no, México tiene que salir a proponer porque
2: claro.
1: es anfitrión y local. Le toca por obligación salir a ganar. Y esto es muy beneficioso para Ecuador porque, como le digo, puede dejar generar espacios y al contragolpe
2: con los tiene que aprovechar. Ecuador a la contra es muy...
1: Muy rápido. Muy bueno. Ahí está Angulo el día de hoy. No sé por acá la alineación que nos pasan de Ecuador, Siria llevó a...
2: Sí.
1: Pero bueno, vamos a ver.
2: Yo me inclinaría, o sea, si en verdad estuviese esta alineación, para mí sería lo mejor que puede poner.
0: A ver, repita la alineación.
1: No, todavía no he dicho la de Ecuador.
0: Dele entonces.
1: Solo la de Ecuador, vamos con Galíndez en la portería. Por acá ya el dato nos pasa en que es confirmada. Esperemos que sí, porque es una bonita alineación para Ecuador y un equipo también bastante ofensivo, no tan defensivo. Galíndez en la portería, el mejor portero el día de hoy. Hincapié, Pacho. Y Ordóñez.
0: A ver, dale despacio, es que está apurado.
1: No.
0: A ver, Galíndez en el arco, ya.
1: Galíndez. Hincapié.
0: No se va como corre camino.
1: Hincapié, las declaraciones de él, así esté un poco golpeado, pero él va a jugar el día de hoy. No se quiere perder este
0: compromiso. Por la parte izquierda.
1: Sí.
0: Como lateral, ya.
1: Pacho.
0: Pacho por la parte izquierda, el central izquierdo.
1: Central izquierdo y Ordóñez, que hay un gran compromiso.
0: Joel Ordóñez por la parte derecha, central derecha.
2: Alan Franco
0: por la derecha. Yo creo que ya se consolidó para Becachese, sí, al menos Alan Franco por la parte derecha.
2: La situación es de que, mire, cuando jugó Ecuador contra Alemania, me di cuenta cómo es el funcionamiento de Franco. Se va Pacho, se va se va Piero,

0: a atacar, se queda
1: Franco.
0: Se queda Franco. Entonces sí sale un poco, lo libera un poco más a Pacho.
2: A mí me hubiera gustado mucho que el día de hoy juegue Franco,
0: claro,
2: en su
0: posición.
2: Y que Ángelo sea el lateral derecho. Claro.
3: Pero funciona esa alineación con Alemania, hoy también esperamos que funcione. Y después lo ponen a Ángelo en vez de... Ese día lo cambiaron
2: Franco, Ángelo, claro, por Franco. Franco, ¿no? Franco, claro, por Franco ya. Y lo cambiaron a Hincapié por Estupiñán.
3: Ahí está la defensa, vamos al medio sector.
2: Está Vite, que es de los jugadores que tuvo mayor calificación.
3: Más destacado.
2: Más destacado, junto al jugador Caicedo.
3: Y junto al Lillo Moy.
2: Ojalá Caicedo, el último partido que se le vio con Alemania, se le vio más o menos de nivel. Ojalá esté bien el día de hoy con el tema de nivel. Los dos primeros partidos un poco apagado. Es el que tiene que ponerse al hombro, como que sí le hizo efecto de ser capitán.
3: Claro.
2: Como que subió un poquito el nivel.
3: ¿Pero ya fue capitán en el partido frente a Alemania? ¿O fue después de eso?
2: No ha sido capitán contra Alemania, fue capitán.
0: Sí. Los dos partidos, Costa de Marfil y Curazao.
2: Tuvieron una conversación, el mismo Egner le dio capitanía.
3: Por eso le digo, frente a Alemania ya fue capitán.
2: Primer partido.
3: Niño Moy.
2: Y hoy día no sé, creo que no.
3: No, pues sí, ya le dio la capitanía, o solo era por ese partido. Por ese partido.
0: Es que siempre se manejan dos, tres capitanes dentro de.
2: Creo que hoy día regresa Egner. Creo que Egner regresa como capitán.
3: ¿Quién toma la decisión eso de decir tú eres el capitán?
2: El más capitán. Antiguo. El capitán, pues sería, porque él entrega la banda a Moisés.
3: Y ya me dieron a mí como Moisés, y si yo no quiero, no la devuelvo. No pueden
2: obligar. No, creo. No creo.
3: No dice que toma la decisión el que tiene la capitanía.
2: Es que por respeto, dentro, creo que el antiguo ahí no
0: dentro,
2: puede devolver. No,
0: dentro de los jugadores hay una persona que, por ejemplo, el DT dice: mira, ¿sabes qué? Hoy va a ir Egner, por ejemplo.
2: Claro.
0: El siguiente partido va a ir.
3: Me imagino que es Becachese, ¿no?
0: Claro, él es
3: toma
0: el que
3: toma esa decisión.
0: Obviamente.
3: Ya, vamos a los extremos.
2: Angulo.
3: Por la izquierda.
2: Nelson Angulo de gran nivel.
0: Por la derecha.
2: Y llevó.
3: Por la derecha.
2: Claro.
3: Y adelante.
0: Plata.
2: Lo mejor que
0: como
2: hay.
0: Como 11 Valencia. Plata y Valencia.
3: Plata como un delantero por afuera.
2: Fue el Flamengo.
0: Falso 9.
3: Y Ener Valencia por dentro.
2: Así y Ener Valencia por dentro.
3: Entonces, alineación de la vez pasada.
0: Sí, yo sí. Tengo otra. Yo
2: pero
0: tengo
2: hay una que tiene Mauricio.
0: Está que sería
2: para mí
0: espectacular.
2: Sería ideal.
3: Antes de que dé la suya, solo recordemos que ese día los cambios que se hicieron, que se pueden repetir el día de hoy, salió Franco al minuto 64, ingresó Ángelo Preciado. Salió Valencia al minuto 64, ingresó La Rola.
2: Muy buen cambio.
3: Que ingresó muy bien y gracias a él le ganamos a Alemania. Sí. Salió Hincapié, un poco golpeado. Ingresó Estupiñán Pervis al minuto 71. El otro cambio que hicieron fue que sacaron a Jeboa y le pusieron a Torres, que también entró muy bien ahí en la defensa.
2: Sacar todo.
3: Y salió Angulo. Angulo también me sale que salió un poquito golpeado.
2: Sí,
0: pero se pegó tremendo partido.
3: Sí. Pero están todos recuperados.
0: Sí, claro.
3: Sí, y entró
0: por cansancio.
3: Entró Jordi Caicedo al minuto 85, más hizo la labor de ayudar a defender Jordi Caicedo.
2: Pero Hincapié las noticias es que está a un 80, no está a un 100%, por el tema que sí hizo un desgaste muscular bastante fuerte.
0: Pero yo sin menospreciar, no quiero tampoco que piensen que nosotros también nos estamos poniendo como esos periodistas mexicanos que menosprecian a Ecuador, pero en exigencia, si Pierre está un 80, en exigencia no es lo mismo. No creo que haya estado al 100% contra Alemania.
2: Claro, algo pasó.
0: ¿Ya? Y ahora decir que tiene que estar al 100 para que se mida contra México, sí, México no es Alemania. Y México no le va a dar la misma exigencia que le dio Alemania.
3: Sí. Yo lo que tengo miedo un poco es que se vayan a confiar y digan, no, pues nosotros somos más que los mexicanos.
2: No creo.
3: Que no vayan a salir confiadas.
2: No,
0: Pero en este momento la prensa ecuatoriana, desde Alemania, desde el día jueves para acá que le ganamos a Alemania, la prensa ya ha estado un poquito más relajada, ya no los está enalteciendo mucho, ni tampoco diciéndoles que
3: prensa
0: le va a ganar y todo eso. Esa es la situación de la prensa, que gana un partido y empieza ya.
3: Pero yo pienso que la prensa ecuatoriana ha estado cauta. Más bien la prensa ecuatoriana
0: por eso
3: ha salido.
0: Ese es el tema ahora de la prensa.
3: Ha salido más por lo que ha hecho la prensa mexicana. Que han salido a atacarle con todo Ecuador. Y no solo Ecuador, sino se meten hasta un poco con la nación. Mire, este es ex RBD, que no me acuerdo el nombre, lo que dijo,
0: dijo que
3: Ecuador para él no existe.
0: No existe, sí.
3: Que es una selección que no existe, aunque después creo le obligaron donde trabaja vuelta a reivindicarse. Hay otra, una tal Ana Valero, que está Ana Valero, dice mañana llega Ecuador a tal hotel, a tal dirección, a tal hora, vayan a hacer bulla, no dejarles dormir, y precisamente se dio, o sea, nos están jugando sucio.
2: No, pero no creo que afecte mucho. Estaba Pancho Molestina, uno de los periodistas de Ecuador, se viene el segundo gol de Gol de Costa
0: de Marfil, empató.
3: Empate.
2: Y mire que anteriormente, hace unos 3 minutos, tuvo una gran Noruega que la sacaron de la línea, los de Costa de Marfil, y no pudo marcar el segundo Noruega. Y el que no los hace, los ve hacer. Se viene para bien alargue.
3: ¿Qué minuto?
2: 73. O sea, para mí se huele a la alargue este compromiso. Como lo decía.
3: Si usted está diciendo recién que ganaba Noruega 2-1.
2: Pero para mí, no sé, se confiaron mucho. Tenía el segundo tanto y se confiaron. Y lo comentábamos, Pancho Molecina estuvo en el mismo hotel de la selección. Inclusive hizo unas fotografías, hizo un video de adentro de su habitación, no escuchaba absolutamente nada. Es que ya los hoteles de ahora son
0: edificios sonorizados.
2: Sí, no se escuchaba absolutamente nada. El ecuatoriano dijo es enseñado a dormir con la televisión prendida y esto no.
0: O cuando se va a los bailes, lo ponían de niño, lo ponían en la silla.
3: Lo deja en el parlante.
0: En las sillas y ahí dormía usted con bulla y en la oreja, los parlantes en la oreja y usted dormía tranquilamente.
2: Estamos hablando, son hoteles de primer mundo, México o de Estados Unidos. ¿Qué viene con eso de como
0: insonorización?
2: Como lo que ponen en las discotecas para que
0: no salga completamente
2: el ruido. No son como los hoteles de aquí de Loja, pues, o sea que se puede escuchar todito.
0: Yo le comento algo. Nosotros, pues, dando gracias a Dios por el trabajo que tenemos, vamos a hoteles.
2: Ya.
0: Y se trabaja. Por ejemplo, el fin de semana estuve en el Sonesta trabajando en la mañana y había full bulla dentro del hotel. Salí un momento a la recepción de la sala que había ahí. Y ya no se escuchó.
3: Claro, es que es una obligación hacer eso para no
0: molestar a los
2: huéspedes.
3: Y ahora un hotel de allá de primera donde está Ecuador, obviamente. Más es una pasadera de tiempo lo que hicieron ellos. Por llamar la atención y toda la nota. Y yo vi un video donde sale un ecuatoriano, no se le veía bien, de la selección.
2: Ya.
3: Y incentiva a la hinchada de que haga más bulla. O sea, que no se escuchaba la música, querían ellos también escuchar. O sea, en forma irónica. O sea, no sé si era Yehú o otro jugador.
2: Pero si hubieron alrededor de unas, ¿qué sería?
3: 2,000 personas.
2: Sí, bastante. Unas 2,000 personas cantando la canción de Julio Jaramillo y también alentando a la selección
0: también
2: ecuatoriana.
0: Hay bastante mexicanos, bastantes ofensivas. Ecuatorianos hijos de...
2: Hay bastante ecuatoriano que estudia en México por el tema de medicina y muchos posgrados.
0: Pero se pasa también tranquilamente de Estados Unidos a México, que la colonia ecuatoriana.
3: El problema es que no nos dieron muchas entradas y de las pocas que nos han dado, carísimo. Se hablaba que habían subido el precio hasta $2,500, $3,000
2: Por eso le digo, periodistas que han ido de Ecuador y no tenían los derechos, venirse a México les costaba alrededor de $5,000. ¿Por qué? Porque el tema del traslado, el tema de cupones, entonces ellos preferían quedarse en Estados Unidos, verlo al partido y regresarse a Ecuador.
3: Muy bien, en resumen, compañeros, quiero hacerles esta pregunta. Ustedes, todos estos aspectos negativos que se han dado en contra de Ecuador, de alguna manera sucia, que está actuando la hinchada,
0: tiene que hacerlo más fuerte.
3: ¿Le perjudican a Ecuador o lo hacen más fuerte a su punto de vista?
2: Lo hacen más fuerte, creo que les van a mostrar muchos videos motivacionales el día de hoy de su familia. Eso es lo que primero hacen en una selección, a mostrarles videos de su mamita, mandarles un saludo, así. Eso les ayuda y motivan a un jugador. Claro. Entonces, para mí, absolutamente nada.
0: La parte anímica.
2: Sí, la parte
3: no va a afectar.
2: No va a afectar absolutamente nada. Ya se ha jugado con México, se la ha podido empatar, se lo eliminó en la última Copa América. Entonces creo que no. El día de hoy va a ir a un partido que
0: por el tema de México, que siempre ha sido un país un poco que ha tenido más dinero, porque ustedes saben por qué tiene dinero México y ha hecho buenas infraestructuras de canchas. En cambio, acá en Ecuador es un poco más complejo ese tema, que ha habido un poquito más de ventaja de los mexicanos contra los ecuatorianos, pero hoy por hoy, en el hombre a hombre, en posición de campo, México no está por encima de Ecuador.
3: Lo que sí hay que decir que México sí nos lleva ampliamente la ventaja en partidos oficiales.
0: Es que por eso le digo, por el mismo hecho de que en México la infraestructura de los estadios, de las locaciones para entrenamiento son mejores, tienen un mejor rendimiento,
3: pero también hay que hablar con quienes se enfrentan. Copa de Oro, ¿por qué gana? Porque son rivales, no son fáciles, como Sudamérica. El más difícil es Canadá y Estados Unidos.
0: Claro, por eso le digo, todas las veces que lo han invitado a México a participar en Copa América, nunca ha destacado. Si a lo mejor llegó hasta cuartos de final y se quedó.
3: Tenemos que ahora recuperarnos, porque recuerden que en el 2002 nos enfrentamos por primera vez a México en un mundial.
0: Esta es
3: la segunda oportunidad que nos enfrentamos en mundial.
2: Yo pienso que aparte de los anfitriones hay dos equipos más, dos o tres equipos fuertes en Centroamérica. Siempre ha sido fuerte Costa Rica. Ahora no clasificó, pero ha sido siempre protagonista de los mundiales. Recuerde que llegó a los cuartos de final y con el arquero que tenía del Real Madrid.
3: ¿Usted cree que Ecuador,
2: Honduras,
3: si no estuviera ahí?
2: Y Panamá, para mí son equipos fuertes en Centroamérica, no son tan fáciles.
3: Si no estuviera la CONCACAF, Ecuador sí tuviera para mí unas dos copas de esas de oro.
2: Claro,
3: de
1: la Ecuador. ¿Es que en la CONCACAF?
3: En la CONCACAF.
2: No, si estuviera Ecuador en la CONCACAF,
3: es que no es al nivel de
2: clasificar a mínimo primero.
3: Es que no es al nivel de
1: CONCACAF. Dese cuenta que acá nosotros nos tenemos que enfrentar con el 5 veces campeón mundial. Claro. La selección más ganadora en mundiales.
3: Claro.
2: Acá está Uruguay, Bolivia y Venezuela a veces
1: te pelean,
2: los partidos, inclusive cuando vienen a jugar de visitante, es difícil ganarle porque se le ganó a Bolivia 2-1.
1: El mismo Perú.
2: Y a Venezuela, ¿cuánto se le ganó? Pero creo que es 1-0.
1: Y así mismo.
2: El mismo Perú te complican los compromisos.
1: Claro. Entonces, no podemos ponernos en ese aspecto.
2: En Europa, yo sí digo que las eliminatorias son bastante difíciles porque ahí clasifica el primero de cada grupo. Por algo se quedó Italia.
1: Claro.
2: Por algo se han quedado selecciones fuertes en Europa.
1: Muy
2: porque
1: bien.
2: Tienen el fútbol bastante, bastante ofensivo. Allá se convierte
1: en. Le voy a dar la alineación.
2: De 5 o 6 goles. ¿De cuál? Esa alineación le estaba diciendo.
1: Para mí sería.
2: Ideal.
1: Ideal. ¿Sabe por qué? Porque le quedaría el recambio de Yeboah para la segunda mitad y haría un cambio posicional y seguiría con la misma.
2: A ver, dele.
1: Táctica. En el arco ya es indiscutible: es Galíndez. Por derecha, Ordóñez. Por izquierda, Pacho. Pervis por izquierda, como marcador izquierdo, obviamente, Preciado por derecha.
2: Ahí saldría Hincapié.
1: Claro.
3: Hincapié y Franco.
1: Caicedo.
2: No,
1: Caicedo claro. En el medio con Franco.
2: Con Franco, bien ahí.
1: Vite más adelantado, Plata por derecha, Angulo por izquierda y Caicedo adelante.
3: Jordi Caicedo.
1: Es una selección totalmente ofensiva.
2: Por eso le digo, si nos recordamos, esta alineación es la que jugó la mayor parte en eliminatorias. Franco, Vite y Caicedo, eran el tridente del medio campo. Siempre jugaban así.
1: Claro.
2: El momento que ya se llega al Mundial lo comienzan a ubicar. Yeboah no era titular. Yeboah era un recambio. El que sí era titular era Plata y arriba Egner. Yeboah comenzó el titular desde el Mundial. Pero era el tridente, era Franco era. Siempre Franco porque se le colocaba, ¿se acuerdan? A Joel Ordóñez era el lateral derecho de Ecuador.
1: Sí.
2: Ya en el Mundial se lo coloca Franco. Pero Franco siempre, para mí Franco ayuda mucho más en el medio campo que
1: el que lateral. recupera más y lo libera a Caicedo
2: para que sea un poquito más adelantado y haga esos pases precisos.
3: Pero así es. Bueno, yo desde mi punto de vista no lo dejo a Yeboah como suplente. No, Yeboah ni a Plata, siempre tienen que ir ahí.
1: No, pero por eso le digo, está Plata y en vez de Yeboah va a Angulo.
2: Pero también hizo un buen cambio que Yeboah al segundo tiempo.
1: Claro,
2: entraría. Inicia el segundo tiempo e inicia con esas jugadas que es rapidísimo.
1: Claro, bueno.
3: Vamos a ver qué pasa. Estamos
2: con audio, papá.
1: Pero yo más creo, yo estoy seguro que Egner juega de titular.
3: Sí, para mí no lo dejan
1: a Egner. No lo va a sentar.
3: Yo me inclino más por la alineación que fue frente a Alemania.
2: El equipo ganador no se cambia.
1: Exacto. Así es. Pero yo sí lo cambiaría. ¿Sabe por qué? Porque los mexicanos van a tomar.
2: Es que lo han estudiado
1: apuntes y van a tratar de cerrar líneas con los jugadores, por ejemplo, Plata, al mismo Angulo.
2: Sí, lo han estudiado Ecuador.
3: ¿Sabes? Vamos a ver qué pasa. 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
4: Así le vamos a hacer gritar a México hoy día.
2: Oye.
4: Bueno, señoras y señores.
2: Gol, señor, gol.
4: Gol de
2: Haaland.
4: De Noruega, Haaland. 2-1, se está clasificando a Noruega.
2: Mire, ¿cómo el equipo,
4: a los octavos de la
2: ¿cómo
4: del
2: el
4: mundial.
2: Equipo juega para Noruega? Solo tiene que topar a Haaland. Nada más. Nada más. Mire.
4: A Costa de Marfil.
2: A Costa de Marfil. Solo tiene que toparla cuando el equipo juega para un jugador como a Messi, como a Cristiano. Mire, solo tiene que toparla. Se vino el segundo tanto y con ello está quedándose Costa
4: permítame,
2: de Marfil.
4: Permítame recordar los premios. Ya vamos con los audios. El pronóstico deportivo. 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También tenemos dos alineaciones. 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
2: Es frente al pequeño mercado,
4: productor.
2: Pequeño productor, Pitas 2, ahí, frente al pequeño, en plena esquinita.
4: Muy bien.
2: Ahí por ahí sube la línea número 1 del bus.
4: Tenemos un hermoso par de
2: AS.
4: De audífonos. 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Y tenemos una bandeja de mariscos gracias al Pirata Cordobés en Zamora, frente al Parque Lineal. Una bandeja familiar valorada en $40. Vamos a escuchar los audios, compañeros.
2: Póngale, que por ahí está.
4: Si todavía usted no ha puesto su pronóstico, envíe en este momento. Cualquiera de estos premios puede ganarse.
5: Eso pasa al programa de deportes por contratar mano de obra barata. Ahí está.
4: ¿Qué pasa?
2: Usted dedíquese a los tamales, maestro. Dedíquese a ponerle bastante condumio. Condumio, si no, no le pago esos 3 lats que dice que está cobrando. Por esos tamales, ahora están bien hechos.
4: Un cariño para Diego Campos.
2: Y primero lavarse las manos.
6: ¿Qué tal, Duba? ¿Qué tal, Duba? Ya estamos aquí en Pelotas con la cariñosa.
1: Hola. Te envío que lo reproduzcas
6: Ecuador gana
1: al video.
6: Gana hoy. 2-1 gana Ecuador.
2: 2-1 dijo.
6: Desde aquí de Loja,
4: 2-1. Pilas. 2-1 pilas. 2-1 dice por acá. Tengo por acá otro. Vamos, la gente, muy rápido los audios.
7: 7-3 en bolas con la cariñosa. Hola. Mi nombre es Cristian Poma y mi pronóstico es 3-1 a favor de la Tri.
2: Muy bien.
7: De Loja.
3: Muy bien, gracias Cristian Poma.
8: Buenas tardes en Pelotas con la Cariñosa. Mi pronóstico es Ecuador 1, México 1. Mi nombre es Luis Hurtado.
3: Ecuador 1, no nos llamen ahorita, por favor. Ecuador 1, sí, México 1, sí. Dijo, ¿no? A ver.
8: No, México 1, Ecuador 1, México 1. 1-1. Mi nombre es Luis Hurtado desde Loja. No, gracias.
2: Pero ¿cuál pasa? Pues si no, ¿cómo va a ganar ahí?
3: Con claro, el lo que pasa es que acá no se puede, se puede dar ese resultado, pero
2: claro.
3: Al final pues tiene que haber un ganador. Bueno, dice 1-1.
9: Mi pana Duval. Hola. La voz con brillo. Mi pana porque Eduardo. ¿Qué y tal? Mi pana Ambuludí.
10: ¿Qué tal,
9: mijo lindo? Con todo el respeto que se merece Jorge Eduardo, pero yo no comparto que estamos a la par con México, hermanos. Si no, si estuviéramos a la par, tuvieran jugadorcitos en Europa, pero no hay nada de eso. Lo que sí son tramposos y llorones. Ay, vamos a hacerles bulla para que no duerman, mi hijo. Nosotros desde los 3-4 años nos echaban en una banca y nos tapaban con el suéter que iba nuestra mamá y dormíamos tranquilos. Son unos tramposos. No nos los dejan entrar a pronto al estar, al país. Un relajo. No. ¿Qué estamos a la par? ¿Qué vamos a estar a la par? Y hoy día prohibido servir nachos en donde transmitan los partidos. Ya dijimos.
3: Muy bien, gracias.
2: Ya, muy bien.
3: Por eso vamos a ponernos unos tamalitos.
2: Tamalitos, sí, ahí con café.
3: Claro, obviamente,
2: no, tamales. Lo que decíamos es...
3: No, pero yo también hay tamales.
2: Claro,
3: la tierra de los tamales.
2: Ya me lo he dicho
3: tamales.
2: A Dragón que haga humas mejor. amigo me dice, sube a ayudar. No, yo le decía a la par por el tema de que como México le tocó un grupo fácil, goleó los en la mayoría de compromisos y porque tiene la localía.
3: Están confiados.
2: Podemos estar a la par.
3: Están confiados por sacar 9 puntos más 6. Ojo, pero los equipos que le tocaron también.
2: Mira, ojo, por acá.
3: Hay periodistas que, o sea, de todos los unos 2, 3 hay que sacarlos de ahí porque sí son un poco más sensatos para emitir un comentario.
2: Sí.
3: Dicen, ahorita recién vamos a competir.
2: Sí.
3: Recién vamos a competir, porque las tres selecciones que nos tocó no eran de tanto nivel. A pesar que Corea del Sur
2: sí era el más fuertecito.
3: Era el más fuertecito, pero lo pudo ganar.
2: Dice por acá, buenas tardes, me llamo Yesenia con la cariñosa. Ecuador 1, México 2. ¿También cómo notar este resultado negativo?
3: No. No, sí, anótelo. Ya está listo.
2: Pero dijo, solo audio, no dijo.
11: Hola, mis amigos en Pelotas.
3: Hola.
11: Yo pienso que Ecuador gana 3-1. Goles de 2 de Ener y 1 de Angulo. 3-1, Fernando Correa, desde Loja.
3: Un abrazo, Fernando, gracias.
2: Se salva Noruega.
12: Hola, mis cariñosas en Pelotas. Un saludo para mi Avi, que está ahí también. A mi marcador es 2-1. Ganamos hoy.
13: Ya con la camiseta de los Tigres.
12: Mi nombre es Medardo Correa. Desde la vía. Andamos. Trabajando con la cariñosa 24-7. 2-1. Si gano los aviones en Llanzaza, no hay problema. Yo ando por todos lados. En el transporte.
3: Esa es.
12: Que hoy ganamos.
3: 3-1 gana Ecuador, ni los equipos mexicanos han ganado nada en la Libertadores. Bueno, antes cuando competían, ahora ya no son parte de la Libertadores los mexicanos.
14: ¿Qué tal, Duval? Hoy gana Ecuador, 2-1 gana Ecuador, 2-1 le vamos a dar para que lleve los mexicanos.
3: 2-1, perfecto.
15: Buenas tardes, cariñositos. Mi pronóstico es 2 Ecuador, 1 México. Y con lo que tú dices, Duval, que hay familias que se llevan los premios, y los que se llevan los premios es porque contestan las preguntas, no es porque les regalan los premios por regalarles. Y yo soy una de las personas a quien ha ganado. Así que ese es mi pronóstico, Cecilia Vinces.
3: Yo cuando dije eso.
2: No sé, no, yo también no sé por dónde se fue.
3: Yo no he dicho
2: ese comentario.
16: Hola, mi pronóstico es Ecuador 2, México 0.
3: Listo, buenas tardes. Mi pronóstico es Ecuador gana en penales, dice Janet Carrillo.
2: También vale.
3: Sí, vale, pero claro. Quiero audios, bien audios. Nosotros damos preferencia para los premios a los audios, la plena, les decimos la plena.
2: Porque si no, van así que.
17: Cariñositos, buenas tardes, cariñosa, buenas tardes. Mi pronóstico es el siguiente, si Dios así lo permite, que sea Ecuador 2, y México 1, Ecuador 2, México 1. Y escuchen bien.
2: Muy bien, casi dijo dos puntos.
17: Vamos a apostar que sean seguros y que den los premios. Vamos adelante, Ecuador. Sí, que sí se puede. Ese es mi pronóstico.
2: La cariñosa siempre cumple.
10: Acá,
2: que no
10: acá siempre hemos cumplido. Ya aclaré lo que pasó la semana pasada.
16: Ecuador 2, México 1.
2: Muy bien.
16: Carla Ochoa.
13: Creo que hoy día hay otro alargue. Hay otro alargue hoy día y hay otros penales vuelta.
18: Y se va a Noruega, verán. Se queda Costa Matriz.
2: Oh, ya.
10: Está ganando.
13: Bueno, si quieren ver un buen partido de octavos, sí es bueno que pase Costa de Marfil para
19: Ecuador empata y se va a los penales, y en los penales gana Ecuador.
2: Muy bien. Se da cuenta que si se acierta el 2-1 hay mucho marcador repetitivo, porque si sí le dan un gol a México, la mayoría de los que están participando.
13: Buen partido está entonces. Buen partido.
20: Saludos, chicos modoceros de Enchicras, en Capachas, en Trolitas, en Tarnipes, en Corotillas. Aquí seguimos. Saludos, chicos Duval. Hola. Ataca lengua mocha y estimado Mauricio, un saludo muy cordial desde el Valle. Ponte pilas, que ganamos 3-1, ponte pilas.
2: ¿Cómo se llama este caballero?
21: Oscar. Buenas tardes, cariñosos. Hoy Ecuador gana 2-1 a México. Fabricio Quispe desde Loja. Saludos cariñosos.
10: Oscar León se llama, el nombre del salsero. ¿Salsero es Oscar León?
22: Claro.
2: Ya murió, sí. Creo.
10: ¿Ya murió?
2: Creo que
10: no
2: ya.
10: No sé. Ahí no me meto.
23: No, estoy bien. Oscar. Buen día, jóvenes. México no tiene potencia. México, lo que sí es en lo económico, sí es. Allá sí es. En lo económico. Pero en la parte técnica y todo eso, ya Ecuador está más avanzado. Tiene jugadores en Europa. Pilas. Pues Jorge Eduardo, no sé si lo cambié porque vos has de querer tomar whisky y con tamal. Eso es de que vos no tomas café con tamal, sino tomas whisky con tamal.
10: Oiga, Jorge, ¿cuántos millones tiene México de habitantes?
2: Debe pasar los 100, pero ya le digo.
10: Más tiene. Más tiene. Me llamó la atención que solo la Ciudad de México, la capital, claro, de México, tiene 9 millones.
2: Claro.
10: La mitad de lo que es Ecuador.
2: Pero. Vaya,
10: tremenda ciudad.
2: Pero, por ejemplo, Lima tiene como 15.
10: Claro.
2: Y no. Es más pequeña.
24: Saludos, ya Cordiana. Gana Ecuador 1-0. Saludos a la Fuerza María desde Loja. 1-0.
10: 134. Jack Cordiana, ¿cuántos?
2: 134.
10: 134, muy bien.
25: Buenas tardes,
26: Ecuador 2,
25: Ciudad de México. México 0, mi nombre es Luis Osoranga.
26: Ecuador 2-1, gana Ecuador. 2-1,
25: gana
26: Ecuador. Buenas tardes, la radio cariñosa, la buena radio. 2-1, perfecto. Pronóstico es Ecuador 2, México 0. Me saluda Luis Osoranga acá de Zamora, Chinchipe.
27: Hoy, mijos, gana Ecuador 1-0 sin saliva. Oye, Duval, mijo, dale nomás hasta las 2. Igual, ese chico pecho chifle de Gonzalo está en Yanzasa. No va a dar el programa de la tarde. No va a dar, chico. Dale hasta las 3. De ahí, chuta, almuerzas hasta las 4. De ahí, vuelta, sigues de una hora más y ya. Pero mijo, dale más deporte. Ahí, ese chico pecho chifle no le importa. Solo pon las cuñas, eso es todo.
10: Sí, creo que nos vamos a robar unos 10 minutos porque hay una cantidad de audios.
2: Se nota, Duval, que piensa que no hace nada.
28: Te van, estimado Duval.
10: Hola.
28: Jaramillo, la voz opaca, mi rey. Hoy, papá, ganamos, mi rey, ganamos a los.
10: Esa es.
28: Santa Clara gana los tacos, mi cholo, pilas. 2-1.
10: Bien, esa actitud. Oiga, si globalizamos el licor de Ecuador, ¿cuál sería? Para hacer versus el tequila. El México,
2: claro,
10: es el tequila.
2: Tequila, México.
10: ¿Así hay un licor global de Ecuador?
2: Varios hay.
10: No,
2: Pájaro Azul no será.
10: Pero uno que nos represente a nosotros.
22: Pájaro Azul.
10: No, ese es de Ambato, creo. Aquí tiene por...
2: No, de por Quito, ejemplo, es. De Quito, no, claro, de Guaranda. Por ejemplo, hay el Trópico, pero es el más conocido.
10: Por ejemplo, de Loja es el Lacantuc.
2: Ya, en Xumir es de la provincia
10: si
2: de
10: Los Ángeles. Vamos a Zamora, está la Siete Pingas. Ya, a ver, alguien que me
2: Quito.
10: Diga...
2: ¿Sabe cuál es bien conocido en Quito? No sé, también en la parte norte es el norteño.
10: Me parece que es más de la sierra. Alguien por que eso. Me diga un licor que englobe Ecuador, ya. La apuntan, decir por ahí.
29: Hola, cariñosos. Gana Ecuador 4-1.
10: 4-1, muy bien. Pero no se olvidar el nombre, pues, mi pana.
0: Carichitos, buenas tardes desde Catacocha. Mi pronóstico es siempre Ecuador es más encima que México, compañerito. Ya sabe que Ecuador tiene mejores futbolistas que México. 2-1 gana Ecuador. Pablo Rodrigo Naranjo Pinta desde Catacocha. Saludos, saludos, full sintonía.
3: Hay 5 jugadores del Chivas de Guadalajara en la selección mexicana, estaba viendo, y 3 son titulares. Eso quiere decir que, mire, la mayoría son
2: de la costa.
3: De México.
2: Pues son de la costa. Les va a afectar un poco también la altura, porque Chivas de Guadalajara es costa.
3: No, pero lo que me refiero, Jorge, que no hay muchos que estén jugando fuera.
2: No.
3: La mayoría son del campeonato doméstico.
2: Pero así era Ecuador antes. La mayoría del campeonato doméstico, 2002.
3: Por eso le estoy diciendo.
2: Eran dos. Solo el Team y jugaba en el Southampton.
3: Usted que es historiador, Jorge, ¿cuáles hicieron los goles cuando nos ganó México 2-1 a Ecuador? ¿Recuerda?
2: Por eso, ahí marcó este. Me parece que el primero fue de. Ah, claro, fue el 9.
3: Ahí creo le compliqué.
2: No. Borghetti es el primero y el segundo es Torrado. Los dos goles de México. ¿Y el team por Ecuador?
3: El team por Ecuador.
1: Le marcó al gato.
2: Marcó
1: conejo.
2: Borghetti un golazo ahí al lado izquierdo. Lo venció a Ceballos. Me acuerdo, lo vi ese partido. Yo, 3 de la mañana fue. Tenía unos 10 añitos. Y sí lo vi
3: el compromiso. Yo recuerdo que el gol del team fue al minuto.
2: Usted era un cholo viejo. Ya lo había visto más viejo.
3: Al minuto 5, me acuerdo que fue.
2: Sí, al minuto 5.
3: El gol de Agustín Delgado.
2: Empató Borghetti. Y luego Borghetti y luego Gerardo Torrado, claro. Es un de afuera.
3: Sí, a su punto de vista, ¿cuál ha sido el mexicano más
2: el más sobresaliente
3: de toda la historia
2: Cuauhtémoc
3: de México
2: Blanco,
3: que usted recuerde?
2: Cuauhtémoc Blanco, claro. Que lo he visto jugar, era el 10 del América, era un gran jugador. Y también Hugo Sánchez, jugó en Real Madrid.
3: Hugo Sánchez.
1: El otro también.
2: Pero él no lo vi jugar
1: el,
2: yo.
1: El jugador del Barcelona de España.
2: Ah, Márquez.
3: Márquez, Rafa,
2: claro,
3: Márquez,
2: Rafa Márquez, Márquez, claro, el lateral derecho.
3: ¿Y el Chicharito Hernández, qué tal?
1: Sí, vi, también, pero sí, también jugó Real Madrid también,
2: claro.
1: Manchester United.
2: Claro, pero no, ahora, no era jugador
3: convincente. Pero ahora en esta selección no hay uno a nivel ni del Chicharito Hernández.
2: No, pues ahí el más sobresaliente es Jiménez.
3: Que México Raúl. Ha venido, antes tenía mejores selecciones
1: no
3: que ahora.
1: No es titular tampoco.
2: No,
1: en su,
2: pero
1: en
2: destacados, su jugadores destacados en México es el Memo Ochoa. Para mí es un histórico.
1: Pero ojo que México, Ecuador, tiene jugadores que destacaron en México mismo.
2: Ah, claro.
1: Alex Aguinaga, y que fue uno de los mejores jugadores de el mejor extranjero de todos los tiempos. Ha sido
2: jugaron una
1: Agustín Alexa Delgado,
2: jugaron una final con Necaxa frente al Real Madrid.
1: Michael Arroyo también.
2: Michael Arroyo,
3: Ángel Mena,
2: Renato Ibarra fue figura en el América.
3: Sí, no, algunos ecuatorianos que han destacado.
2: Michael es un ídolo allá, claro. Michael Arroyo jugó bienísimo.
4: ¿Cómo están, mis estimados caballeros? Hoy gana Ecuador 2-1. Goles de Ener Valencia y de Angulo, porque Angulo les va a dar.
3: No, cuidado.
4: Ya saben.
2: No, muy bien, todo el mundo le tiene.
4: Es Pedro Schunaula de acá de Zumba.
2: Todo el mundo le tiene confianza al día de hoy a Egner por el tema de que jugó alrededor de unas 5 o 6 años en México.
5: ¿Qué tal, mis hermanos? Saludos cordiales.
2: Hola.
5: Ahí en Pelotas, en La Cariñosa,
2: mi
5: para
2: Jorge pana, Eduardo. ¿Qué tal?
5: Y Duval Jaramillo, la voz. Hola. Con brillo, mi pana. Mi pronóstico más para el día de hoy, Ecuador, mijo, gana 3-1, acuérdense. 3-1 le clava, ¿ya? No discutan tanto que ya va a ganar Ecuador suave, va a salir con todo a debutar y va a dejar de callar bocas de lo que son la hinchada contraria y también el periodismo mexicano. Bendiciones, mis amigos, excelente programa. Mi hermano, ya no lo salva ni el chapulín colorado a esos mexicanos. Les vamos a dar por el nudo de salchicha. Chico y grande, como dice el compañero. Uy, sintonía, mi hermano.
2: ¿Qué es Eduardo?
1: Eduardo.
2: Ah, Eduardo Sucuto, tu fuerte abrazo. El cariño también, el cariñito para la Casa del Sabor, también el sector del Valle. Ahí siempre escuchando de 5 de la mañana hasta las 10 de la noche, el maestro Giovanni.
1: Ya.
2: Y para Karen.
1: Reproduzca el video de su amigo Diego Campos.
3: Pero Jorge, acá tomando saludos. Ya creo que le está dando pan gratis ahí, creo, por eso está que se saluda cada rato.
2: No, buenas, ya me acordé
6: tardes,
2: ahorita.
6: Duval, buenas tardes, Jorge Eduardo. Oh. Buenas tardes, Mauricio.
1: Buenas tardes.
6: Mi pronóstico, gana Ecuador 2-1 o 1-0, pero gana Ecuador.
3: Uno solo tiene que decir.
6: Mi nombre es Roberto Paladines y soy de Loja.
3: Hola, Roberto, tiene que ser un solo marcador, Roberto. No, ya se trampa ahí.
2: El Mishki nos dice
3: para
2: por
3: ganar
2: acá.
3: Uno
2: ¿sí
3: solo.
2: ¿Está bien? El Mishki también. Porque dice
1: a
2: que
1: nivel de todo el Ecuador. No, espera, escucha. Acá están los licores.
2: Pero ¿sabe por qué el Mishki sí es algo tradicional? Porque sí, hacen pues, tequila artesanal sí. En todo lo que es la parte de la Suay.
1: Los tragos reconocidos en México, el tequila.
2: El tequila, en varias marcas.
1: El mezcal y el
2: Panacora.
1: Bacanora.
2: Ya.
1: Esos son los más reconocidos. Y el Resilia. Por Ecuador.
2: El Caña Manavita, súper conocido.
1: Caña Manavita. Toda la costa.
2: Pájaro Azul.
1: Pájaro Azul, sí, como sí, le sí, dije. Muy conocido. Mistela y el Mishke.
3: Mishke. Oiga, ganaron, cambiando de tema, ganaron los vikingos, ¿no?
2: Sí, los Sabón.
3: Clasificaron
2: con las cosas.
3: Se quedó Costa de Marfil.
2: Se les hizo bastante
3: complicado. Oiga, pregunta a Jairo si chance unos 5 minutitos. No vaya a estar bravo
1: ya
3: por
1: ahí. Ya se fue.
3: ¿Ya se fue?
7: Sí. Hola, muy buenas tardes. Yo pienso que Ecuador va a ganar en los penales.
3: Linda voz.
2: Penales, va a estar.
8: Buenas tardes, cariñosos. Los marcadores empatan y se van a los penales. Y en penales gana Ecuador. Norman Maldonado.
3: Muy bien, Norman, gracias.
9: Pronóstico:
3: Ecuador 2, México 0. Porque mi Ecuador, mi
9: país, amazónico, desde siempre y para siempre. ¡Viva la patria!
3: Gracias, Jairo. Dice que sigan nomás un ratito.
11: Mauricio, hola Mauricio. Mauricio, dile a Jorge Eduardo también que invite a ver a los Cholapanes. Confirma.
3: Sí, que no se acuerda de ese día.
2: No, hoy día, ya saben que hoy día
1: es de Cholo.
3: ¿Qué pretexto vas a sacar?
1: Reproduzco el video que le envió Diego.
3: Es que no sé dónde está.
1: Está en el personal de acá.
12: Ecuador gana 3-1 contra México. Samantha Abigail.
3: Gracias, corazón.
14: 7-3, Jorge Eduardo, señora Mudulil.
3: Hola.
14: Suba al Jaramillo, la voz sin brillo. Ecuador 3 al México 1. Ecuador, línea por línea, superior a México.
3: Sí.
14: Y México nunca ha hecho con sus equipos aquí en Sudamérica nada.
3: La Guanchaca dice por acá: todo Ecuador se ha pegado un canelazo. Puede ser,
1: claro,
3: un canelazo.
1: Ese es más reconocido.
3: Ese nivel es mundial,
2: en todos lados.
15: Hermano, lindo, y poniéndonos a pensar hasta en eso, le ganamos a México. Tenemos más tragos, ellos son el tequila. Nosotros tenemos Canta Claro, 7 pingas, Pájaro Azul, Chumi, la punta, hermano. Déjanos más, hermano. Hasta por ese lado le estamos dando shisha.
2: Aquí le dicen la punta, en Quito le dicen las puntas, ¿se escuchó? Las puntas.
3: Y eso que le faltó el coñac. Dice por acá, Shumir seco ahí en cualquier parte de Estados Unidos, dice por acá. Bueno,
1: imagínense.
3: Shumir es más aquí cuencano, ¿no?
2: Shumir. Claro.
1: Sí, claro.
17: Saludos cordiales desde Pittsburgh, Nueva York. El licor que es más vendido internacionalmente, que representa Ecuador, es la Shumir. Usted viene para acá, para Nueva York, y en todas las licorerías está la Shumir.
3: Muy bien,
2: bastante conocido, veces no compite con nadie. Y por lo que tiene variedad de sabores, creo que debe ser también.
1: También, sí.
3: Don Hernán Tapia nos envía ese audio.
2: Gracias. Desde Estados Unidos, New York, creo que dijo.
3: Sí, pero lo bueno que no se le va todavía el acento como de cuencano.
2: Esto es la vida, ¿qué de hacer?
3: No sé qué tiempo estará por allá.
2: Régale.
22: Hola a todos los cariñosos. Mi marcador es 2-1 Ecuador. Ecuador gana. Y un saludo para la flaca Valverde.
3: La flaca Valverde. Qué manera de ver audio. Ese día no avanzo, Jorge.
12: Dele, pájaro nomás. Azul, pata de vaca. Pata de vaca.
3: Son
1: amigos, sí, primera vez que escucho ese.
2: Aguillanada, las cosas así.
3: El licor representativo de Ecuador vendría a ser el Mishke, porque se produce en varias provincias del país, dice por acá. Muy bien,
2: después de dar el marcador, hablan de tragos.
29: Suena.
30: Hijo, dale todo al programa, Natalia. El chico Mocero que anda por allá por.
31: Todo el mundo le tiene confianza.
30: Por Yanzaza estaba por ahí publicando en el estado de Micholo. Pilas, mijo, pilas. Estás ahí un buen programa. No es música también de una.
3: Muy bien, listo.
32: Cierto, me notarán a mí. Gana Ecuador 2-1. Oye, que a Ecuador no le ha dejado dormir. Los ecuatorianos estamos criados de todo. Si a Jorge Eduardo ni con cohetes ni torpedos lo podemos levantar, entonces es la selección.
33: Pelotas, buenas tardes. Pronóstico para el día de hoy es gana Ecuador 2-0. 2-0 va a ganar. Buenas tardes, mi nombre es José Banda.
3: José Banda, gracias. Un cariño también para Ángel Cabrera, siempre nos escucha.
34: Hey, cariñosos, hoy le ganamos 1-0 a los sombrerudos. 1-0, mi nombre es Ender Zapó. Reportando sintonía de acá de Wisconsin, territorio de la cariñosa, full sintonía. Le ganamos sí o sí.
2: En música, una ranchera versus un pasillo.
0: También.
2: No, pues les ganamos largo con un pasillo.
0: Sí.
10: Saludos a todo el equipo de En Pelotas con la Cariñosa desde acá, desde Timbara. Hoy Ecuador gana 2-1 México.
0: Hola la gente de Timbara. A ver.
13: 2-1, entonces gana Ecuador. Goles de Angulo y Jordi Caicedo.
0: Perfecto.
16: Bueno, a todos. Vengo del futuro. Mi pronóstico es Ecuador 3, México 1. El último gol de Ecuador en el minuto 79. Mete el tercer gol que lo clasificamos y pasamos a la siguiente etapa. Saludos desde la Fuerza Verde.
0: Freddy Alulima, gracias, brother.
18: ¿Qué hubo, Duba? ¿Cómo vas?
0: Hola, Marquiño.
18: Mi hermano, Ecuador gana 2-1. Dos bolas de molloco versus un taco.
0: Muy bien.
19: Hola, muy buenas tardes. Mi nombre es Jordi Morocho y mi pronóstico es que Ecuador empata con México 1-1 y pase Ecuador por penales.
0: Perfecto.
20: Marciano, mijo, anda, descansa. Déjalos que ahí sigan con deportes. Vuelve a las 5, a las 6. O dile a Pecho de Chifre de Gonzalo Mix que... dile ahí que no puedes ir, pero, mijo, deja que sigan con el deporte, mijo.
21: Nada de que aquí tequila. Ni que es de tacos, ni que de chiles. Aquí es ají rocoto, ají pinguemono, en puro, lo que es punta y harto currincho. Vamos a virales el currincho, esos mexicanos.
0: Y dos.
23: Ecuador gana 2-1 a los mexicanos. Chicha, son mexicanos.
24: Buenas tardes, cariñosos. Hoy Ecuador gana 2-1. Mi nombre es Luis Contento.
25: Don Duval, buenas tardes.
0: Hola.
25: ¿Cómo les va, cariñosos? Hoy
0: muy bien.
25: Ecuador gana 2-1. Empieza perdiendo el partido y de ahí remontamos con uno de la Rola Rodríguez y el otro es de cualquiera, pero 2-1 ganamos nosotros. Hoy a México.
2: Mire, por algo el ¿es otro más?
1: El último.
0: No se escucha.
2: A ver, lo decía.
26: Duval, te quiere mandar saludos. Hola, Duval. Oye, mira, hola, mijo, aquí estoy. Hola, papi. Hola, me voy,
0: saludos
26: en la radio, mijo.
0: Está medio bajito de sal ese
2: día. Bueno, señoras y señores, como decía, nos subo el Jaramillo, por algo el fútbol es el rey de los deportes. Mira, hace 8 días estábamos acá bastante molestos, nadie daba un centavo por la selección. Hablábamos que Alemania nos va a meter 2-3 goles, y mire, después de 8 días, cómo tiene fe la gente ecuatoriana que vamos a ganar. Creo que por ahí hubieron, creo que dos dijeron que pierde y...
0: La mayoría gana,
2: aunque sean penales.
3: ¿Cómo se mañana cómo estaremos aquí, Jorge? ¿Estaremos alegres?
2: Contentos.
3: Contentos,
2: hoy gana Ecuador 1-0.
3: Hoy ganamos.
2: Estoy bastante confiado y ojalá pase eso. Ayer felicitarlos a los hermanos paraguayos.
3: Paraguay.
2: Hicieron un gran partido, un gran compromiso. Se vio la mano de técnico. Lo tenían por eliminado, perdió el primer partido contra Estados Unidos, feísimo.
3: Pero Ecuador lo dejó tontito.
2: Claro, sí, creo que ya psicológicamente lo dejó un poco
3: drogui,
2: mal.
3: Drogui,
0: domando.
3: Sí. A ver, rápidamente los que ha pasado hasta ahora son ya Canadá, que están en los octavos. Ayer pasó Brasil, que le ganó también con las justas. Empezó perdiendo
2: con Japón.
3: Le dio vuelta 2-1, está dentro Brasil. Pasó ya Paraguay. Ayer en la noche en un partidazo pasó Marruecos.
2: Se fueron
3: a penales.
2: Y los penales más... Como se dice, más sufridos, porque más Holanda
3: no hacía el gol. Holanda se farreaba el penal y atrás Marruecos también se farreaba el otro penal.
2: Lo mismo,
3: Y recién clasificó Noruega.
2: Sí,
3: ojalá más tarde seguramente sea Francia y Ecuador en la noche.
2: No, y mire esta estadística. Por ejemplo, los equipos que comenzaron perdiendo han clasificado. Es un caso Paraguay. Y Ecuador también comenzó perdiendo.
3: Brasil también, pues.
2: Y Brasil.
3: Empató
2: el primer partido. Yo lo digo por Paraguay. Paraguay comenzó perdiendo y feísimo contra Estados Unidos. Ecuador también comenzó perdiendo, pero Paraguay pasó y ojalá Ecuador le vaya lo mismo. Ahí ya octavos de final, Canadá-Marruecos. Aquí se la lleva largo Marruecos. Sí, sí. ¿Quiere apostar?
1: El sábado.
2: ¿Quiere apostar Marruecos? Ahí le voy.
3: Hay que ver. A ver, ¿qué más
2: les iba
3: a
2: decir? Espera, el rival y Brasil, tengo otro grupo.
3: Hoy dieron feriado nacional también en Paraguay.
2: Lo bueno que no se chocaron. Yo no quería que se choquen Paraguay con Brasil. No quería que se choquen para nada y no se chocaron en la fase de octavos.
3: Muy bien. ¿Nos vamos, compañeros? ¿Algún otro dato? Solo a veces las cosas tristes también que tiene el Mundial.
2: ¿Qué pasó?
3: Ayer el que hizo el gol de Holanda, de Países Bajos, no sé.
1: Gakpo.
3: Si me puede dar viendo el
1: Gakpo,
3: nombre.
1: Gakpo.
3: Falleció el hijo y él tomó la decisión de irse al entierro y quedarse con la selección.
1: En estos días había fallecido.
2: ¿No hice el entierro siendo el papá?
1: No, pero todavía la mujer estaba en estado.
3: Entonces cuando hizo el gol, el jugador, ¿cómo se llama,
1: Mauricio? Gakpo.
3: Él pues se quedó en el piso y todos lo fueron a abrazar porque obviamente se acordó de lo que le pasó. Claro. También hay un jugador de Francia, Cuné,
2: creo. ¿Usted qué hubiera hecho? ¿Se iba? No tener corazón, corazón, que su hijo se muera y no irse.
3: Mire, a Cuné,
2: no tiene la selección.
3: A Cuné vuelta lo criticaron por irse al nacimiento de, no sé si es con él, de Francia, sí. Que lo criticaron por irse al nacimiento de su hijo.
1: Pero todos los compañeros lo habían respaldado para que vaya y...
3: Y también falleció, en otra noticia, falleció, no sé si es la mamá o el papá del técnico de Francia, y él también se fue al...
2: Ya,
3: al
2: y por ejemplo, ¿qué le pasó a Jaime Antonio Alvarado? Usted lo reconoce muy bien. 2010, Sudáfrica, en plena transmisión del Mundial, el primer tiempo, se entera que falleció su papá, Ceratito. Hizo los papeles para volverse al otro día.
3: Yo también tomaría esa decisión. Los últimos, dos audios.
2: El mundo.
3: Dos audios y nos vamos. Ya nos está mirando mal, Jairito.
4: Yeah. Cariñosita, buenas tardes. Mi pronóstico para el día de hoy es Ecuador 2, México 0. Bendiciones. Dios los bendiga. Buenas tardes.
5: ¿Cómo tiene?
6: Pilas, anotarás, mijo, anotarás, José Lapo. Hoy un gol de la Rola, otro de Nixon Angulo y el otro de Ener Valencia, mano, puede ser ese. Si no, que haga un hijo también, Andrea, que también le fue hasta el último. Ojalá despida su último mundial, dando las últimas alegrías después de tantas decepciones también que ha dado.
7: La punta.
3: Dice, por todo habrán críticas, cada quien vive su duelo a su manera, no hay que juzgar, sí, también me quedo con eso que dice.
2: Muy bien, nos vamos. Chao, hasta el día de mañana, esperemos estar contentos, chao.
3: Ya se vienen los metidos de la tarde.
2: Estamos contentos.
1: Arriba, pilas, carajo.
2: Pilas de los tamales.

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0: Trabaja, trabaja, mi pana.
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0: ¿Cómo están, mi linda gente? Buenas tardes, buenas tardes. Qué gusto saludarle en este martes, segundo día de la semana. 14 horas más 40 minutos. 14 horas más 40 minutos en este martes de clásico, martes de vieja. Ya estamos acá a través de la cariñosa, la más famosa. ¡Qué buena moza! Y claro que sí, en los metidos de la tarde. Rumbo hasta las 18 horas, 6 de la tarde, amigo. Y ya está acá el señor de señores, Jairo Dávila, el maravilloso.
1: Martes de clásicos y martes que juega la selección. Esperamos el día de hoy tener un buen resultado. Ya saben, apoyando a la tricolor, ahorita es con más fe que nunca. En el partido anterior no había nada de fe, pero ahorita sí le vamos a poner toda la fe, apoyando a la tricolor el día de hoy.
0: Toda la fe intacta.
1: Efectivamente, para así poder clasificar a la siguiente fase del mundial, que para mi parecer no lo veo tan difícil México.
0: ¿No lo veo tan difícil?
1: No, lo único que son dueños de casa, quién sabe nada por más. Ahí les quieran dar una manito, pero no le veo nada difícil, hermano, contra México.
0: Con grandes sorpresas también, sí señor. Paraguay eliminó a Alemania, madre bendita, en tanda de penales. Eso fue maravilloso. Casi como su nombre, más o menos.
1: Es que Ecuador le ganó a Alemania.
0: Y él dejó medio traumado un poquito ya.
1: Ya los dejó traumados con los sudamericanos. Ecuador, eso fue. Por eso pasó Paraguay. Si no, no pasaba, hermano.
0: Madre bendita, tiene que agradecer un poquito a Ecuador también. Gracias que Ecuador le ganó. Y algo importante también, que también Marruecos eliminó a Países Bajos, grandes sorpresas. Hace rato también ya pasó Noruega, le eliminó a Costa de Marfil. En fin, más tarde a las 4 de la tarde también juega lo que es Francia versus Suecia. Y a las 8 de la noche nuestra tricolor querida, Ecuador versus México. Así que ponte pilas, ñaño, súbale volumen. Esto es, y también de paso, Jairito Dávila, queremos agradecer a los mexicanos quienes se fueron a dar esa serenata a nuestra selección ecuatoriana de fútbol. Ahí en el hotel estaban dándole serenata y todo eso. Muchísimas gracias. Lo bueno es que no nos afecta en nada, porque ya desde chiquiticos nosotros ya somos ya acostumbrados a la bulla y todo eso. Eso no nos afecta en nada.
1: Es como recordar viejos tiempos cuando eran niños y se los llevaban a los bailes, ellos dormían y los papás bailaban.
0: Eso, no nos afecta en nada. En todo caso, muy agradecido a todos esos hinchas mexicanos por llevar esa serenata y todo eso. Bueno, entonces estamos en este martes de viejas, también en pasarela. Ponte pilas, ñaño, sube el volumen. Aquí arranca el programa de Los Metidos de la Tarde, como dice el amigo ese, el programa más aburrido, pero el más escuchado, Los Metidos de...

ahí la cuentita de Jairo Dávila, el maravilloso. ¡Vamos, mi selección querida! ¡Hoy pasamos a octavos! ¡Sí! Ya le dejamos traumando a Alemania y por eso pasó Paraguay.

Buenas tardes con la gente de Palanda. La gente de Zumba. Siempre con la buena moza. La gente minera. A los señores maestros de la construcción. ¿Cómo estamos? Buenas tardes. ¡Qué locura, por Dios! Martes. Segundo día de la semana. ¡Qué rica música! ¡Una belleza! La gente del Valle de la Luciérnaga, buenas tardes. El Valle de la Luciérnaga.

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Dale, Miquillo. Ataca, viejo, ataca.

0: A tan solo 5 horas. 5 horas ya. Madre bendita, la gente se está por acá media agresiva hoy. Pero en todo caso, muchas gracias por comentar igualmente. La cariñosa, qué buena voz. Vamos a escribir a las diferentes casas comerciales quienes quieran pautar un mes gratis. Ustedes ya saben la dinámica y todo lo demás. Nombre de su negocio, sí. Número de celular y desde qué ciudad es el negocio. Así que rápido, en este momento vamos a escribir, porque el señor Jairo Dávila, el maravilloso, así lo mencionó. Así que vamos, al WhatsAppito cariñoso, vamos a activarlo, señoras y señores. 0982-981-981, ¿dónde se fue Celar? A mí tuviste de pasando Celar un poquito más acá. Muchas gracias. Gracias a la secretaria y Esperancita, sobre todo porque ella ofreció ser Esperancita de la radio. Si es que Ecuador le ganaba a Alemania, y claro, ya acá está pasando el agüita, el celar, todo. Una belleza de compañera, nada que hacer. Ya tenemos una llamada, Jairito. Hola, buenas tardes.
1: Hola.
0: Buenas tardes. ¿Desde dónde nos llama?
1: Zamora.
0: Zamora City, una belleza. A ver, nombre de su negocio, por favor.
1: Pinchos el Flaco.
0: ¿Perdón?
1: Pinchos el Flaco.
0: Pinchos el Flaco.
1: Sí.
0: Madre bendita, le va a hacer pegar anemia así de flaquito.
1: No.
0: Número de celular, por favor.
1: 039.
0: Ya.
1: 79.
0: Muy bien.
1: 08.
0: Ya.
1: 76.
0: Muy bien, ¿le tenemos, Jairito? Otra vezito un poquito más lentito, por favor, pero más clarito.
1: 039.
0: Ya.
1: 79. ¿Mm? 08. ¿Mm? 76.
0: ¿La tenemos, Jairo? Correcto, ya está participando desde la ciudad de Zamora, nos comentó, ¿verdad?
1: Sí.
0: ¿Cuánto gana hoy la Tri?
1: 2-1.
0: 2-1. ¿Goles de quién?
1: De Plata y Nixon.
0: ¿Y Nixon Angulo?
1: Sí.
0: Muy bien, cerramos comunicación. Suerte, pilas el viernes. Siguiente comunicación al WhatsAppito cariñoso. Hola, buenas tardes.
2: ¿Cómo está? Muy buenas tardes.
0: ¿Cómo le va, caballero? ¿Desde dónde nos llama?
2: Desde Loja.
0: ¿En serio? ¿Qué aquisito? ¿Qué no es vecino de nosotros tal vez de repente?
2: No, no sé.
0: Nombre de su negocio, amigo.
2: Olaza, Seguridad Industrial, Minería y Químicos.
0: Más suavito, por favor, así lento, está largo el nombre, suavito.
2: Olaza, Seguridad Industrial, Minería y Químicos.
0: Otra vezita, pero un poquito más lentito para que Jairo Dávila pueda notar, ¿ya?
2: Ya. Ya,
0: muchas gracias.
2: Olaza.
0: ¿Ya? Siga.
2: Seguridad Industrial. Uh-huh. Minería y Químicos.
0: ¿La tenemos, Jairo? Muy bien, excelente. Ahora sí, ayúdame con su número de celular, ¿ya?
2: Ya. 09. Uh-huh. 97. Uh-huh. 48.
0: Ajá.
2: 31.
0: ¿La tenemos, Jairito? Desde la ciudad de Loja, ¿verdad?
2: Sí, Loja.
0: Listo, muchísimas gracias. Suerte, pides el viernes. Cerramos comunicación. Siguiente. 0982-981-981. Un mes de publicidad gratis, hermano. ¿Sí o no, Jairito? ¿Qué opina usted? Danos una humilde palabra, por favor.
3: Así es, un mes gratis y ojo, si ya pasa a Ecuador, sí. Son dos publicidades las que tendrán la oportunidad de pautar en La Cariñosa durante un mes con un paquete especial que estaremos anunciando el día viernes, que va a ser el día del sorteo.
0: Una belleza, mira, dos cuñitas gratis, un mes, hermano, vamos. Al WhatsAppito Cariñoso 0982-981-981, en este momento usted puede inscribir su local, su negocio de cualquier lugar, ya sea de la gente del oriente, de aquí de Loja, de la sierra, qué sé yo. También sería de otros lugares en todo a nivel nacional, Jairito.
3: Así es, a nivel nacional, si usted escucha La Cariñosa mediante la página web o la aplicación, igual, tiene su negocio, puede participar de cualquier parte del país.
0: Esa es, mira, una belleza, hermano, nada que hacer. Así que aprovechen, por favor. 0982. Hasta mientras vamos a dar lectura a los cariños que van acá arribando al WhatsAppito cariñoso que nos comenta por acá. Buenas tardes, cachetitos de Melocotón, Jairo Dávila y Brooke Lee, estás de metiche. Madre bendita, ese apodo que le ha puesto a usted, Jairito, cachetoncito. Buenas tardes, John Alex, DJ Jairo Dávila, full trabajo y full calor, como pescado cuando recién lo sacan del agua. Pero aquí estamos y aquí seguimos y no nos vamos, apoyando a la Cele, feliz martes. A la Cele se ataca, DJ maravilloso, muchas gracias, mi pan Angelito Suárez, allá en los Estados Unidos, muchísimas gracias. ¿Qué nos comenta Carlitos Charapano? Cariñitos, hoy Chuya, bueno, es una desgracia, madre bendita. Hay un comentario, Jairito, de que el presidente no puede irse a ver el partido allá en México.
3: No lo dejan, hermano.
0: Una tristeza eso. Buenas tardes, aquí en sintonía de la cariñosa. Muchas gracias, Cecilia Vince. Le mandamos ese cariño muy especial.
4: Por aquí.
0: Gracias. A ver, ¿quién anda por ahí?
4: Por aquí estamos. Full viejas. Qué ricas viejas. Como las integrantes del
0: ¿de cuál?
4: Grupo de la cariñosa. Cómprame una papi pollo y tráemela.
0: Gracias por los videitos también a mi pana Luis. Le mandamos un cariño full sintonía de la mejor, la cariñosa 981. Gracias. Ahí en su carrito, manejando, agarrando la palanca, madre bendita, chévere. Por acá, ¿qué nos decía? Había unos comentarios medio raros, Jairito, por acá.
5: Alex.
0: Hola.
5: Jairito Dávila, cariños, Yanzasa.
0: Yanzasa.
5: Barrio Playa Rica, a full sintonía con la cariñosa, ya sabe, 24-7, Barrio Playa Rica. Aquí estamos, martes de viejas, pero bueno, pues, cariños.
0: Muy bien, la gente de Yanzasa en Playa Rica, ahí ese sector, le mandamos ese abrazo espectacular. Hola, muy buenas tardes, chévere la música, un abrazo, bendiciones desde Loja, Yanelita C. Le mandamos un cariño muy especial para Yanelita C, que está en compañía de los metidos de la tarde. ¿Qué más anda por ahí, Jairito? Buenas tardes.
4: Buenas tardes, John Alex, buenas tardes, Jairito. Aquí estamos ya para comenzar y enlazarnos desde donde le dan a tu cuñada tranca cerrada, hermano, en este martes de viejas.
0: No hablará muy duro porque por aquí todavía anda ella. De ahí sí salta, vamos. Buenas tardes, amigos, cariños desde Loja. Es un nuevo, creo. Le mandamos un abrazo, no sé en qué parte de Loja, pero dale, ¿quién más anda por ahí? Buenas tardes.
6: Papito lindo, Virgen Santísima del Sí. Hermano lindo, qué bestia, yo no sé. Qué buena música, Jairito. Oye, Jairito, verás, una prima mía que te conoce porque fuiste a mezclar en una fiestita. Hermano, dice que desde que te han sacado del mañanero te está creciendo más pel. Así dice. Dice que le mande saluditos. Se llama Tatiana Ordóñez. Ahí le pasas pelas.
0: Madre bendita, por ahí está brotando usted, Jairito Dávila.
3: Cariños para la prima de Papito Lindo. Ay,
0: Papito Lindo, mijito lindo en todo caso.
3: Las primas andan por ahí, hermano, pero
0: como perros a jinero quieren atacarle a pobre Jairo.
3: ¿Dónde me encontraría, hermano?
0: Madre, ¿dónde también?
3: Hermano, el sábado estuvimos en una fiesta, estábamos contratados solos a las 12. Cariños para la gente de Gonzanamá, por cierto, eran de por allá.
0: Ah, chévere.
3: Hermano, 2:30 y no dejaban ir ya.
0: No, necios.
3: Limón, hermano. Así que cariños para ellos. Nos acercaron a saludarnos algunos oyentes. El único que recuerdo era para el que trabaja en Leche, Tony. Dijo que escuchaba desde las 5 de la mañana la radio hasta las 21 horas, hermano. Así que cariños, no me acuerdo el nombre, pero solo que trabajaba en Leche, Tony, nos dijo.
0: Padre bendito, usted también se ha perdido, más o menos ya. Estaba totalmente perdido. Flor Maldonado, hola, buenas tardes, John Alex. ¿Es usted o es Gonzalito? Somos John Alex. Jairo Dávila, aquí estamos en compañía de la cariñosa y los metidos de la tarde. Cariñitos desde Perú, bendecida tarde. Muchas gracias, Flor Maldonado. Y para todo el grupo de la cariñosa. Bueno, señor Jairo Dávila, no han entrado más llamaditas. Vamos a continuar con más de la buena música.
3: Vamos con los dos últimos audios.
0: Vamos con los últimos audios, dale.
7: Hola. Aquí estamos. Y para allá vamos. Aquí laborando desde la Fuerza Amarilla. Confirma.
8: Confirma, Gonzalito. Pilas ese marcador para el día de hoy. 2-0 Ecuador. Dámele diciendo a Jairito que hable como hombre, por favor. Dámele diciendo que hable como hombre. Si no, lo voy a llevar para arriba donde la tía Vicky. Confirma.
3: Vamos a ver el partido ahí entonces.
0: Vamos donde la tía Vicky. ¿Quién más anda por ahí?
9: ¿Qué quieres, morenita? Confirma. ¿Qué quieres que te den a tranca cerrada? Como dijo el oyente. Papeto lindo. ¿Quieres que te den a tranca cerrada? Avisa para mandarte un negro, hermano.
0: Madre bendita, le quieren mandar hasta dónde, pobre morenito. Señor Jairo Dávila, el maravilloso. Oigan Ecuador, muchachos, oigan Ecuador. Vamos, mijo, vamos. Actívate, mijo, actívate.

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0: 6 de la tarde más 47 minutos. 3 de la tarde más 47 minutos. Madre bendita.
1: ¿Qué pasa, amigo?
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0: Amigos, amigas, 15 más 52 minutos. Y bueno, hablando nosotros acá con Jairito Dávila, hoy juega la Tri. Y son dos cosas para la dinámica del día de hoy, martes de clásicos, claro que sí. Miedo y plata son dos cosas que no tenemos, ¿sí o no, Jairito?
2: Efectivamente.
0: Y eso, tiene que completar la frase. Así que vamos a darle allá al guasapito cariñoso. Miedo y plata son dos cosas que no tenemos. ¿Sabes por qué? Porque hoy se gana, aunque sea con gol de rebote, pero se gana, hermano.
2: Así sea con autogol.
0: Así sea con autogol. Vamos a demostrarlos a los a esos mexicanos que andan ahí faltando de respeto fierísimo. Y todavía en la empresa hay unas... ¿Cómo se dice? ¿Cómo decía el señor Duval Jaramillo, Jairito? Hablaba mal. Y en sí, y encamaba que vayan a hacer bulla los ecuatorianos. Madre bendita, una completa desgracia. Miedo y plata son dos cosas que no tenemos. Vinimos a sufrir, pero con fe, hermano, vamos. Láncele un hito, señores. Duval Jaramillo. ¿Dónde será Duval Jaramillo también? No avanza a llegar. Jairito,
2: ni llegara, hermano, ya. Ahora será de ver otro nomás. No les gusta.
0: Dele la dinámica, Jairito. Usted estaba. Así completa es. La frase, ¿cómo era?
2: Dos cosas que los ecuatorianos no tenemos.
0: Dos cosas que los ecuatorianos no tenemos. Miedo y plata.
2: Miedo y presidente, lo que no tenemos.
0: Eso, más o menos así. Completa la frase, señor. Complete la frase. Así que al WhatsAppito cariñoso 0982-981-981.
2: Cariños para Chalito y Jairito. Dicen, no es Chalito, es John.
0: ¿Cuál dice eso?
2: En mi TikTok escribieron, hermano.
0: Una desgracia, madre bendita. Miércoles, martes de clásicos. También ponte pilas. Completa la frase, como dijo Jairito ya. Al WhatsAppito cariñoso 0982-981-981. Así que miedo y plata son dos cosas que no tenemos. Dale, mijo. Vamos a ver qué dicen nuestros cariño oyentes, Jairito.
2: Vamos a escuchar los audios que nos han dejado por acá.
0: ¿Ya?
1: Hola, mejor lindo. Porfa, un saludo a la compañía de buses Urbacán Catamayo para mi estimado amigo Cuerpo de Cuso. Positivamente aquí, Ecuador gana 1-0 a México.
4: Saludos, saludos cariñosos, Jairito, Chalito. Qué buena música, hermano, qué linda música. Bueno, mijo, ponga Jairito las canciones de la selección, pues hijo, para soplar la lluvia. Póngase alegre, ecuatoriano. Pon la música de la selección, Jairito.
0: Ya le vamos a poner más adelante, así que póngase pila. Déjenos su pronóstico también. ¿Cuánto gana Ecuador a México hoy? Claro, sí, háganos saber al WhatsAppito cariñoso. Háganos saber, por favor, y complete la frase como ya le dio a conocer Jairito Dávila, el maravilloso. ¿Quién más anda por ahí?
2: Por acá, ¿qué tal mis pandas? Muy buenas tardes. Les propongo una apuesta para esta noche. Dice, a ver, pero proponga solo. Todo a medias, una desgracia y todo.
0: Hola, buenas tardes, chicos. Aquí reportando sintonía desde Catamayo en la trabajación. Bendiciones. Gracias, chicos. La gente que está con nosotros nos hacen llegar un videito también. Siempre en compañía de la cariñosa, la mejor radio y la mejor música. Y hoy ganamos en penales. Madre bendita, en penales sí está medio complicado que gane desde Ecuador. ¿Por qué? ¿Sabe por qué?
2: Porque
0: esos son torcidísimos. Si solo las palas van apuntando nomás. Una desgracia. Acá otro cariñito full lluvia acá en Zamora Pilas. Hoy ganamos. Gracias. Cariños a mi pana Juanito Pineda también reportando sintonía. Buenas tardes con la gente de Zamora Chinchipe. Madre bendita. Buenas tardes, cariños desde la ciudad de Yanzaza. Gana Ecuador 2-1. Chévere la gente también. Ve dejando su pronóstico también. Muy importante. ¿Cuánto gana hoy la Tri? Para así callarles esos mexicanos que andan hablando fierísimo, hermano.
2: Por acá dice, yo ya no sé quién es Chalo John, dice que alguien me explique.
0: Madre bendita. Le mandamos ese cariño a la gente también que está confundida. Verónica, ¿cómo se llama? Casas. Pues no le entiendo. Bueno, por acá. Hola, metidos en la tarde, cariños, el mejor programa martes de Habituditas. Madre. Por aquí está todavía ella, cuidado, no vaya a saltar de ahí si le manda hasta dónde también, hermano. ¿Qué más anda por ahí, señor Jairito Dávila?
5: Jairo, hoy ganamos la tri gana 3-1, dice acá una clientita que le llevo en el taxi. 3-1 ganamos, la tri. Dales en la boca a los mexicanos.
0: Esa es.
5: Buena suerte, Jairito.
2: Uno sabe.
0: Madre bendita, es que esos mexicanos andan hablando mal de Ecuador. Mucho, mucho, hasta la prensa, hermano. Dale, ¿quién más anda por ahí?
6: ¿Qué fue, muchachones? Jairito Dávila, el maravilloso. Era chico, Brulí, yo dije, te mandaron hablando que no sonas más hoy. Y hoy ganamos, mijo, hoy ganamos. Hay que ser optimista, 2-1, hay que darles en la trompa a esos misqueros.
0: Madre bendita, ¿cómo van a mandar hablando a uno? Uno también está ocupado acá, justamente estamos medio ocupaditos también, pero aquí estamos, señores. Vaya dejando su pronóstico al WhatsAppito cariñoso, así que al 0982-981-981. ¿Qué más anda por ahí, Jairito? John Alex, diles que eres el doble del mocero mayor. No es mocero. ¿Por qué le dice mocero al amigo? Madre bendita. No somos moceros nosotros. ¿Qué? Una tremenda falta de respeto, hermano. Vamos, ¿qué más anda por ahí?
7: Hermano, hoy Ecuador les mete 2-1 a esa cabeza de Víctor.
0: Madre bendita. Vamos, hay que ser positivos, como dice por ahí un audio. Hay que ser bien positivos y hay que darle, pero hasta para llevar esos mexicanos. Y así vamos avanzando. ¿Por qué no soñar? Se decía Jairito Dávila. ¿Por qué no soñar con la copa también? Porque imagínate, ya le ganamos a Alemania. Paraguay también dejó eliminando a Alemania de una vez. Por ahí, solo el único duro que está por ahí es medio como que da miedo. Es Francia. Claro, Francia tiene una buena delantera, le comento Jairo Dávila. Una buena delantera, pero esos sí son veloz. Mbappé, Dembélé, Doué, Olise, madre bendita. Pero esos sí te mandan, pero a guardar, hermano. Ponte pilas, déjanos su pronóstico, el WhatsAppito cariñoso también. Vamos a interactuar porque hoy juega la tri, mi hermano. Vamos, señor Jairo Dávila, con más música.
2: Jonis nos dice un saludo para Derek y La Rosa que están a full camello. Gana Ecuador 2-0.
0: Chévere, chévere, chicos. Vamos apoyando a la tricolor. Muchas gracias a la gente que va reportando sintonía. Chévere, muchachos. Ahí estamos, aquí a través de los metidos de la tarde, a través de la más famosa. ¡Qué buena moza, la cariñosa!
2: Cariños, desde Noruega.
0: ¿Dónde? ¿Desde dónde?
2: Desde Noruega.
0: ¿Desde Noruega?
2: A Red, mi Ecuador, dice.
0: Madre, bendita. ¿Pero qué si será de Noruega mismo? ¿Vas a estar mintiendo?
2: No será la calle Noruega, ¿no?
0: Ay, vamos a continuar, Jairito, porque voy a solucionar algo acá. Está medio... No puedo concentrarme bonito. Vamos, vamos, música, señoras y señores. Súbale volumen a la más famosa. La buena moza, la cariñosa. Dale.

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1: 4:02.
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0: cantando estamos, cantando estamos. Ecuador. En Ecuador, miedo y vergüenza para cantar son dos cosas que no tenemos, hermano, eso sí. De una vez, un solo. Otra, Ecuador. En Ecuador, miedo y paciencia son dos cosas que tampoco tenemos. Así que no estarán ahí diciendo cosas ahí.
1: No se van a sacar del grupo Adrés.
0: De Adrés, hermano. Ayer ya se fue uno ya. ¿Quién es el siguiente?
1: Por ahí hay una candidata ahí.
0: A ver, ¿qué dice? Vamos a ver. Como siempre la estrellita, ¿no? ¿Qué dice? A ver, por acá alguien estaba mencionando algo. No, ¿dónde se fue? Se extravió. Acá está ya. ¿No será que digan algo al menos? Los metidos están muy apagados, dice.
1: Estrellita, vaya a decirle a Adolfo que le toque lo que quiere.
0: Madre, vaya ya. A Freddy es el único que le puede calmar. En todo caso,
1: yo estoy en mi programa y pongo lo que yo quiero.
0: Y hablamos cuando nosotros queramos. Ya pues, Jairo, actívese con esa música más alegre. Si no, el programa no estarás, Estrellita, no estarás. Señoras y señores, Jairita Dávila, vamos a vender rapidísimo en esta linda tarde. Porque
1: pregúntele a la Estrellita si podemos ir a vender.
0: Vamos, sí podemos, Estrellita, ir a vender a recomendaciones para dar a los oyentes o los cariño o no. Comente, comente, y está escribiendo. Vaya dejando su pronóstico, por favor, también. Y complete la frase, por favor. En Ecuador, miedo y complete la frase, así como le estamos diciendo hace
1: rato. Como dice nomás. Magali también. Si quieren también o si no, vayan y compren una flash.
0: Madre
1: mía. Vamos
0: bendita.
1: A vender nomás.
0: Vamos a vender, Jairito. 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
0: Muchísimas gracias. 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
0: 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Y en todo caso, señor Jairo Dávila, allá vamos. Vamos, ¡súbale! 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Ponte pilas para que lo baile así. ¡Ta!
2: Cuidado, gente, que le broco con Mazumba, Mazumba, tú no la acabarás.
0: ¡Ay! Ellos son las Chicas Dulces. Estos temitas van a estar sonando así.
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0: Muy bien, vamos avanzando, ya que Duval Jaramillo no creo que va a llegar el amigo. 16 horas más 43 minutos y completa la frase, cariño oyente, usted. En Ecuador, miedo y la marcha hacia atrás son dos cosas que no vamos a dar nada, hermano. Deje su pronóstico también, por favor, al WhatsAppito cariñoso. Venga por acá. En Ecuador, miedo y excusas son dos cosas que no tenemos, hermano. No tenemos, claro. En Ecuador, miedo y sueños son dos cosas que no tenemos, más cuando juega la trivia, hermano, porque ahora sí nos vamos a malanochar. Y si es que ya pierde, o ojalá que no, tiene que ganar, mi hermano, porque ese sí, ahí sí, si pierde, hermano, ¿qué irán a hacer los cariñoyentes? ¿Qué? Una decepción, una tristeza. Más tarde sabemos. ¿A qué hora más o menos sabremos este Jairito ya?
1: 22 horas por ahí, hermano, ya se sabe. Pero igual.
0: ¿Qué hacemos ahí, madre? ¿Vamos a estar llorando o también alegres, contentos? Otro feriado más y la gente se va desapareciendo también.
1: En Ecuador, hermano, miedo y respeto para festejar es lo que no tenemos.
0: Claro, porque ya hay, hermano.
1: Hermano, ahí ya hay dos eventos buenazos aquí en Loja. Hay artistas, DJs. Todo.
0: Madre bendita, en Ecuador miedo y plan B son dos cosas que no tenemos, hermano. Deje su pronóstico. ¿Cuánto gana la tri hoy, por favor? ¿Cuánto gana Ecuador, hermano? ¿Cuánto gana? Vamos a callarles a esos mexicanos, hermano. En Ecuador miedo y silencio son dos cosas que tampoco hay, hermano. Porque, hermano, donde tú te pones un fin de semana a con los amigos a parrandear y todo, subes el volumen, hermano, y los vecinos quieren dormir y tú sí sigues haciendo bulla. Madre bendita, son dos cosas que no tenemos y no hay respeto. Nada, nada, hermano. En Ecuador, y en Ecuador miedo y el sueldo, obviamente, son dos cosas en el fin de semana que tampoco a veces hay, hermano. Chiro, sin dinero, sin nada, hermano. Vamos allá, señoras y señores, a WhatsAppito cariñoso 0982-981-981. Voy a dar una lectura por acá, un cariñito. Excelente programa, cariñosito, Diosito los bendiga inmensamente. Muchas gracias, Dianita. Igualmente para usted. ¿Quién anda por ahí?
4: Una de las causas que a Gonzalito Mix le dicen que es mocero es ¿ya? porque en la radio le declaran amor parejito, pero no son las mujeres, sino son los hombres.
0: En Ecuador, Jairito, miedo y vergüenza para pedir, por ejemplo, una yapita, son dos cosas que no tenemos también, hermano. Claro, buenísimo. Sí, ha pasado para pedir yapa, no tendrá un poquito más para ir llevando. Para mi hermano. O para mi hijo, cualquier cosa, pero el hecho es que no tenemos, hermano. Vergüenza es lo menos que tenemos. Por acá, ¿qué dice Magali? En Ecuador, miedo y alcaldesa en Madre bendita, será que demos lectura a esto. Bueno, en Ecuador, miedo y agua, no, son cosas que no tenemos. Son dos cosas que no tenemos también. Porque cuando llueve, hermano, ay, sí, también. Madre bendita. ¿Qué dicen nuestros cariños oyentes en esta tarde al WhatsAppito? ¿A quién nos inscribimos, que Jairito, también para...?
1: Sí, más adelante, después de las 5 de la tarde vamos a inscribir.
0: Listo, tiene que estar atento, entonces, a partir de las 5 de la tarde vamos a inscribir también nuevamente para... Para ese mes, un mes gratis de publicidad aquí a través de La Cariñosa. Solamente llamadas por saldo. Así ahí que sí, ponte Ecuador, pilas.
1: Ahí sí, en Ecuador, miedo y... Algo para ofrecer es lo que no tenemos.
0: Claro, efectivamente. Claro, que son como esos que ofrecieron hartísimo, pero... Y ahorita nadie incumple. Por ejemplo, a mí me ofrecieron muchas cosas que... Solo un desayuno se llevó ya. Eso sí, una belleza. Nada que hacer. Y obviamente vamos a retirar el cariño muy especial para la señora, la Eden Quispe, que nos hace llegar un delicioso almuerzo. Una belleza. En Ecuador, miedo y hombres fieles son dos cosas que no tenemos, Jairito.
1: Comenzaste.
0: Ay, Janet, ya sabe ella. Madre bendita, Janet. Te mandamos un cariño, muchas gracias. Eso sí es la verdad, la plena. Y en Ecuador, miedo y mujeres fieles son cosas que no tenemos, hermano. O también sería en Ecuador, miedo y puntualidad son dos cosas que, hermano, jamás. Porque dice tal hora. Ya estoy saliendo ahorita, está bien, y se baña, hermano. Vamos, señoras y señores, avanzando en esta linda tarde a través de los metidos de la tarde, claro que sí. El programa más aburrido, pero el más escuchado, señor Jairito Dávila.
1: Y la se viene el segmento de baladitas del recuerdo, cariñosa, claro. Aún me acuerdo de él, con tal canción. Así que pilas.
0: O también de ella, también.
1: Exactamente, de él o de ella.
0: Claro, vamos, entonces este segmento también, señoras y señores, cariñosa, aún me acuerdo de ella, de esa malcriada, malagradecida. Con la siguiente baladita también, ponte pilas al WhatsAppito cariñoso 0982 981 981.

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Saludos, saludos cariñosos, saludos Jairito, saludos Chelito. Todavía me acuerdo yo con la canción Te quiero para mí de Trigo Limpio. Saluditos.

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pasa muy bien, señor Jairo Dávila. Ay, se siente, pero se siente nomás. Eso, Ecuador siempre el primero.

0: súbale el volumen, por favor. 5 centavitos. Súbale, mijo, súbale.
1: Hoy los colores de las canciones son amarillo, azul y rojo.
0: Eso, muy bien.
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0: Aquí seguimos y aquí nos quedamos.

0: ecuatorianos por el mundo también. En diferentes lugares del mundo. Siempre apoyando, sobre todo allá en México, Estados Unidos. ¡Allá vamos los ecuatorianos! Que hoy ganamos, hoy ganamos. ¡Claro que sí! A ver, John Ares, yo quiero que Jairita ponga la canción de Johnny Lexus, Ecuapapa, Ecuapapa.
1: Comenzate.
0: Confirme la actriz del alma, hoy ganamos, claro, Albertito. Claro, Alberto, hoy ganamos, mi hermano. Señor Jairo Dávila, nos vamos con excelentes recomendaciones.
2: Ese man es mocerísimo.
0: Latino.

0: te quedan ya casi 2 horas con 20 por ahí ya, más o menos. 2 horas con 20 para que juegue la tri, mi hermano. 17:38. Nos envía una fotito de los sobrinos. Desde Madrid, España, faltan 15 minutos para la 1 de la mañana, madre bendita, oiga. Tiene que ir ya haciendo todo, tiene que dejar arreglando ya todito ya para que a las 8 de la noche ya nada aquí. Y ni esté recibiendo llamadas, tiene que estar siempre concentrado para apoyar a la tri. Así que ponte pilas, mijo. Vamos con excelentes recomendaciones, Jairo Dávila. Por acá tengo, vamos a vender. Con el permiso de Estrellita vamos a vender, porque si no ella se sabe enojar. Vamos a pedir permiso. 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
0: Bueno, señoras y señores, amigos, amigas, cariñositos, cariñositas, ¿con qué nos vamos, señor Jairo Dávila? ¿Vamos a escribir o vamos con las viejitas en pasarela?
1: Vamos a escribir y luego vamos con las viejitas en pasarela para cerrar el programa.
0: Esa es. Solamente llamada forzada al WhatsAppito cariñoso, usted tiene que inscribir a su local. Donde quiera que usted tenga, sí, a nivel nacional, puede ser aquí en la ciudad de Loja, en Oriente Ecuatoriano, donde quiera. Este es el momento. Ahorita vamos a habilitar el WhatsAppito cariñoso 0982-981-981. Llamada solamente por saldo para que usted pueda inscribir a su negocio, su local, su emprendimiento. Así que ahora está habilitado el WhatsAppito cariñoso 0982-981-981. Llamada solamente por saldo. A ver, llamada en vivo. Nada. Nada, hermano. Se han desaparecido los amigos. La niña en sus travesuras, madre bendita, la niña.

ponte pilas, ñaño, ponte pilas en ese momento. Si no, nos vamos con las viejitas en pasarela, porque ahora tenemos una cantidad de damas por acá que vamos a ir presentando una por una, por favor. La primerita, vamos a ir a presentando a Yuleisi, ¿sí? ¡Yuleisi! Ya estamos en las viejas en pasarela, señoras y señores, para finalizar este hermoso programa de los metidos en la tarde. Vamos entonces, señores, Jairita Dávila. No llaman nada, hermano. Mejor vamos con las viejitas en pasarela. Señoras y señores, acá, a través de la más

0: manera, señor.
1: Madre bendita, Kimberly. Desde la Dirección Nacional de Clientes Frecuentes. Claro, mi pana, la viejita en pasarela, ella viste de color rojo con azul, un bikini extremadamente de marca MM, del mercado mayorista. ¡Ah! Ella es William Ordóñez, conocido en el mundo de la farándula como el pájaro loco, el único pájaro al que le gusta el palo grueso, un sintonía desde el valle. ¡Muy bien! En todo caso, me gusta el palo grueso. En todo caso, ¿qué es la tía Vicky? Es para un deber. Es para un debercito. ¿Me pueden apoyar, por favor?

directamente de la agencia de ilusiones temporales. ¡Ataque, mija!

ese punto, por favor. ¿Dónde va a ir? A ver, arriba, en su casita, con la familia, con los amigos. ¿Dónde? Pero siempre apoyando a la tri. Esa es la actitud, por favor. Y ahora, vamos vía Fernanda, enviada por el departamento de los gastos innecesarios. ¡Dale! ¡Dale! ¡Dale, mía Fernanda!

0: ya se viene, Fer, ya se viene la bandeja. Padre, madre bendita, las viejas en pasarela, martes de clásicos. A través de los vestidos de la tarde, sonando en tus parlantes. Ya se viene Vanessa, ahorita vamos.
1: Revolucionario.
0: Vamos, dale. Esa es Vanessa, directamente de la del comando de élite de tacones altos.

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1: Cuando soliciten permiso, no para ir a luchar.
0: Hasta la gente se pierde últimamente, mi hermano.
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18 millones alentando a la tri, mi hermano. Ponte pilas. Ponte pilas, mi hermano. Cariños de a la panadería de la Casa del Sabor en el Valle están a full trabajación y en sintonía de la buena música.

Carrillo y la otra no sé. En todo caso, que vivan las Yanelitas. Por favor, dirán el nombre completo, claro. Janet Carrillo en sintonía de la cariñosa. Un abrazo, muchachas. A las bellas señoritas, señoras, también. Con mucho respeto, eso sí.

0: Yanelita ha habido como vos acá, madre bendito. ¡Qué lindo martes de Daris! ¡Oh! ¡Martes de Daris! ¡Martes de Abby Tubita también te sigue! ¡Una desgracia!
1: ¡Hola, chicos!
0: ¡Sabor, señor Jairo! 17 más 50.

0: ¿Y desde dónde viene Kiara? Enviada por la oficina de del vaciado empresa de billeteras. ¡Vamos! ¡Dale, Kiara! ¡Muévelo! ¡Muévelo! ¡Sí! ¡Así! ¡Así! ¡Suéltela, maestro! ¡Suéltela!
1: ¿Aló, papá?
0: Pero qué belleza que suena la radio, hermano. Qué rico. Gracias a todas las personas que estuvieron con nosotros en esta linda tarde. Gracias, gracias de verdad.

0: igual. Igualmente, gracias por escribir.
1: Papacito, papacito, Canelita, la vecina, la vecina. La vecina.

Tenemos haber estado por acá echando una manito nada más. Madre bendita, la vecina les tiene hambre. ¿En serio?

El otro ya está consumido un poquito ya, pero aquí estamos, sí venemos. Cariño, como siempre, lo bueno se acaba, excelente. Muchísimas gracias, Maricina. Les mandamos un abrazo. Cuídense mucho, chicos. A fútbol late, la fuerza amarilla, el ritmo de la cariño.

que dice, o que le caiga bien a los fieles oyentes, basta. Gracias, Cecilia Vince. En todo caso, muy agradecido. Dale, Yandelita, dale. La ultimita. La llama, mandemos ya. Eso. Muévete, muévete, cuerpecito. Haga cardio. Hacer cardio es muy importante, por favor. Magali, que el motero mayor se dé vacaciones.

manera de pasar el tiempo, señor Jairo Dávila. No se olviden que ya se viene el Chivo López más adelante, ponte pilas, ñaño. La voz que encanta y acompañado con la niña ella, aquí solita nada más. ¡Ahora! ¡Háblame, Choza!

cuadradísimo. Una desgracia de ese audio. Haga llegar los videitos, haga llegar los videos, no hay problema. Para subir los estados de la cariñosa. Territorio de la cariñosa, ¿dónde? Para ver el paisaje.

0: 8 minutos, 6 de la tarde más 8 minutos.
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0: Oh.
1: Yo tenía una cabra que
0: cuidado, cuidado. Cuidado, con eso no.

0: ahí vamos.
1: Ahora decimos, ya viene oscureciendo, hermano. Y ahora, hermano, ¿nos vamos o nos quedamos? ¿Qué hacemos?
2: Ya,
1: basta. Pero qué rica música, hermano. Nada que hacer. ¿Nos vamos, Jevito? ¿Nos vamos?
2: Ya, mejor.

0: Eso, madre bendita. Full trabajo con la cariñosa. Muchísimas gracias, gracias por este videito, chicos. De verdad, muy agradecido. Jairito Dávila, ¿nos vamos? ¿Qué tiene que decir Jairito? Solo que usted diga. Yo ya no avanzo, la verdad. Ya todo el día aquí.
1: Vamos, ya he estado todo el día aquí. Ya mucho trabajado por hoy día.
0: Sí, estoy un poquito mal. Se me ha pasado la peste, mi hermano. Madre bendita, están apestando
1: Jairito. Vamos a preparar todo para disfrutar del partido de Ecuador esta noche. Sí. Ya saben, así que apoyar a la selección. Esperamos mañana estar con buenas noticias.

0: Siempre venimos con esa alegría para transmitirles a todos nuestros cariño oyentes. Los últimos cariñitos, Jairito, por favor. Acá nos han hecho llegar el videíto. Muchas gracias, territorio de la cariñosa Hacienda San Antonio, sector Chacachaco. Cariño Chalito, dice, nos comenta por acá. Chalito, dice. ¿Quién es? ¿Zapatos Mentirosos o Brooklyn? Madre bendito. Ahora, ¿qué les respondemos?
1: Queden con la duda.
0: Ay, quédense con la duda. Ya, algunos ya saben ya. Aquí estamos.
2: La noche. 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
0: Bendita, gracias, gracias por los videitos, gracias por el reporte de sintonía. Aquí estamos, nos comentan David, mi pana, David Morocho, Magali, igualmente, muchas gracias. Ya váyanse. No sea así tampoco. Hasta mañana, chicos. A Cecilia Vice, hasta mañana, nos dice por acá. Bueno, Jairito, nos vamos, señoras y señores. Ha sido un placer enorme haber estado acá, echándole la manita a mi hermano, ¿sí? El gerente propietario, en todo caso, se fue a volver de por abajo, lejos, lejos, donde termina la carretera. Y, bueno, eso ha sido, cariño, casi digo cariño, ha sido Los Metidos de la Tarde a través de la más famosa. ¡Qué buena moza! Sigan en sintonía. ¿Ya se viene la Chivo López o le dan vacaciones a la Chivo?
1: No, y aquí volvemos el día de mañana. Vamos a disfrutar del partido de Ecuador.
0: Allá, buenísimo.
1: Hablamos con gerencia. Hermano, nadie la va a escuchar.
0: Claro, eso sí tiene toda la razón, hermano.
1: Así que el día de mañana vamos a estar nuevamente por acá a partir de las 14 horas en Los Metidos de la Tarde. Y el día de mañana, así 19 horas, estaremos nuevamente junto a Chío López en Regresando Ando. Van a escuchar lo que nos dejan por acá, el último.
2: Chévere, chévere, hijo. Puta, buena locución. Buena locución. Igualito es vocero de Chalo.
1: Sin malas palabras.
2: Mándale, hijo, mándale de, también la Chivo de vacaciones porque...
0: No se pierden después ellos.
2: ¿Quién le va a estar haciendo, güey? ¿Quién le va a estar escuchando, mijo? Tráquate a apagar la radio y todos, mijo. Bueno, todos a ver el partido, mijo.
0: Solo las chicas sí le pueden dar vacaciones, porque ellos sí.
1: Justo cayó en el horario, hermano.
0: Ah, qué suerte.
4: Ya dejas embalando a la gente y te largas, ¿no? Es el mocero menor, ese es.
0: Sí, sí, sí. Pero no me digan mocero menor. Pueden hacer pegar en casa. Ay, sí, ¿qué hacemos, güey? Bueno, Jairito, eso ha sido todo, creo, por ahí. Ya no hay más, ya. Vamos, señoras y señores. Ya se despidió Jairito, yo también me despido. Ya saben, ustedes ya me conocen. Yo soy John Alex. Y nos vemos el día de mañana, cuando en punto sean 8 de la mañana en Cariño Show. Pónganse pilas. Nos vemos. Chicos, chau, chau. Cuídense. Vamos a apoyar a la Tri, no se olviden.

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1: 6:14. 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
6: A esta hora todos regresando ando con La Cariñosa. ¡Qué buena moza! Relájate. Luego de ese día agotador, nosotros te recibimos con los brazos abiertos. Regresando ando con La Cariñosa. Aquí empezamos.
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